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Buenas noches, señoras y señores, ¿cómo estamos? ¡Qué gusto! ¡Buenas, buenas, buenas noches, Ecuador! Aquí estamos ya en este día lunes, 22 de junio del 2025. Nosotros, orgullosos de ser ecuatorianos, porque las esperanzas nunca se pierden, ¿no? ¡Claro!

0: esta noche junto al encargado y quién va a ser el dueño de ubicar esos buenos temas chicheros como en los viejos tiempos. No por algo, también tiene experiencia y varios años, claro. Mr. Daver, ¿cómo estamos? ¡Buenas noches!
1: ¿Qué tal, chicos? Buenas noches, ¿cómo me les vaya? Nos encargamos, por supuesto, por acá del timón un ratico para acompañarles hasta la hora 22 con toda la buena vibra, claro que sí. Yo espero que todos los papitos, sabemos que están un poquito con sueño, están un poquito temblorosos, están un poquito así como que con mucha sed. ¿Sabe por qué? Porque cualquier cantidad de festejos por el Día del Padre. Y me sumo también a hacer llegar el saludito fraterno, el saludo para todos los papitos, para todos los papacitos. Esperemos que también lo hayan festejado, mi querido Darling, junto a todos los padres de su familia.
0: Sí, claro, exacto. Muchas gracias también. Sí, a todos nos festejaron. Yo emocionado, full de regalos, sobre todo los abrazos, que más importante, ¿no? Los abrazos antes que los regalos, y lo festejamos como se debe. Y hoy día, no sé, micrófono abierto, yo quisiera escuchar también a los padres de

0: quieren hacer aquí, estamos abiertos, sí. ¿Qué dice la licitadora?
1: Muy bien, entonces, yo claro, el micrófono abierto para que ustedes sugieran. Sin antes de hacer llegar el saludito para todos los papitos, como les decíamos, en especial allá también para don Alejandro, mi señor padre, la pasamos de lo mejor en familia, y eso es lo importante, ¿eh? El poder disfrutar de aquellos momentos. A veces de pronto no con tantas cosas, con tantas grandezas. Nada de lo material puede servir cuando ese cariño latente está ahí, presente día tras día, demostrando el cariño a toda su familia de parte de todos los papitos, ¿eh?
0: Así es como usted dice, ¿no? Cualquier cosa es bueno compartir. Puede ser como siempre se ha dicho, aunque sea un arroz con huevo. Lo importante,
1: exacto,
0: es el cariño,
1: claro, sí,
0: la
1: sí,
0: familia,
1: sí,
0: la unión. Exacto, muy bien.
1: Muy bien, señoras y señores, dicho esto, entonces haciendo llegar el saludo para los papitos y también a las mamacitas, porque ellas decían: yo soy padre y madre para mis hijos.
0: También.
1: También se estaban festejando. Dicho esto, nosotros les decimos bienvenidos, bienvenidas. Aquí arranca
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0: 6 minutos en todo el territorio ecuatoriano. ¿Cómo le va a usted? ¿Qué vamos a preguntar el día de hoy? Atentos ya, sí, póngase atentos a la pregunta de esta noche. Mientras tanto, ya activado nuestra línea de WhatsApp, el 098-1498-015, para lo que se viene en este día lunes, lunes de reencuentro, Mr. Danner.
1: Así es, por supuesto, la gente está conectadísima a través de los 104.5, como siempre, en los diferentes lugares de trabajo, en las diferentes empresas. Aprovechamos para hacerles llegar el saludito. ¿Qué tal? ¿Cómo estamos? Los amigos conductores, buenas noches. Las amas de casa, que sin lugar a duda, ellas formaron el papel fundamental ayer.
0: Pero claro,
1: de ellas dependía el darles la sorpresa a los papitos. Ellas fueron quienes escondieron los regalos. Ellas fueron quienes planificaron la comilona. Ellas fueron quienes ahorraron durante todo el año para sorprender a los esposos.
0: Exacto, mire lo que me llega por acá. Escuche, Mr. Danner.
1: A ver qué dice.
0: A mí me regalaron una corbata y mi trabajo no es en oficina, dice Ñaño.
1: Oiga, y sería bueno comentar de aquellos regalitos que ustedes recibieron y a lo mejor como que no les va a resultar útil, ¿no es cierto?
0: Claro, exacto. Por ejemplo, si no trabaja en oficina, ¿para qué le dieron una corbata?
1: ¿Para qué le dieron una corbata? Claro, sí. O de pronto le dieron al papito por ahí una licuadora,
0: Exacto. Pero bueno, hay papitos licuadora. Que sí saben cocinar, hacer un juguito, un batido.
1: ¿Ah, ya?
0: Claro.
1: A no ser que le hayan dado o le hayan hecho la batidora también.
0: También.
1: Bueno, 20 más 18 para que puedan participar con nosotros a través del 2904-121, 2904-127 y también las líneas, en la línea celular también, por favor.
0: Claro, exactamente, el 098-1498-015. Sí, vamos con esa pregunta. ¿Qué fue lo más gracioso o de pronto el regalo inesperado que le dieron?
1: Regalo inesperado, sí.
0: Inesperado, claro. Ay, papito, si a usted le dieron algo que no le gustó, esta es su oportunidad. Llame, mensaje, diga, a mí me vienen a dar tal cosa y sea sincero, sea honesto para que su hijo se dé cuenta el próximo año que no tiene que volver a regalarle. Claro.
1: Yo creo que sí, de pronto por ahí se hubieron de pronto aquellos regalitos que le sorprendieron muchísimo, ¿no? Le cuento que ayer, a diferencia de otros años, como que sí hubo un poquito de más movimiento. Y yendo la cosa en serio ya. Yendo la cosa en serio, porque años anteriores como que era un día normal, ¿no? Era un día normal. Hoy en día sí parece que hubo más afluencia en los centros comerciales, hubo más afluencia en las florerías, porque se vendían arreglos florales también, claro.
0: Como
1: los
0: que
1: chocolates.
0: Exacto, como claro. Que ya nos van tomando un poquito más en cuenta, sinceramente. Sí, claro, el esfuerzo que se hace como padre, aquellos que trabajamos, que tienen dos trabajos, tres trabajos.
1: Sí, claro. Quienes salen 7 de la mañana y regresan 2, 3 de la mañana del otro día.
0: Exactamente. Claro.
1: Bueno, entonces, para que puedan participar con nosotros, ya lo saben, 098-149-8015 es el número de contacto, la línea del celular. Puede hacernos llegar su mensajito de texto o también su notita de voz, ¿eh?
0: Claro, ya lo sabe. Así que, bueno, nosotros comenzamos ya con los audios. Más adelante, ¿te parece, Danner, o en este momento?
1: Siguiente bloquecito.
0: Vamos. Entonces, continuamos con música. Vamos con música. Aquí estamos en este programa, edición de lunes. A usted, papacito, padre de familia, que ya haya festejado como se merece. Aquí estamos nosotros para inyectarte esa buena música ecuatoriana en Locos por la Chicha.

0: 20:33. 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

0: Entendemos a José Luis, ¿no? Ahora le entendemos.
1: Muy bien, señoras y señores, ya marcamos 20 más 44 minutos. 20 más 44, el abrazo fuerte para todos los amigos que están por acá haciendo llegar ya cada reporte de sintonía importantísimo en el norte, en el sur, en el centro, en los valles y en el mundo entero a través de nuestra página web www.americastereo.com, darling.
0: Exactamente, no se olvide la pregunta de esta noche, activado ya el WhatsApp. La pregunta, ¿qué fue lo más inesperado que le regalaron por el Día del Padre? Esto tiene que ver casi con el sorteo que hicimos, ¿no? Mire, escuche. Dice que mi hijo me dio un dibujo y dijo, no te compré nada porque el amor no tiene precio, dice.
1: Muy bien. Vamos a escuchar qué nos dice también la gente a través de el 098-149-8015. 098-149-8015. ¿Con quién estamos? Hola, buenas noches.

0: de velada.
1: Excelente.
0: Nos castigó el jefe porque perdió Ecuador.
1: Sí, o sea, todos contentos. Bueno, no vamos a entrar en profundidad, pero sí, todos el día sábado contentos, imagínense. Nuevamente confiados. Uno es necio, no entiende, ¿no? O sea, ya le maltratan, pero ahí mismo está. En donde no le quieren, ahí mismo está, ñaño.
2: Dice que los ecuatorianos somos así de necios como cuando les damos tantas oportunidades a nuestras ex. Ni a mi ex le he dado tantas oportunidades como a la selección.
1: Sí, no, exacto. ¿Verdad? Y mire, escucha, dice, buenas noches de Radio América. Ayer mi nena me regaló unos chocolates, pero me tocó salir a hacer una vuelta y cuando regresé ya se los había comido ella misma, dice. Así pasa, sobre todo cuando son pequeños, Y es verdad, cuando te regalan algo, algún dulce y son los más pequeñitos, ellos mismos son los que se acaban, es cierto, muy cierto.
2: Pero qué bueno, pero lo importante es que el detalle es el que le llegó al chungo directamente a través de 098-149-8015. Hola, ¿con quién estamos? Buenas noches.
3: Buenas noches. Para ir cronológicamente, disculpen, ¿qué dijeron el sábado cuando se acabó el partido de Ecuador? Hijo, yo dije, recorcholis, no pudimos marcar ningún gol.
1: ¿Qué dijimos?
3: La pregunta, gracias a Diosito, no tengo de qué quejarme porque tampoco me dieron ningún regalo. Gracias.
1: A ver, el sábado, ¿qué dije? Yo la verdad solamente agaché y dije, qué decepción, ñaña, en serio. O sea, es qué desesperante que meten, no van a meter, llegan, no, o sea, desesperante, ñaño, sí.
2: Como le decía yo a usted, Darlene, en el partido anterior, le decía que así como cambiaron ciertas normas en el Mundial, la FIFA,
1: exacto,
2: debieran decir ya que un palazo es medio gol, ya, pues.
1: Claro, sí, o sea.
2: Pero, otra vez palazo, ¿no?
1: No puede ser, Dios mío. Yo más desesperado como cuando le llegué a tener a mi primera hija ahí en la maternidad. Así, ñaño, así andaba.
2: Estaba que sudando, claro. Muy bien, permítame dar una buena recomendación. 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
1: Vamos con más mensajes. Buenas noches, Radio América. Excelente programación. Escucha full a la gente de Archidona en Tena. Atentamente, Lucio. Chévere, muchas gracias. Mensajitos más que nos llegan y nos envían a través del WhatsApp de la radio. Vamos a ver qué nos dicen. Radio América, buenas noches. Excelente programa. La verdad, a mí me regalaron unas medias y unos boxer, pero eran los boxer rotos, cosidos y las medias igual, ñaños.
2: Más barato le salía regalarle. ¿Ha visto cómo cuando se suben a vender en el bus todo ese combito, el promoción con 12 hilos de colores y vienen como 10 tipos de agujas?
1: Para que el mismo.
2: Para que el mismo, claro. Muy bien, entonces, ya marcamos 20:49, tenemos más música. Recuerden que aquí a través de los 104.5 Radio América, desde el popo del mundo, seguimos con los mejores éxitos aquí en este su programa.
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0: Ya marcamos 21 más 20, señoras y señores. ¡Qué bárbaro de música! La gente está conectadísima con nosotros. Por acá Darling está con el ojo cuadrado. Lo ve y no lo cree, dice.
1: Ya le dije que vamos a decirle que se vaya nomás de vacaciones.
0: Que se quede, ¿no? Muy bien, el abrazo fuerte para quienes están reportando sintonía a través del 098-149-8015. 098-149-8015. Oye, ese tema musical que acabó de sonar, definitivamente yo creo que... Ay, quien escribió esa canción es de... Que sí le hicieron sufrir, pues sí le hicieron sufrir bastante.
1: Pero claro, o sea, a él sí le... Ahí fue de las personas que le dijeron, no importa lo que te haga, tú sonríe, dale otra oportunidad, y de necio hasta que ya se cansó y tuvo que escribir ese tema.
0: Y ahí le dice, fallaste, mi chiqui.
1: Sí, no. Chiqui baby. Espero que me estés
0: escuchando. Chiqui baby, aquí está el chiqui apóstol.
1: Bien, a ver, activado ya el número, enviamos saludos. Quiero enviar saludos, dice, ¿cómo están? Buenas noches, chicos, por favor. Saludos cordiales para Jinson, el durísimo, y a todos los buses de la compañía Transportes Alborada. ¿Cómo estamos? Buenas noches. Laborando como cadena nacional en sintonía de América Estéreo, locos por la chicha.
0: Qué chévere, muchas gracias. Bien. A los amigos de las diferentes cooperativas de transporte conectados con nosotros. Transporte pesado, de igual manera le cuento. Transporte pesado a full volumen. Y no se diga de los amigos que están ahí en las diferentes plataformas digitales también, quienes laboran en Uber.
1: Exacto,
0: los amigos. Del servicio amarillo también, los amigos guardias de seguridad. Y les comentamos que tenemos por acá ya notitas de audio a través de el WhatsAppito, que siempre la gente quiere que nosotros por acá le pongamos play a lo que ellos nos quieren decir.
1: Claro, exactamente. 098-1498-015 activado. Vamos a ver qué nos dicen nuestros oyentes a estas horas. ¿Qué dicen? ¿Cómo estamos? Buenas noches.
2: Bueno, en honor a la verdad, yo mismo me tuve que regalar mi regalo.
1: ¿Qué?
2: Me regalé una Barbie de ahí de Venus. Festejado el día del padre. ¿Para qué más?
0: Bueno. O sea, para decir la verdad, yo mismo me regalé.
1: Ah, está bien. No hay quien más le regale. Vamos con los siguientes audios, le aparece Mr. Runner. Mientras tanto, Radio América, un saludo para toda la gente del sur de Quito a full sintonía. Listo, muchas gracias en el sur por, si no me equivoco, de Argelia. Buenas noches.
0: Vamos a la siguiente notita de audio. ¿Con quién estamos? Hola, buenas noches.
3: Pregunta para la trilogía de Press.
1: Ya.
3: Pero responderán todos. ¿En serio todavía tienen esperanzas de ganarle a Alemania? Así de serio, las plenas. Mr. Runner, esa sugerencia de que un palazo sea medio gol, bastante mala, pues, o sea, no entra, por más palazo que haya, no entra, pues no se festeja.
1: No entra, con la pata chueca que tenemos como delantero.
0: Vamos, siguiente nota de audio que nos dice 098-149-815. Hola.
4: Buenas noches. Darling FM, buenas noches, Sensei José Luis, buenas noches, Mr. Tanner.
0: Hola.
4: Franklin Pesa desde el Pintado reportando. Sí, estoy escuchando la mejor. Qué locos por la chicha. Aquí en este día, lunes, inicio de semana. Un saludo para Eli, que ha llegado con bien de su trabajito hacia la casa de unirse con su hijo y toda la familia, que le ha ido súper bien. Y si me puede hacer el favor de complacer con la música de Williamson, se me ha perdido un corazón.
0: Sí, sí.
4: Inicio de semana para todos de América, la campeona.
0: Depende la etapa de pronto de la vida. Uno dedica canciones. ¿Se ha dedicado usted a alguna canción? A lo mejor en enamoramiento. Sí, y luego ya cuando esté ya más camote, digámoslo así. Y luego cuando por ahí le rompieron el corazón. O más allá, cuando ya terminaron, pues.
1: Cuando me rompieron el corazón, yo mismo me dedicaba a canciones.
0: Ya. ¿Qué tema, por ejemplo? ¿Qué tema musical?
1: Bueno, en ese entonces, a mí siempre me ha gustado la rocola.
0: La rocola. Claro, ya.
1: Pero sí, en el tiempo... No sé, Danner, yo era de los típicos que igual canciones escuchaba en la radio, grababa en el cassetecito y toma, mi amor.
0: Para regalarle el cassette a quien le puso el ojo.
1: Claro, exactamente. Debe haber hecho lo mismo.
0: Ya, no. Y luego de eso había desquite.
1: Claro, pero, o sea, tocaba trabajarle duro, mija.
0: Y el momento de grabar el cassette, de pronto con la dedicatoria de locutor o nada, o sea, así nomás sin dedicatoria.
1: No, o sea, te cuento que en ese entonces nosotros, no, pues, o sea, solamente grabábamos nada, todavía estamos recién como que queriendo incursionar.
0: Ah, recién, ya, sí, ya, claro. Ya.
1: Pues, te estoy hablando cuando teníamos que unos 17, 16 años.
0: Ah, ya, ya, o sea, adobando recién
1: adobando
0: a la prensa.
1: Adobando recién,
0: ya.
1: Sí, sí, exacto.
0: Muy bien, muy bien.
1: A ver, mire, mire, escuche, Daniel, lo que dice acá. Dice, escuche, dice, ¿verdad? El regalo que le han hecho al padre, ¿no? Dice, mi regalo fue un papá, te quiero y te amo mucho, y una deuda en la tarjeta, ¿no? Vaya viendo, claro.
0: Ay, ay, ay.
1: Claro, no me va a decir que no. ¿A cuántos no les pasó que papi, no seas malito, préstame tu tarjeta, necesito algo, nada? Con esa tarjeta, regalo para el papá. ¿Quién paga la deuda?
0: Ay,
1: el papá. Papá mismo.
0: Papi, se desaparece la tarjeta y luego viene con tremendo regalazo.
1: Claro, ¿no? Regalazo, ¿no? El estado de cuenta a fin de mes y año. Tanto hay que pagar.
0: Vamos, ¿qué nos dicen? Hola, buenas noches.
3: Dice Darling FM que cuando estaba grabando el cassette para dedicarle a la doncella, era Mr. Danner el que le dañaba la grabación porque daba la hora en ese momento.
0: Oiga, pero sí pasaba eso, ¿no?
1: Sí, sí,
0: en el
1: claro.
0: Momento de grabar a lo que, bueno, en aquellas épocas, hace antaño.
1: Claro,
0: si de pronto nos escuchan los chicos a esta hora, deben decir, ¿no? ¿De qué hablarán? ¿Qué será un cassette, claro, en primer lugar? ¿Qué será un cassette? Hay quienes no saben qué es un cassette.
1: No, pues hoy día solo Spotify.
0: Y peor aún, que había cómo grabar directamente desde la radio, pues. Usted grababa directamente desde la radio. Ay, claro. Entonces usted decía, por favor, regáleme un saludito para en el sector de la Kennedy, por ejemplo, ¿no es cierto? Para, exacto, aquella señorita que me está robando.
1: Y en ese entonces solamente en AM, pues, tipo de música, yo que sé, unas baladas o algo por el estilo. Bueno, en ese entonces yo me acuerdo a pilas, ñaño.
0: Ya.
1: A pilas y grababa. Vaya viendo, sí. Bueno, buenos tiempos.
0: Quiere decir que Darling no es de los quinceañeros, así como parece, también es placas guayas. También es placas guayas. Vamos, notita de audio, ¿qué nos dicen? Hola, América, buenas noches.
5: Ahora los jóvenes hablan de cassette. Oye, en cassette piensa que es la dentadura postiza que se le cae.
1: ¿Verdad?
0: Claro, ya hablando, claro, de cassette, dice, oye, cuidado el cassette. Y piensan que en serio se le va a caer por se le va a caer la casetera. Es que lo que pasa es que le hemos mencionado mucho aquello, ¿no? Ya.
1: Sí,
0: cuidado, o sea, la casetera. Y de hecho, les cuento que Darling parece jovencito, pero también utiliza casetera.
1: Claro, también. Yo me acuerdo ahorita, en esta semana que pasó, mi hija me dijo. Y me dice, pero papi, y dice, papi, en sus tiempos sí habría, me dice, justo conversando en su casa. Le digo, claro, mija, o sea, dice, papi, usted, ¿cuántos años tiene? Le digo, ¿cómo cuántos años tengo? O sea, no creo, hija. Mi propia hija no sabe cuántos años tengo.
0: Cuántos
1: no, pues, o sea, piensa que soy de esa era del dinosaurio, pues, ñaño. 20:28, vamos con música, ¿le parece, Danner? Sí.
0: Muy bien, tenemos más música, ya marcamos 21:28, señoras y señores. Y nosotros por acá muy contentos y felices, iniciando la semana como se debe. Estamos con saborcito lunes, así es que, por favor, suban el volumen a quienes están trabajando, que les vaya muy, pero muy bien. Hay quienes inician la jornada de velada, jornada nocturna, que se van hasta el día de mañana. Por favor, bien abiertos los chuspis.
1: Antes que nada, permítame enviar un saludo para César en el sector de Selva Alegre, a un ex compañero que está escuchando la radio. Bendiciones, que todo le vaya bonito.

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1: Vaya viendo ahí qué tal. Sí sintió, ni hemos sentido, ¿no? Mire, ya 21 con 40. Y rápido, 20 minutos más y ya pues estamos llegando a las 22 horas y así. Ya mismo nosotros terminamos el programa del día lunes. ¡Qué rápido pasa el tiempo! Usted, sí, creo que usted sintió más que yo, Daniel.
2: Creo que se sintió más poder, dice.
1: No, digo que sí, ya le vamos a mandar de vacaciones, ya está hablado ya.
2: Muy bien, permítame dar una buena recomendación. 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
1: 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Y aquí estamos con lo mejor de la música, activado ya el WhatsApp. La pregunta: ¿qué fue lo más inesperado que le regalaron por el Día del Padre? Eso es lo que queremos saber. ¿Cómo le fue este día domingo? Cuéntenos, activado la línea ya.
2: Por acá me dice ya Mr. Danner: ayer sufrí el susto de mi vida. ¿Sabe qué le pasó? Que le ha dicho: mi amor, ven que tenemos que hablar. Dice: yo me quedé pensando si es que me olvidé algún chat abierto en el celular, dice. Y cuando luego me dice: ¿qué quieres para comer? Yo invito. Ay, ay, ay, luego de hacerle, pero la cosa seria, pues.
1: No, pues, y le ha pasado que hacen esas bromas las mujeres. A veces lo hacen especialmente para ver si esconde algo. O sea, a propósito.
2: Sí, le han dicho a usted.
1: Claro, sí.
2: Darling,
1: claro,
2: tenemos que hablar.
1: Sí, yo sudando, yo, hijo.
2: ¿Cómo ay, ay, ay.
1: Ahora. Ah, entre mí era, sí cerré el WhatsApp de la computadora, sí. Sí, pero bueno, dando gracias a Dios, no. El que nada debe, nada teme, como usted dice, Mr. Lander.
2: Bueno, decir que yo sí, el que nada debe, yo sí puedo decir eso.
1: Sí.
2: Mi vida es un libro abierto. Claro, y mi celular también. ¿Qué nos dice? Vamos a ver el WhatsApp, mi querido.
1: Vamos a ver.
2: Hola,
1: ¿qué nos dice?
2: ¿Qué tal?
3: No importa que su hija no sepa su edad. Lo grave hubiera sido que no sepa que usted es el papá.
2: ¿Sí? O sea, exagerado.
1: No, claro, ya se
2: manda. No, pues ahí sí, cosa seria. No, no sea bandido, no sea picarón. Luego Darling sale de aquí bajoneado. Sale medio triste.
1: Pido una semana de...
2: Hoy bien, oiga, ya entramos a los últimos 15 minutos. ¡Qué bárbaro! Se nos ha ido volando.
1: Volando el tiempo, y queremos agradecer a toda la gente que siempre amplifica América Estéreo. Usted, emprendedor, usted que está en casita, claro, emprendimientos en casa, en las diferentes provincias, a los diferentes buses, diferentes transportes públicos, privados, que siempre nos sintonizan. Mamita, usted que está en casa, listando ya los uniformes para el día de mañana los hijos. Caballero que está listando el uniforme para su trabajo, qué bien, que el día de mañana sea otro día lleno de éxito. Y para quienes están laborando ya de velada, pues claro, a dale, a meterle duro. Aquí estamos nosotros con la mejor música.
2: Y a propósito, los chicos que ya están en los últimos cartuchitos ya para salir a vacaciones. Por favor, a quienes están con... Hay muchos chicos que están contentos, tranquilos, serenos. Por ahí quienes están asustados también.
1: Uy, ya no, claro. Ya no hay 3-4 oportunidades.
2: Ya no hay, ya no hay los remediales, pilas.
1: Claro, exacto.
2: Se acabaron los remediales. Quien pasó. Bueno, el supletorio nada más, ¿verdad?
1: Bueno, ese nada más.
2: Supletorio,
1: pero imagínese, ya antes era el colmo ya.
2: Ya, pues ya. Claro. Imagínese, si no pasa ya el supletorio y si el remedial, ¿no? O sea, ¿de qué pasa? O sea, ya hasta que pase.
1: Exactamente, hasta claro, que pase, claro. No, pues, y hay algunitas que ya se pasaban ya. Claro, como cuando tu mujer te dice primera y última, segunda, tercera.
2: ¿Cuántas las ha soportado usted?
1: Yo, hasta la sexta, ¿no?
2: Ya dejemos ahí, vamos con música.

0: Si eso es lo que quiere.
1: Como quiera que yo le pise, pero no usted. Señoras y señores, nos estamos despidiendo, darling.
0: Llegamos a la parte final, cuídense mucho, señoras y señores. Muchas gracias por cada mensaje, cada llamada, cada risa compartida. Recuerden que no importa cómo haya empezado su día, siempre hay una nueva oportunidad para sonreír y luchar por tus sueños. El día de mañana nos reencontramos en una edición más de Locos por la Chicha. Mi nombre, Darling FM, nos vemos el día de mañana. Cuídense mucho, chao Ecuador, chao, chao.
1: Así es, señoras y señores, entonces, lo que resta es simplemente invitarles para que sigan el siguiente programa. Por supuesto, se viene la música más romántica, junto a nuestra querida compañera Janet Pérez.

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marcamos ya las 22 horas, 6 minutos, una hora menos en las Islas Galápagos. ¿Qué tal? Muy, pero muy buenas noches, preciosos. Gracias por acompañarnos en este viaje por el tiempo, ¿ah? Esta radio es ese puente invisible que definitivamente nos mantiene unidos. Hoy justamente quiero agradecerles por permitirme entrar en sus hogares, en sus autos, ay, en el lugar donde usted se encuentre. Que la música sea hoy ese bálsamo que acaricie el alma y nos permita recordar, ¿eh? Preciositos, y que a pesar ya de tantos y tantos años de estar al aire, muchísimas gracias, de verdad. Abrazo este momento con todo el cariño y con toda la gratitud que ustedes y yo nos merecemos. Preciositos, bienvenidos. Yo soy Janet Pérez y te acompaño hasta las 0 horas en punto, ¿eh? Un gusto que estés junto a mí, así que bienvenidos, preciosos. Buenas noches en este lunes romántico.

0: Qué hermosa canción, preciosos. Y esta canción tiene nombre y apellido, ¿ah? ¿Eh? Sí, nos habían solicitado y nos dicen: Janet, buenas noches, por favor, compláceme la canción Nuestra Playa de Emilio José. Saluditos, mi Janet bella, bendiciones, saludos a mi señora esposa, Marielita López. Esta semana voy a verla, sí, Dios mediante, a la provincia de Santa Elena. Ay, qué lindo, mi amor, eso se trata de estar siempre juntos. Ah, linda noche, mi Janet bella, gracias, mi amor, qué lindos. Abrimos ya nuestros contactos, sí, vamos, preciositos, vamos, por favor. Ustedes son quienes hacen este programa. Vamos a programar la mejor música romántica. Baladitas de ayer, hoy y siempre, ¿sí? Y ya mismo estamos con tu segmento. Adivine usted la letra de la canción. Así que pilas, mis preciosos. Todas las ilusiones. Vamos a ver qué nos dicen por aquí. Sí, abrimos ya entonces los mensajitos. Gracias.
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0: Hola, muy buenas noches. Janet, lindo tu programa, la canción de Maná, por favor, Vivir sin aire.
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0: Correcto, gracias. Y por favor, te dejo mi número. Tengo 43 años, en este momento estoy trabajando de velada. Mi número 098-26-59-443. Hola, mi buenas noches de mi bello Ecuador. Buenos días desde Madrid. Qué lindo, buenos días, Madrid. Janetcita, que sea una super noche. Que tengas un bonito regreso a casita. Y recuerda que eres muy buena guerrera. Oh, mi amor. Eres un referente muy grande. Muchas gracias, mi amor. Qué bonitas palabras. Hola, mi buenas noches, Janetcita Pérez. Para todos esos enamorados románticos de esta noche, disfrutemos del mejor programa Memorias con la campeona, por supuesto, América 104.5 FM, así tal cual. Por favor, un temita Francisco Latino. Margarita Aro desde Barcelona, mi Margarita. Te envío un abrazo, mi amor. Hola, mi buenas noches, Janetcita, esperando que hayas pasado un excelente fin de semana. Sí, quiero conocer amigas. Mi número 09-62-87-71-75.
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0: Por acá nos dicen, hola, mi buenas noches, por favor, Janet, espero que me puedas ayudar con la canción Juguete Caro. Claro que sí. Perfecto, está participando. No, ya mismo estamos con la letra de la canción. Saluditos a Cristian desde Guajalón. Hola, mi buenas de noches. Saluditos desde Santa Elena, preciosos. Santa Elena Salinas, qué lindo. Por favor, quiero dedicar una canción al amor de mi vida, Edison Laine Salazar. La de María Conchita Alonso, y es que llegaste tú, qué buena canción, preciosa. De verdad que tiene un buen gusto musical, ¿eh? Ok, listo, mi amor, qué buena canción. Tus besos, abrazos a la distancia, lo quiero, dice, ¿eh? Lo amo, lo extraño, es el amor de mi vida. Muchísimas bendiciones y ya falta poquito para estar juntitos, ¿eh? Gracias a la mejor radio América. Qué lindo, gracias, mi amor. Lo dejamos un ratito aquí, sí, vamos con más musiquita. Y así nos dice Rocío Jurado, ¿dónde estás, amor? Esto es Memorias en lunes romántico.

0: bellas canciones, preciosos. En este mundo de prisas, de apuros y de todo, el acto más revolucionario es detenerse un instante para abrazar nuestra propia historia. Sí, sí. Así que no se exija tanto, preciosos. Permítase ser feliz. Permítase sentir. Y sobre todo, por favor, no olviden nunca que siempre hay una melodía.
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0: Un recuerdo, una persona que nos hace sentir que todo vale la pena. ¿Verdad que sí? Sí, ¿no es cierto? Vamos, preciositos, tengo más mensajitos, pero antes,
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0: Vamos ya con la letra de la canción. Así que preste, por favor, muchísima atención a mi voz, porque es la letra de la canción, ¿así? Hay personas que me ponen los fondos. No, no, es la letra que yo mencione, precioso, ¿sí? Vamos ahí. Yo soy rebelde porque el mundo me ha hecho así. Porque nadie me ha tratado con amor. Porque nadie me ha querido nunca oír. Yo soy rebelde porque siempre sin razón me negaron todo aquello que pedí. Y me dieron solamente incomprensión. Y quisiera ser como el niño aquel, como el hombre aquel que es feliz. ¿Cómo se llama la canción? Súper fácil. ¿Y quién lo canta?
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0: Vamos con vuestros mensajitos preciosos que nos dicen por aquí. Vamos, 09-814-98-015. ¿Cómo se llama la canción de esta noche, la que yo mencioné? ¿Y quién lo canta? Está súper que fácil.
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0: Sí, preciosito. Sí, sí, sí, sí. Hola, hola, muy buenas noches, Janet. Te escucho desde Calderón, en una fábrica textil. Una cancioncita, por favor. Escucha, escucha.

0: Hola, hola, Janes. Saludos de Germán desde Long Beach. Qué lindo, Long Beach, sur de California. Qué bonito, en Estados Unidos nos están escuchando a todo volumen. De un ambateño en California. Por favor, una cancioncita, Mírame de los Emitos. Claro que sí, con gusto. Hola, hola, mi buenas de noche, Janet. Te saluda Jonathan Vélez desde Zamora. Ayúdame, por favor, con una cancioncita. Ah, perfecto, perfecto, me da la respuesta y es correcto, muy bien. Perfecto. Hola, hola, mi buenas noches, saluditos. Clever Eduardo nos está escuchando desde Barcelona. Gracias, la sintonía es total. Hola, Janet, buenas noches. Otra vez, por favor, no escuché bien la letra. Vamos, una vez más, ¿sí? Preste mucha atención, por favor. Yo soy rebelde porque el mundo me ha hecho así. Porque nadie me ha tratado con amor. Porque nadie me ha querido nunca oír. Yo soy rebelde porque siempre sin razón me negaron todo aquello que pedí y me dieron solamente incomprensión. Y quisiera ser como el niño aquel, como el hombre aquel que es feliz. ¿Cómo se llama la canción? Preciosos. Está súper fácil.
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0: Sinfonía del Recuerdo. Buenas noches, chicos. ¿Qué tal? ¿Cómo están? Por acá nos envían saluditos. Un abrazo para todos ustedes. Gracias por estar siempre en la sintonía. Sí, sí. Sinfonía de Amor ha estado también aquí. Sí, lo hemos entrevistado, hemos participado también con ellos. Saluditos para Freddy Regalado en la guitarra, para Eduardo Chacón en el teclado, el director, Ernesto Jara en el bajo, Dani Valdivieso, cantante, y Julio Poli, mi Julio, en la batería. Así que un abracito para todos ustedes, chicos, que les siga yendo súper, súper que bien, ¿eh? Besitos. Ellos también me dan la respuesta y es correcta. Sí, definitivamente. Vamos con otro mensajito por acá. ¿Qué nos dicen los preciosos? Ahora sí, ya no tienen pretexto. Ya repetida la letra de la canción. Hola, preciosita, espero que estés bien. Si hay tiempito, por favor, ayúdame con la canción.
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0: Fruta encendida de Piero, René Portilla. Preciosita, la canción es y lo canta. Muy bien, correcto. Hola, Janet, buenas noches. Hola, hola. Querida amiga, espero que hayas tenido un bonito día. La canción Perdóname del dúo dinámico. Gracias, bendiciones en tu noche. Abracitos, Patita Trujillo. Y la canción se llama y lo canta. Correcto. Bueno, usted sabe que aquí participan empíricamente, porque definitivamente aquí no hay premios. Aquí el premio es escuchar memorias, la mejor música romántica.
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0: ¿Y cuál es el premio? Hola, Janet, buenas noches. La canción es y lo canta. Correcto, muy bien, Patrick. Hola, hola, Janetcita, muy buenas noches. Por favor, una cancioncita de Roberto Carlos. Tú y mi vida, la canción se llama y lo canta. Perfecto, nombre y apellido, no se me olvide, ¿eh? Mi premio es tu amistad. Claro que sí, mi Julio Politz. Un abracito para ti, mi vida. Vamos con más canciones en este lunes romántico.
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0: canción se llama y lo canta correcto.
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0: Ya te sigo en TikTok, Janet. Por fin te encontré. Gracias, preciosos. Vamos con más canciones.

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usted, para todas las Elizabeth, ¿eh? Marcamos ya las 23 horas 32 minutos, una hora menos en las Islas Galápagos. Momento de presentar ya la canción Mis Preciosos que estaba participando en esta noche, ¿eh? Se los digo, sí, así que felicitaciones a quienes acertaron. La letra de la canción de esta noche es de Janet, mi tocaya, y se llama Soy Rebelde. Perfecto, ahí estamos, ¿ah? La canción hermosa. Janet Anne Dimech, conocida artísticamente simplemente como Janet, es una cantante y compositora hispano-británica que se convirtió en una de las figuras más emblemáticas de la música en español entre los años 70 y 80. Así que hablar de ella es hablar sencillamente de una guapísima mujer que a finales de los años 60, mientras vivía en Barcelona, formó parte del grupo folk Picnic. Con ello alcanzó el éxito con la canción Cállate Niña, que se convirtió en un gran hit en España. Éxitos ya como solista, bueno, pues tras una breve pausa en su carrera, regresó en 1971 para lanzar su carrera como solista, convirtiéndose en un ícono de la balada melódica y bajo el sello de Hispavox. Soy Rebelde en 1971 fue su primer gran éxito como solista, definiendo así su estilo, lanzándola a la fama internacional en todo el mundo hispanohablante. Escuchamos, aquí está su canción, Soy Rebelde.

Carlitos, muchísimas gracias. Prácticamente llegando a la parte final de Memorias. Yo me voy despidiendo ya, ¿sí? Y bueno, nos volvemos a encontrar el día de mañana, si papito Dios así lo permite, claro está. A partir de las 22 horas en punto, martes de recuerdos. Así que ya lo sabe, los martes tenemos oferta, ¿eh? 2x1, sus dos canciones favoritas. Preciositos, yo me despido. Que papito Dios me los bendiga, rica y abundantemente. Hasta mañana. Mi Ecuador bello. Les dejo con una hermosísima canción. No te olvides de mí.

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4: Amigos, bienvenidos a una cita con su destino. En su programa Encuentro con lo Desconocido. Muchas gracias, mis amigos. Gracias a todos ustedes. Qué hermoso es despertar cada mañana y recibir mensajes, testimonios, llamaditas telefónicas donde me comentan que hoy su vida ha cambiado, que han conseguido un mejor trabajo, que el negocio ha comenzado a crecer, que las deudas se van pagando. Y otros que me dicen: don Pedro, gracias a usted, pues mi matrimonio se ha salvado. Gracias a usted, mis hijos han vuelto a los estudios. Amigos míos, ese poder maravilloso que Dios nos ha dado, ¿sí? Que muchos de ustedes que en este momento están escuchando el programa se sienten decaídos, destrozados, arruinados, llenos de pesimismo. ¿Y por qué? ¿Cuál es la razón? ¿Cuál es la causa, la circunstancia? Se lo voy a decir. Algunos se han endeudado porque no le pagan en el trabajo, no le pagan. Otros porque lo que cobran no les alcanza. Hicieron préstamos a los chulqueros para pagar las tarjetas. Tarjetas que fueron utilizadas para irse de paseo, para regalar un celular de alta gama, para comprar ropa, para hacer fiesta, para irse de vacaciones. Calcularon mal sus ingresos, se endeudaron y ahora tienen un gran problema, que no saben de dónde sacar dinero. Entonces están como están hoy. Otros que dicen: don Pedro, yo trabajo todos los días trabajo, pero sin embargo, solo veo pasar mi dinero. No tienen nada. ¿Y qué hacer? ¿Cómo puedo ordenar mi vida? ¿Cómo debo financiar mis deudas? ¿Qué debo hacer para que me presten dinero? Dicen algunos. Y dicen: yo lo que necesito es suerte. Pero si la suerte lo tienes con la vida que hoy la tienes, solo que no la aprecias, tomas decisiones equivocadas, tienes un negocio que está en el suelo, pero sigues sacando dinero prestado para seguir invirtiendo y se sigue cayendo. ¿Qué es lo que debes hacer para levantar ese negocio? Primeramente, hay que hacer un rastreo en las cartas, hay que ver por qué ese negocio ha decaído tanto. ¿Por qué se fueron tus buenos clientes? ¿Por qué hoy no te pagan los que diste crédito? ¿Qué pasó? si es un negocio rentable de años. ¿Quién hizo el mal? ¿Los envidiosos de tu propia familia? ¿De los que consideras tus amigos? ¿De tus vecinos? ¿De quién? Yo le voy a decir todo. ¿Quién es la persona que te hace daño? 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Me están escuchando en todo el Ecuador, la costa, el oriente, la sierra y también en los Estados Unidos. Muchas gracias, amigos míos. ¿Cuántos amigos que me están escuchando en los Estados Unidos han encontrado un buen trabajo? Porque ellos decidieron buscar ayuda, ¿sí? Me llamaron, se hicieron un rastreo en las cartas, le dije lo que estaba pasando. Participaron de un ritual enviando su fotografía. Ahí está el resultado. Amigos, si no tienes nada, ¿qué vas a perder? ¡Nada! 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Te voy a indicar el ritual que puedes hacer, ¿sí? En tu apartamento. Usted que me escucha en los Estados Unidos, usted que trabaja mañana, tarde y noche, usted que ya no se ve con su pareja, porque los dos trabajan, y los hijos, sabe Dios, ¿dónde están? Ajuntan el dinero una vez al mes y no alcanza para nada. ¿Para eso fueron tan lejos? Aquí tengo a Daniela. Daniela me está escuchando en los Estados Unidos. Hace 4 años se separó de su esposo Carlos. Y desde ahí empezó a enfermarse la pobre. Perdió un buen trabajo. Hace 6 meses me llamó y me dijo: don Pedro, ¿podré curarme? Y vi y le dije: sí, te vas a curar. Te vas a curar. Me envió su fotografía. Le hice un ritual a través de una videollamada. Le envié sus remedios. Ahora está sana. Y le dije el nombre de la persona que le había hecho daño. Ella me dijo: seguro mi esposo, mi ex esposo. Y le dije: no, la mujer. La mujer, la boliviana con quien él vive. Ella. Sí, por eso se quedó con una fuerte cantidad de dinero. Tuvieron problemas por una casa que tienen aquí en el Ecuador. Ella. ¿Y sabes qué me dijo esta buena mujer? Yo no quiero nada, que se quede con todo. Lo que quiero es estar sana para seguir trabajando por mis hijos. Hoy, gracias a Dios, me dice: don Pedro, tengo un buen trabajo. Con mis hijos tengo un emprendimiento y nos va muy bien. Y estoy pensando pronto dejar mi trabajo para dedicarme al emprendimiento, al negocio que tengo con mis hijos. Amigos míos, así, porque llaman, porque buscan ayuda, pero usted no hace nada. Usted solo se queja y nada más, o se excusa y dice: así será mi destino, así será mi suerte. Primero usted, amigo mío, te llenas de problemas, busca darle la solución a muchos y te olvidas de usted. Has ayudado a muchos. ¿Y cómo te pagaron? Mal. Has ayudado mucho. Pero hoy que necesitan, te dan la espalda. Amigos míos, amigos, el problema que tienen ellos, ellos que lo resuelvan. Será tu familia, pero ellos tienen que resolverlo. El problema que tiene usted, resuélvalo. Porque el día que usted está mal, ellos no. No te van a brindar ninguna ayuda. Y ahí te va a doler demasiado. Amigos, necesitan una orientación, un consejo para salir del problema que están atravesando. 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Mariana de Jesús desde Madrid me dice: don Pedro, muchísimas gracias, contentísima. Ella es de Manabí y le está yendo muy bien. Ahora tiene un buen trabajo. Estaba delicadita, pues ahora con los remedios está sana. Y me dice: don Pedro, en 60 días estoy por el Ecuador. Es el cumpleaños de mi madre y le voy a dar una sorpresa. ¡Qué hermoso! Amigos míos, el querer es poder. Usted que me escucha hoy en todo el Ecuador, usted que tiene un problema que no le permite dormir, usted que trabaja en el mercado y que consideraste a tus compañeros, porque llevas años trabajando cerca a ellos, tus mejores amigos, pero son hipócritas, ya te has dado cuenta, te han traicionado. Yo le voy a ayudar a salir, porque tu negocio está en el suelo, hay que levantarlo. Amigos que tienen sus restaurantes, sus talleres, usted que se dedica a la agricultura, a la ganadería, a la pesca, usted que siente que algo malo le está sucediendo, porque cómo se esfuerza, y muchos creen porque trabajan más van a ganar más. No es así. En tu caso no es así, ¿verdad? Trabajas y trabajas y no puedes salir de las deudas. Yo te ayudo para que trabajes menos y ganes más. Yo te ayudo para que tu emprendimiento sea un éxito. Yo te ayudo si hoy quieres vender tu casa, tu carro. Envíame la foto y le hago un trabajo, un ritual, y vas a vender tu carro, tu casita, tu finca a un buen precio. 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Camila. Camila me dice: gracias. Camila pasaba enfermita con su diabetes, terrible. Su mamita, pues, se fue de esta vida sufriendo de la diabetes. Entonces ella dijo: ahí también iré yo, ese es mi destino. Pues yo le dije que no, que la diabetes podemos tratarla y hasta curarla si usted lo decide. Y así comenzó con las terapias, con los remedios de plantas, de hierbas. Ahí está, ha subido de peso, ya no le duele sus huesos, están bien sus riñones, ya no se aplica insulina. Está contentísima. Amigo mío, es que el remedio que preparo son remedios personalizados. Aquí no hay jarabes, colorantes, preservantes, saborizantes, nombres americanos. No, no. El remedio es lo que usted va a preparar con sus manitos. ¿Sí? Son plantas que la va a encontrar en los mercados, los que viven en el campo, o puedan adquirirle fácilmente. Amigos, ¿cuántos han evitado una operación? ¿Cuántos han botado cálculos renales? ¿Cuántos amigos que les dolían los huesos hoy con normalidad caminan y trabajan? Todo está aquí, en la mente. ¡Pon fe! El remedio que te cura, el remedio que te sana, que no tiene ninguna contraindicación, lo voy a enviar a usted. ¿Sí? Envíeme su foto, su nombre y su dirección. Y si usted puede prepararlo, pues te doy la receta. Amigos míos, todo se puede. Quiero que me recuerdes toda tu vida. Quiero dejar mis legados, mis conocimientos. Soy el chamán de América, Pedro Guarnizo, que sé que mi nombre es conocido porque llevo muchísimos años. Desde que tengo uso de razón al lado de mi padre, curando. Y, amigos, este programa es transmitido no solamente en esta prestigiosa emisora, sino en muchas que se encuentran en el extranjero. Y usted hoy también puede encontrarnos en el Facebook, en Instagram, en el TikTok. Búscame como Pedro Guarnizo Oficial. como Pedro Guarnizo Oficial, el supremo chamán de América. Gracias, amigos míos. Gracias, Mariana, Andrés, Lorena, Víctor. Gracias, lindos mensajes, testimonios maravillosos, porque hoy están disfrutando del amor, ese sentimiento tan hermoso, tan lindo, pero que cuando duele, duele, ¿no? ¿Por qué? Por la traición, por el engaño, por la mentira que descubrieron. Pero la vida continúa. ¿Quieres olvidar ese amor? 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Porque lo necesitas en tu vida, porque hay muchas promesas, hay muchas cosas que han hecho juntos, hay hijos de por medio, hay deudas que pagar. 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Rigoberto nos está escuchando en el sur de Quito y me dice: gracias, don Pedro, ayer vendió su carrito, ya lo llevaba ofreciendo hace varios meses. Envió la fotografía hace 4 días, se hizo el ritual, se le envió un secreto y ya vendió el carrito. Qué bueno. Pamela me está escuchando en Riobamba, Pamela, y me dice: muchas gracias, don Pedro, por haber curado a mi madre. Qué lindo. Qué hermoso. Amigos míos, estamos muy felices, ¿sí?, de poder ayudar. El señor Alejandro de Alausí, él pidió ayuda por su hijo. Su hijo estaba preso y ya iba a ser deportado. Aquí la familia llorando porque allá no lleva ni 2 años y medio, con una deuda. Allá tiene la esposa y 2 hijos.

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0: La vida es lo único que nos acompaña durante toda nuestra existencia. Vamos a cuidar de la vida, vamos a cuidar de nosotros. Señoras y señores, estamos llegando al programa 4 de la mañana con 5 minutos. Chicherísimo ya, presto para compartir, para ponernos la alegría, la diversión, compartir la música. Usted solicita a nosotros, encantados de la vida, de poder complacerlos. Estamos ya listos, preparados y dispuestos como todos los días, prestos para compartir y entregar nuestra energía hacia ustedes. Recarguemos energía todos arriba y venga con todo el sabor y la fuerza para el día martes poder iniciar labores con toda la actitud y el positivismo. Vamos a darle la cordial de las bienvenidas a nuestro compañero que ya está listo también, listo con la buena música, los éxitos, los mixes, las bestas y todo lo que usted necesita para motivar la mañana. Rolando Imbaquingo, el fantasma DJ, ya está listo. Buenos días, fantasma, hola.
1: ¿Qué tal, Majestad Candela? Buenos días, como tiene que ser, con esa actitud al 100%. Aquí estamos a través de la cabina principal para ubicar grandes éxitos hasta las 6 de la mañana. Por favor, acompáñenos a este, no se puede decir el dúo dinámico, porque ya existe. Sí. No se puede decir el dúo perfecto, porque también por ahí están pendientes. Y eso es lo bueno, ¿no? Eso claro. Es lo importante, que los amigos, los colegas, tanto que la gente está pendiente de la programación, pues para una u otra cosa. Aquí así estamos, es. Sus grandes amigos, sus únicos llaves. Fantasma DJ Majestad Candela. Exacto. Buenos días, Ecuador.
0: Buenos días, fantasma. Totalmente de acuerdo. Aquí estamos. Sus llaves, sus mijines, lo que usted nos quiera decir. Solamente no nos diga, no nos dirá de pronto la dupla perfecta, nada de eso, porque ya hay. Señoras y señores, reciban el saludo cordial de su amigo Majestad Candela, deseándoles lo mejor del mundo, que Diosito nos acompañe en este nuevo día, en el día martes, donde todo es 2x1. Así que vamos a trabajar.

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1: Ya el 098-1498-015 para que usted pueda comunicarse con nosotros en esta mañana maravillosa, martes sensacional, martes 23 de junio, y nosotros encantados de la vida de poder programar todas las canciones para que usted se despierte con el pie derecho. Cuidado con el pie izquierdo porque nos puede ir recontra mal, ¿sí? Vamos a despertarnos con todo el ánimo, con toda la actitud positiva. Hoy martes, ya martes, como lo habíamos dicho, 2x1. Por ende, queremos nosotros también ya darles a conocer la pregunta que se ha formulado para esta mañana sensacional. Y claro, usted es la persona importante, la persona indicada que nos va a dar a conocer sobre lo que le vamos a preguntar hoy. Por ejemplo, primerito al fantasma: ¿qué comida es aquella que si la guardas sabe mejor al siguiente día? ¡Qué rico! Ah, claro, es verdad. ¿Qué comida es aquella que si la guardas sabe mejor al siguiente día? ¿Cuál es de pronto su comida fantasma? ¿O cuál cree que es la comida que si la guarda al siguiente día sabe muchísimo mejor o más rica que recién cocinada?
2: Yo creo que puede ser por ahí un chaulafán, hermano.
1: Ay,
2: al
1: ¿en
2: otro
1: serio?
2: Día le recalientas un chaulafán.
1: Una máquina.
2: Riquísimo.
1: Ay, ¿en serio? Vea nomás. Usted, mi amigo, quiero que me dé a conocer usted también a través del 098-1498-015. ¿Qué comida es aquella que si la guarda sabe mejor al siguiente día? Invitados todos a ser parte de la programación chicherísima. Recuerde que habilitamos también el 2904-121, 2904-127. Habilitado para que participe con nosotros. Igual puede enviarnos saludos, peticiones musicales, lo que usted necesite. Estamos prestos para compartir, para acompañarlos, para ser parte de su actividad el día de hoy. Martes sensacional, martes 23 de junio. Y la programación tiene que continuar aquí en América Estéreo. Sigue la música a cargo del Fantasma DJ para ustedes, sonando en vivo. 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

Saludos a toda la linda gente dentro y fuera de la capital. Buenos días, amigos. Quiero que hoy lo disfrutes con el mismo sabor de siempre. Recuerda qué culpa tiene el martes de no ser sábado para tomarle con toda la diversión. Esto es el Fantasma DJ a través de América Estéreo, la campeona. Su amigo Majestad Candela. Seguimos en el programa chicherísimo. Vamos ahí.

0: del día de hoy dice: ¿qué comida es aquella que si la guardas sabe mejor al siguiente día? Gracias a los amigos 098-14-98015. Por acá nos pone: buenos días, la fanesca, reclamadamente exquisita. Vean, cuando usted lo guarda, la fanesca para el otro día es sabrosa, ¿cierto? Así que mis amigos, yo quiero que ustedes también me den a conocer cuál es la comida que si usted la guarda al siguiente día sabe mucho mejor, sabe deliciosa, sabe sabrosa. Echa la fan, dice el fantasma. ¿Tiene otro más de pronto por ahí?
1: Patricio Espinosa también nos envía, dice: oiga, la comida favorita también sería la bebida favorita que se guarda el otro día y es mejor, es la chicha de jora.
0: ¡Wow! ¿Ya?
1: Se fermenta un día más, pues, hermano.
0: Claro, un día más, o sea, es riquísimo. Claro, entonces los amigos también quiero que me den a conocer ustedes quienes están en sintonía. Recuerde habilitado el WhatsApp 098-14-98015. También lo puede hacer, nos llama rápidamente a través del 2-904-121-2-904-127. Quiero enviar el saludo para William Portilla, dice: ya trabajando. Yo también opino, la fanesca, dice, laborando en su unidad de taxi, qué lindo, que le vaya bonito. Alexis también nos dice: un saludo para mi madre, para Ricardina, con toda la buena música. No se olvide de poner la canción, por favor, un temita de Tanita Cardona. Ya le vamos a buscar y complacerle, ¿de acuerdo? Saludos a todos los amigos quienes están retornando. De pronto salieron rumbo a visitar a sus familiares y claro, ya regresan porque hoy martes sí tienen que laborar. A propósito, los chicos, últimas semanas de estudio.
1: Algunitos, como les encanta estar en el colegio, pues ellos no quieren abandonar.
0: No quieren salir.
1: Quieren quedarse un mes más.
0: Bueno, por ahí estábamos conversando con algunos compañeros conductores y propietarios de unidades de transportes que brindan servicio público y dice: a los chicos estudiantes que ya en esta semana salen y van a salir, pues obviamente de paseo, van a compartir, no van a pagar el pasaje, ñaño. Pero los que llegan y van de supletorios van a pagar el doble. Así que espérese, por favor, chicos, no se quede. Gracias, Magali Tapia dice: la salchicha de arroz. A ver, la salchicha de arroz.
1: La chicha de ser.
0: No, la salchicha, dice. La salchicha de arroz.
1: ¿Y cuál es la salchicha de arroz?
0: No tengo idea.
1: Chicha de arroz sí hay.
0: Y la de verde con cafecito. A ver, Magali, por favor, escribiráme bonito. Yo estoy leyendo como usted me pone. La salchicha de arroz y la de verde con cafecito, dice.
2: Ay.
0: Listo. A ver, dice: buenos días por acá. Buenos días, majestad. Un saludito desde Cumbaya. A mi linda gente de Cumbaya, buenos días. Vamos a saludar a todos los valles también. Sí, claro, con todo el gusto del mundo. El hornadito pastuso, dice, una delicia. Claro, mis amigos, cada uno de nosotros tenemos un plato riquísimo que si lo guardamos a el otro día va a saber exquisito para chuparse los dedos, sí, pero que tengo las uñas cortaditas nomás los dedos. Eso sí, vamos, 098-14-98-015. ¿Usted qué opina, mi amigo? ¿Usted qué opina, mi amiga? ¿Cuál es el plato que si usted lo guarda en la refrigeradora o lo guarda para el día de mañana, mañana sabemos que va a estar riquísimo y lo vamos a deleitar mucho mejor que recién preparado? Claro, habilitamos ya el 2-904-121-2-904-127. A los amigos que se conectan a las redes sociales también, los saludos sensacionales. Gracias por el tag y gracias por la compartición. Muchísimas gracias, chicos, por compartir y darle me gusta también. A los amigos quienes nos sigan a través de www.americaestereo.com, bienvenidos, muchas gracias. A los amigos quienes también están escuchando, observando a tiempo real en América TV, full HD, claro, con todo el gusto del mundo. El caldo de salchicha, dice. El caldo de salchicha, dice Magali. Usted separa la salchicha rellena de arroz y el verde sabe buenísimo. ¡Oye, qué rico! Brian Betancourt dice: el recalentadito de pavo navideño. ¡Wow!
1: También.
0: Ese dura toda la semana, si es verdad. ¡Riquísimo! Por acá nos pone Fanny, full sintonía desde el barrio. Eleazar López dice: Qué buena programación, muchas gracias. El día siguiente el cafecito, oh, qué rico también. Fernando Tapia, buenos días, majestad, excelente día. Un saludito, Fernando, un saludo a todos los amigos quienes van llegando. Déjenos usted también su comentario. ¿Cuál es la comida que si usted guarda para el siguiente día sabe más riquísimo?
1: Dele. Oiga, también que al otro día sabe más delicioso es una fritada.
0: ¿A la fritada?
1: Claro, imagínate con ese ajito y un tostadito.
0: Uy, ya sé que le dé, ya le siente el sabor en la boca ya. Saludos mis nietos y mis hijos, dice, en Quito, Carlitos Guamán, gracias, saluditos a los nietos, Carlitos Guamán, que sus nietos se encuentren muy bien y que este día estén excelente, ¿de acuerdo? Vamos a seguir disfrutando de la buena música, ya son las 4:45, 4:45, yo quiero que ustedes sigan compartiendo junto a nosotros. María González, gracias, arriba, vamos con la misma energía, a seguir.

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1: Candela, buenos días, te saludamos desde New Jersey, soy Elizabeth, buenos días Elizabeth. Lidis Mar, a los tiempos madrugados dice, te cuento que por mi trabajo casi no he tenido tiempo ni de salir, eso es lo importante, a veces nos toca, o a veces por el trabajo tenemos que sacrificarnos, bueno, y también forzarnos o esforzarnos por brindarnos y estar bien un día más, claro, a veces es buenísimo. Con todo el gusto del mundo, saludos a todos nuestros grandes amigos. Gaby Herrera, buenos días, saluditos. Con todo el placer y todo el cariño del mundo le enviamos a usted también un saludo maravilloso. Que esté bonito, dice. Ahora tengo que entrar y salir, dice. ¡Vea, Dios mío! ¡Sí, señor! Bueno, ya está junto a nosotros nuestro compañero, que le queremos dar la cordial de las bienvenidas. Sí, está listo Don Bolito, ¿cierto? ¡Buenos días, Don Bolito! ¿Cómo amanece? ¡Qué lindo! Como siempre, llegando ya a la estación, a la cabina de Radio América. ¡Buenos días, Don Bolo! ¡Bienvenido! Recibale con los aplausos, por favor, a Don Bolito, claro, como se lo merece.
2: ¡Sí! ¡Sí! Buenos días, hijitos de Dios. Hola, hijito. Buenos días. Quiero agradecer por esa lluvia de aplausos que así me reciben todos los días con la buena energía, la buena música y la vibra positiva aquí en el programa Chicherísimo. Llegando como siempre su servidor Don Bolito para ponerles ese cambio musical a las 5:55 de la mañana. Fantasmita, buenos días, majestad, hijito de Dios que están conectados a través de América Estéreo, la campeona. Bienvenidos, bienvenidas. Quiero llegar en esta mañana simplemente haciéndoles acuerdo rapidito que el día de hoy no se olviden de los páramos del Ecuador, quienes nos dan vida, nos dan salud, nos dan oxígeno. Hoy 23, ya mismo les va a comentar alguito el majestad, y claro, pues simplemente les recuerdo, porque yo como vivo arriba en el páramo, ayuden a cuidar mucha basura, no boten desperdicios, no boten fundas, escombros sobre todo. Quiero llegar con el primer temita, señoras y señores, hoy martes, así les presento este tema, dice...

tres canciones para revivir el sentimiento. Siguiente temita, por favor, DJ Fantasma, suena y dice así. Saluditos, DJ Jefferson, buenos días, hijito de Dios. Esas... ¡No!

0: qué bonito poder disfrutar en la mañana de martes, segundo día de trabajo para mí, y claro, con todo el gusto. Llegando los martes, llegando a refrescar el corazón, el sentimiento de su amigo Don Bolito. El día de mañana nos vemos a partir de las 5:55 de la mañana. Nuevamente el día de mañana estaré con las Retro Chichas. Así que no se pierda, Fantasmita, Majestad, que tengan bonito día. Con la bendición de su amigo Don Bolito me voy. ¡Jupay, jupay! ¡Chao! Muchísimas gracias. Como siempre, Don Bolo llegando a ponernos el refuerzo que hace falta a esta hora. Gracias, Don Bolo, por ser parte también importante de llegar al sentimiento, al corazón de los amigos oyentes. Nosotros vamos a regresar enseguida, claro. No sin antes a nuestros buenos amigos. Agustín nos solicitó por ahí la canción de Tanita Cardona. Lo vamos a complacer, mi amigo, no nos hemos olvidado. Simplemente que en el segmento de Don Bolo no regresan, ¿sí? Ya está junto a nosotros el señor Pedro Guarnizo para recomendarnos cosas importantes. No se vayan, quédese en sintonía, nosotros volvemos enseguida.
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3: Amigos, bienvenidos a una cita con su destino. En su programa Encuentro con lo Desconocido. Amigos míos, gracias de todo corazón. ¡Qué hermosos testimonios! La alegría llegó a miles de hogares porque encontraron el camino a la felicidad, porque decidieron realizar ese cambio. Yo sé que en estos momentos muchos que se encuentran muy lejos de su tierra querida, muchos estarán en Europa. Hace cuánto tiempo que emigraron y dejaron aquí a la familia con el corazón en la mano, lleno de tristeza, lleno de lágrimas, y que prometieron regresar en 2-3 años, máximo 5 años. Ya ha pasado más de 15 y de 20, y ya, y algunos no piensan ni regresar, porque ya han hecho su vida

0: y de allá le comunicaron a la esposa que tenían otro compromiso y que haga su vida. Mujeres destrozadas con sus hijos se la han visto de una y mil maneras para salir adelante, pero ese hombre que está allá trabaja mañana, tarde y noche. ¿Y qué sucede? Que le está yendo mal, que el dinero no le dura. ¿Y qué te va a durar si cargas una maldición, si arrastras una cadena de hierro por tu vida, porque dejaste una promesa que hiciste en volver, tener tu casa propia, poner un negocio, pagar las deudas? Abandonaste a esa mujer, ya te olvidaste de ella, ahora amas la que tienes ahí, pero ella hoy es indiferente contigo también. Tus hijos también son indiferentes y te estás martirizando. Estás pensando una y mil cosas. ¿Por qué me suceden tantas cosas malas? ¿Por qué gano y no me dura el dinero? Porque estás maldito. Porque no hablaste con la verdad. Porque no cumpliste con tu promesa. Estos son los casos que veo todos los días. Sí, los que están en Italia, en Francia, en España, en los Estados Unidos. Me dicen, Pedrito, yo soy un hombre bueno, no me meto con nadie. Pero echo las cartas y le digo, Señor, ¿te acuerdas de Marisa? Marisa se llamó mi ex mujer. ¿Dónde está? En Ecuador, en Riobamba. Pero ya estoy separado de ella. Así tan fácil, como que no le importara. Sus padres te metieron una maldición, porque los padres, dolidos al ver que su hija sufría con sus hijos, te maldijo, por eso no serás feliz. Y ahí donde ellos reconocen y dicen, cúreme, don Pedro, cúreme, le curamos, pero también tienes que ser humano, amigos míos. Ahora no hay tiempo que perder, ¿verdad? Porque ya tienes una edad y no has hecho nada. Mujer que me escuchas, mujer que también dejaste al esposo y a los hijos, llegaste a Italia, o estás en Francia, o estás en España. Pasó el tiempo, él ha hecho su vida. Le enviabas dinero y él hacía lo que quería. Con ese dinero más bien consiguió a otra mujer. Usted trabaje y trabaje, envíe dinero. Los hijos crecieron, ya son grandes. Algunos aprovecharon estudiando y otros no. Pero por usted no ha hecho nada. Por usted no ha hecho nada. No puedes estar rogando que te amen, que te quieran. No, has hecho mucho por ellos. Pero si te llaman tus hijos es por plata. Nada más por plata. Y cuando le dices que estás enferma, que no tienes, te cortan el teléfono y no te llaman más. Tienes que pensar en ti. Tienes que amarte. Tienes que valorarte. Tienes que tener dignidad. ¿No te aman? Pues ámase usted mismo. Aliméntate bien, vístete bien, medícate, busca ayuda. 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Amigos míos que me están escuchando en Murcia, España, Sebastián me ha enviado un lindo mensaje, un hombre agradecido. Tenía problemas con su hija, que dejó la universidad, se enamoró, quedó embarazada, perdió al bebé, el novio lo dejó y se destrozó. Él me dijo, don Pedro, ayude a mi hija a olvidar a ese hombre y que deje las amistades que tiene, que solo los fines de semana se dedica a la bebida y a las fiestas. Hoy Sebastián es un hombre agradecido porque su hija ha vuelto a la universidad y está trabajando también. Amigos míos, todo se puede. Todo todo se puede, aunque sé que muchos padres ya están cansados de ayudar, de darle dinero para el estudio y no estudian, de darle un plato de comida, un techo, y ellos se han vuelto sinvergüenzas. Ahí están, duermen hasta tarde, si le llaman la atención se ponen malcriados o se van simplemente, y pobre padre y madre tienen que salir a buscarlo y rogarle para que regrese. Eso es lo malo que han hecho muchos. Pero es el amor del padre, de la madre al hijo, porque no hay hijo malo, dicen. Pero esas actitudes lo acostumbra a que ellos se pierdan más. Pero hoy necesitas ayuda para que tu hijo o tu hija reflexionen, se dediquen a hacer algo bueno, que piensen, que solamente no quede un sueño, sino una realidad, porque no es difícil, no es difícil, no es imposible. Ahí están, me están escuchando en este momento en los Estados Unidos. La señora Valeria me escucha en los Estados Unidos, en Nueva York. Valeria también pasaba mal, enferma de hipertensión, tomaba su pastilla y salía a buscar trabajo. A veces encontraba por horas. Me llamó y me dijo, Pedro, yo quiero un trabajito. Solo quiero 3 años y quiero regresar a estar al lado de mis hijos. Dentro de 2 meses se regresa, me dice. Ya no debe a nadie y tiene un dinero para ponerse un negocio. Eso es bueno. Amigo, amigo que me escuchas en los Estados Unidos, en España o donde quiera que te encuentres, te alejaste de tu familia por buscar dinero para ellos, pero la suerte no te acompaña. 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Santiago está escuchando en programa en Madrid. Santiago tenía problemas con su suegra. ¿Por qué? Porque su esposa le convenció de prestarle $20,000. Ya pasaron 2 años y solo fue por 60 días. Él, mucho problema con su esposa. Y se atrevió a llamarle a la suegra y decirle pues que necesitaba el dinero. Y ella le dijo, quien me ha prestado es mi hija, y si quiero le devuelvo y si quiero no. Entonces, él le reclamó a su mujer, porque el dinero es de él, es de su trabajo y no era justo. Tan fácil, se lo iba a quedar. Me dijo don Pedro, que me devuelva todo. Yo no quiero interés como prometió, no quiero nada. Solo quiero mi dinero para ahorrar ese dinero. He pasado mucho sacrificio, he tenido que trabajar mucho, hasta los feriados, hasta los domingos. He dejado muchas cosas por ahorrar ese dinero, porque ese dinero es para emprender un negocio. Para eso es el dinero. Lo ayudamos, ya le devolvieron el dinero. Su suegra pues hizo conciencia, porque la obligamos. Se trabajó de noche una videollamada con él, y mientras que la suegra estaba durmiendo, entramos a su subconsciente y ordenamos a su mente, lo llame al día siguiente y le devuelva, porque vimos que sí tenía dinero. Hay gente que es conchuda, hay gente que es malagradecida, y es por eso que mucha gente que no quiere ayudar, porque escuche y ve estos casos, pero yo les ayudo a resolverlos. Es tu dinero. Te ha costado horas, días, semanas, meses, años de juntar ese dinero y no es justo que lo pierdas. Muchas gracias, amigos míos, por esa confianza, por esa fe. Mónica me está escuchando en Italia. Ella es de Quito. Ella está contenta porque le renovaron el trabajo. Fue solo por 6 meses y se queda a seguir trabajando. El señor Bolívar dice gracias a Dios y gracias a Pedro Guarnizo. Se queda en los Estados Unidos. Le iban a deportar. Gracias a Dios se queda. Adrián me está escuchando en Barcelona y me dice gracias. ¿Sabe por qué? Tiene 18 años. Y ya se ha probado en un equipo de fútbol. Y es una promesa. Una promesa que le va a ir súper bien a él. Y que su nombre va a sonar muchísimo aquí en el Ecuador. Él me ha pedido que lo guarde en reserva. Y como profesionales lo vamos a guardar. Amigos míos, todo se puede. Usted lo puede realizar. Usted puede triunfar en la vida. Puedes tener el dinero que deseas. Usted puede tener esa hermosa casa de 2, 3 pisos. Comprarse el coche que siempre soñó. Pero hoy tienes que empezar. Hoy. No ahí, dándote vueltas, viendo la televisión, yéndote a la discoteca, tomándote los tragos. No, no, ahí no se hace. Ahí no se hace dinero. Usted que tiene su negocio, no vende nada. Le invito a levantar ese negocio. Solo lo trabajo una noche. Le envío mi secreto y al día siguiente ese negocio repleto de clientes. Es que se pone secretos, imanes poderosos que atrae el cliente. Amigo mío, suerte. Pero usted ahí está triste. Y esa tristeza te ha llevado a sufrir de hipertensión. No duermes bien. Y muchos tienen diabetes. Una grajea en la mañana, al mediodía, en la tarde. ¿Cuántos están haciendo tratamientos costosos y no hay mejoría? ¿Y cuál es el motivo de esta enfermedad? Que no hay dinero, que el negocio está por los suelos, que hay una gran deuda que no se puede pagar. Yo quiero ayudarle a todos ustedes quiero ayudarles. Que se acuerden de mí toda la vida. Eso me hace grande y poderoso. Muchos me dicen, don Pedro, la vida es fácil para usted. No, solo tomé la decisión de cambiar. Solo dije al universo, quiero ayudar. Quiero hacer feliz a la gente porque así me siento feliz. 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Silvia, desde Riobamba. Silvia, contenta, muy feliz de la vida. Su gran amor, que conoció por Facebook. Sí, lo conoció. Él es panameño, pero trabaja en España. Se hicieron amigos, una bonita relación. Es un amor de película, porque he visto muchas relaciones que se conocieron por Facebook y han fracasado. Pero esta es verdadera. Él vino a verla, se ha casado y se va a quedar acá a vivir con ella. Van a formar su hogar, ha venido con dinero, va a poner un negocio. Mi querida amiga, disfruta de la vida, te lo mereces. Una mujer que sufrió mucho por amor. Una mujer que fue traicionada. Una mujer que por buscar trabajo tuvo que soportar muchas humillaciones. Pero hoy la vida le ha dado un cambio tremendo. Amigos míos, pero ella me llamó un día y me dijo, don Pedro, cúreme la suerte, creo en usted. 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
4: Ya son las 5 de la mañana con 23 minutos. 5 de la mañana, 23 minutos. Recuerde, usted, mi amigo, ¿qué comida guardó para el día de mañana? Y mañana calentándole sabe riquísimo. Esa es la pregunta del día de hoy. Vamos a seguir disfrutando, a seguir gozando de los grandes éxitos a través de la campeona América Estéreo.

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1: Evelyn Gómez nos dice: excelentes temas para despertarse.

0: Mostaza, nuestros grandes amigos, managers, representantes del grupo Deseo, quienes están como siempre activados y conectados a través de también de las redes sociales. Por acá Chio Tupiza lo dice, saludos para el grupo de Ballet Runa Curry en Guachabamba. A mis grandes amigos de Guachabamba, un abrazo fuerte. Freddy Guzniay también, ahí está, por supuesto. César Rodríguez, buenos días amigos, ¿cómo están? Excelente para Andy DJ o Andy BDJ, la gente de Canela Music, un abrazo fuerte.
1: Saludos también para Eduardito Almagro, ya en sintonía, nos envía el reporte de sintonía, también la fotito en su vehículo. También dice por acá, desde la mitad del mundo, un saludo para mi comadre Jocelyn Silvana, por favor. Bien. Desde, de parte de la familia Pociños, en la mitad del mundo.
0: ¡Qué chévere! Saludos por acá también el Guachito Master nos dice, 7-3 cordiales, un abrazo ya. Debordando asfalto por Carapungo. Saludos amigos a ustedes quienes ya están laborando. Que les vaya bonito. Sí, por favor, si están conduciendo, conduzcan con mucha precaución, con mucha responsabilidad siempre. Si usted está trabajando de pronto en la panadería, en la bomba de gasolina, en los mercados, no importa el trabajo que usted esté realizando, el trabajo que realice, lo importante que lo haga con amor y claro, con mucho cuidado, porque todo trabajo tiene su riesgo, ¿cierto?
1: Oiga, además, cuidado, suelta el volante por estar bailando.
0: Exacto, es que se ponen a bailar y sueltan el volante. No, no, tranquilos, bailemos bien agarrado el volante, que a ti, o sea, se puede bailar también así.
1: José claro. Pasapú también, en el sector del Parque de los Recuerdos, en San Enrique de Velasco, para Mario Cuichán, Arias el Gruñón, ya está también laborando el hombre.
0: Qué bueno, buenísimo. Saludos para Elenita allá en los Estados Unidos. También qué lindo, gracias por estar siempre conectada. Vamos, vamos, vamos a seguir disfrutando. Ya tenemos la nota que nos dio el adelanto Don Bolo.

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chicos, qué lindo haber compartido con ustedes un día más. Esta es la programación Chicherísimo llegando hacia ustedes. Recuerden desde las 4 en punto de la mañana hasta las 6, claro, con todo el gusto. Listos, preparados para poder conrinar y levantarnos, despertarnos con buena vibra. Desde las 4 en punto, la invitación cordialmente para que todos los días sintonices la campeona América Estéreo a través de www.americaestereo.com. Igual nos puedes seguir y escuchar todas las 24 horas del día, 24/7, como dice. Quiero recordarles también que hoy, 23 de junio, se conmemora aquí en el Ecuador el Día Nacional de los Páramos. Algo muy importante, a esta fecha oficial fue declarada por la Asamblea Nacional para reconocer la importancia de estos acontecimientos de altura, montañas vitales, por la captación y la provisión de agua. Y vamos a cuidar los páramos, sí, también. Bueno, una cosa son páramos y otra cosa son cerros, son bosques, ¿eh? En serio.

mandamos saludos, muchísimas gracias. Hola, Carito Andrade, buenos días. Para Wellington Andrade también. Ya laborando en el recorrido a los amigos de la Cervecería Nacional, buenos días. Gracias, Dieguito Mix, buenos días. Espero que se encuentre súper bien, que tenga un lindo martes. Con esto nosotros nos vamos, chicos, se cuidan bastante. Se les envía un abrazo fuerte desde acá, desde Quito, a los amigos quienes están fuera de nuestra patria. Ya se viene a continuación el programa informativo Buenos Días América, con la conducción del licenciado Jorge Washington Yacato y licenciado Ramiro Díaz, en la consola Master Gabo Zarzosa DJ, bajo la dirección general del doctor Galo Enríquez y Enríquez. Su amigo Majestad Candela les desea un lindo martes lleno de muchísimo amor y muchas bendiciones. Se cuidan mucho, pórtense bien, chao, chicos. ¡Hemos!

tiempo correspondiente a día de martes, segundo día laborable en la presente semana. El calendario marca 23 de junio de 2026. Listos, como es característico, para compartir con ustedes hasta las 9 de la mañana en punto los hechos noticiosos más destacados en el ámbito local, nacional, internacional, deportivo y también las entrevistas. A nombre de Ramiro Díaz, Gabriel Zarzosa y este servidor, Jorge Washington Ñacato, les damos la más cordial bienvenida a este boletín informativo. Gracias a todos ustedes por acompañarnos día a día en las diferentes frecuencias en el Ecuador y el mundo y ponernos en el primer lugar de sintonía de todos los informativos del país. Estamos en Ibarra a través de América Ibarra en la frecuencia 89.1 FM estéreo. América Tulcán, llegando a la parte sur del hermano país de Colombia en 89.7 FM estéreo. América Guayaquil, 93.3 FM estéreo. También nos retransmite Presencia Ecuatoriana en Nueva York, Super Radio Costa Visión en Chicago, Estados Unidos, y nos pueden seguir también en España a través de 106.5 FM en Toledo, 90.5 FM en Madrid y 107.0 FM en Zaragoza. Nuestro canal de televisión en el internet, América TV, permanentemente habilitado, activado. Mañana fría, como ya es característico en la ciudad de Quito. El cielo capitalino se puede divisar con la poca claridad, semicubierto, no se muestra el coloso del Cotopaxi a esta hora de la mañana. Una ligera brisa que corre en el distrito capitalino. Temperatura ambiente estimada de 8 grados centígrados. Hay que abrigarse para evitar contratiempos en nuestra salud en esta jornada de martes. Un martes, como decimos, como es característico, las mañanas frías, y hay que salir precavidos de casa con un abrigo grueso, un paraguas para los fuertes soles que también se registra en el distrito y protegernos de los rayos solares UV que se tornan día a día altos cerca del mediodía. Y también el paraguas le puede servir en la eventualidad de lluvias que se precipiten, sobre todo en horas de la tarde, aunque en estos días de transición prácticamente las lluvias se han alejado considerablemente. Saludamos también a esta hora a todos nuestros directos oyentes que nos dispensan ya con su sintonía en el sistema de transporte público. Transporte comercial, de taxi, escolar, institucional, liviano, pesado, en fin. Todos tienen la sana costumbre de llevarnos en sus vehículos en la frecuencia 104.5 FM estéreo, América Quito. Mucha precaución, por cierto, a los conductores que hasta ahora transitan por diferentes vías y avenidas en la ciudad capital, muy en particular en las avenidas consideradas rápidas como la Simón Bolívar y también la Ruta Viva, por cierto, también la Avenida General Rumiñahui que conecta Quito con el Valle de los Chillos. Hay varios tramos que están en muy mal estado, estas tres vías muy en particular, y obviamente hay que bajar las velocidades para no registrar siniestros de tránsito. Gracias por su sintonía en las diferentes frecuencias y les compartimos también con ustedes la agenda importante que hemos preparado para esta jornada informativa. Dialogaremos a primera hora con Henry Llanes, activista petrolero, experto en esta materia. Pasaremos revista al campo Sacha que se pretende concesionar. Sebastián Salazar, abogado defensor de la Asociación de Departamentos de Consejería Estudiantil. Pasaremos revista al caso violencia sexual que involucra la concentración deportiva de Pichincha. Sofía Guerrero, internacionalista, analista. Estaremos analizando la presidencia en Colombia en manos de la derecha de ese país, cuando ya estamos a pocas horas de que se confirme a través de escrutinios la victoria que a través de conteo rápido se le da al candidato de la derecha. Dani Herrera, criminólogo, con él estaremos analizando los ataques armados que se están produciendo en nuestro país

0: con el uso de adolescentes que utilizan armas de fuego para asesinar aparentemente a personas vinculadas al crimen organizado. Patricio Donoso, ex ministro del Trabajo, analizaremos qué implica la fusión de ministerios y también la reducción de los mismos. Jorge Llanes Romero, dirigente del transporte urbano en Quito, estaremos pasando revista a las compensaciones que podrían darse desde el municipio de Quito, sin descartar la ampliación de un mes más de compensación por el incremento de los combustibles de parte del gobierno central, y que ha generado gran debate y en la Comisión de Movilidad de el Consejo Metropolitano no hay criterios unánimes en torno a un posible incremento de pasajes que planteó ya el alcalde de la ciudad, 5 centavos desde enero de 2027, y la compensación que sumaría 23 millones de dólares y un poco más hasta diciembre de este mismo año. Así entonces arrancamos este servicio informativo, no sin antes informarles también en este momento que el Mundial de Fútbol 2026 continúa, y este martes se registrarán los siguientes partidos que involucran a las selecciones siguientes. Portugal enfrentará a Uzbekistán, Inglaterra recibirá a Ghana, Panamá jugará contra Croacia y Colombia, otro equipo sudamericano, estará enfrentando a República del Congo, y se espera que Colombia también pase a la siguiente fase de este mundial. Y digo se espera también porque Colombia ayer, Argentina, volvió a ganar ayer, equipo campeón del mundial último y que está defendiendo la corona, y que Messi sigue haciendo historia. Ayer hizo un doblete, aunque también falló un tiro penal, pero ya prácticamente hace historia como uno de los goleadores históricos de los mundiales. Y todavía tiene varios partidos, y damos cuenta de que Argentina podría estar disputando una nueva final. Si es que tranquilamente el señor Messi puede incrementar esa cuota goleadora, ese número de goles que ahora mismo lo ubica en la historia del fútbol mundial. Estaremos atentos, minuto a minuto que pasa, también se genera más expectativa respecto de la participación de la selección ecuatoriana de fútbol en este mismo mundial, y que en el partido de cierre de su grupo estará enfrentando a la República de Alemania. Se ha dicho mucho sobre la selección ecuatoriana de fútbol, pero hay un alto número de aficionados que no pierde las esperanzas y espera lograr un triunfo histórico. Una hazaña, dicen algunos, para que Ecuador pueda clasificar como mejor tercero en este mundial, pero primero tiene que ganar, y ganarle a República de Alemania es sin duda durísimo, un partido muy fuerte, un partido de dientes apretados, diría yo, aunque para muchos la Alemania, que ahora mismo está jugando la selección, puede ganarle fácilmente a Ecuador, pero en el fútbol nada está dicho, así es que esperemos a ese partido. Así arrancamos este boletín de noticias.
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0: Son ya las 6:10 a.m. en el Ecuador continental, 1 hora menos en la región insular. Tiempo de poner a consideración de ustedes los hechos noticiosos más importantes en titulares. La ministra de Gobierno, Natalie Morillo, denuncia a Rafael Correa por presunto espionaje. Médicos reclaman por despido de 3 internos en el HCAN. Denuncia penal contra operadora por accidente de tránsito en Caupicho. Abelardo de la Espriella y Daniel Noboa, revivir y encaminar a la política exterior son conceptos que los que unen. Avalancha de inscripciones para Jóvenes en Acción. Ya hay 500,000 de postulantes. José Serrano sigue bajo custodia migratoria de Estados Unidos, pero ya no se conoce en qué cárcel de ese país. Les contaremos cómo fue el contrato fantasma por el que Petroecuador pagó más de 5 millones de dólares a un consorcio relacionado con el alcalde Vico Villacís. Estas y otras novedades noticiosas las compartiremos con ustedes en detalle en este servicio informativo de Buenos Días, América.
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0: Son ya las 6:12, 6:12 a.m. en todo el país continental, una hora menos en la región insular. En esta mañana fría de día martes, el cielo capitalino se muestra semicubierto, poco a poco hay más claridad en la ciudad de Quito. Mucha precaución, por favor, a todos los ecuatorianos que ya salen de sus respectivos domicilios para cumplir actividades en esta jornada de martes. Inmediatamente ponemos a consideración de ustedes el detalle de las noticias más importantes de carácter nacional. Mucha atención. Hoy comienza una nueva etapa para nuestra nación, señaló Abelardo de la Espriella, presidente electo de Colombia, el 22 de junio de 2026, luego de superar en votos a su contrincante Iván Cepeda, el 21 de junio, candidato del presidente Petro. De la Espriella ha recibido el reconocimiento de varios mandatarios, no solo de la región por medio de X, por ejemplo, Daniel Noboa, presidente de Ecuador, Giorgia Meloni, presidenta del Consejo de Ministros de Italia, y Donald Trump, presidente de Estados Unidos. Ricardo Galán, periodista y analista político de Colombia, explica que el sistema electoral de su país tiene cuatro pasos: el preconteo, el escrutinio a nivel de municipios, el escrutinio a nivel de departamentos y el escrutinio a nivel general. El último escrutinio es el que permite la declaración oficial de la elección en Colombia. Galán estima que este 23 de junio podría darse ya el anuncio oficial de que De la Espriella es el nuevo presidente de Colombia. Habrá una ratificación de la elección de la Espriella porque en el primer filtro no hubo impugnaciones. Es muy difícil que si se presentan impugnaciones esas cambien los resultados, menciona el analista. El 22 de junio, Cepeda anunció que Pacto Histórico presentó 57.189 reclamaciones a los resultados. Hasta ese día, según el preconteo, De la Espriella registraba el 49.66% de votos y Cepeda el 48.70%. Para Santiago Carranco, decano de la Escuela de Relaciones Internacionales del Instituto de Altos Estudios Nacionales, IAEN, técnicamente, si todo está correcto, es imposible que cambien los resultados. La posesión del nuevo presidente está prevista para el 7 de agosto de 2026. Para Galán, el nuevo mandatario colombiano se enfocará en la integración de los equipos de empalme, es decir, que nombrará a los ministros y funcionarios claves para el desempeño del trabajo, como el secretario de la presidencia. En política exterior tendrá que nombrar al titular de la Cancillería y evaluar cuáles son las prioridades, señala. Es evidente que la prioridad es Estados Unidos, tras haber hablado con el presidente Donald Trump, el haber acordado una visita a la Casa Blanca, la invitación de Estados Unidos a que Colombia se integre al escudo de las Américas. Creo que eso va a acopar los primeros movimientos de la agenda, resume el analista. Luego de Estados Unidos, Galán considera que la siguiente prioridad será la restauración de las relaciones con Israel y Ecuador. Es lo más urgente por el tema de narcotráfico. Observa que el presidente de Ecuador ya hizo su tarea y envió señales con dos acciones relevantes. Uno, el levantamiento de los aranceles tras hablar con De la Espriella antes del sufragio de la primera vuelta en mayo de 2026. Y dos, el reconocimiento rápido que hizo Noboa a De la Espriella tras el sufragio de la segunda vuelta electoral el 21 de junio de 2026.
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0: Seguimos con más información a esta hora de la mañana. Son ya las 6:16, 6:16 en todo el territorio continental ecuatoriano, una hora menos en la región insular. En esta jornada de día martes, segundo día laborable en la presente semana. Más información. Durante años, la inflación ha sido presentada como una de las fortalezas de la economía ecuatoriana. Gracias a la dolarización, Ecuador ha evitado las escaladas de precio que golpearon a países como Argentina o Venezuela. Sin embargo, esa estabilidad estadística parece no coincidir con la realidad de millones de familias. La sensación se repite en mercados, supermercados y hogares de todo el país. El dinero simplemente alcanza para menos. La paradoja es real. Ecuador registra una inflación acumulada relativamente baja, pero al mismo tiempo una creciente percepción de pérdida de poder adquisitivo. La explicación no está en un solo factor, sino en una combinación de alimentos más caros, ingresos estancados y costos que aumentan silenciosamente fuera de los titulares económicos. Entre 2016 y 2026, los precios de los alimentos en Ecuador aumentaron entre 19% y 21%. En el mismo periodo, la canasta básica familiar pasó de alrededor de $686 a $821 al mes, casi 20% más. Visto de otra manera, una familia que destinaba $100 para comprar alimentos hace 10 años necesita hoy al menos $120 para adquirir una cantidad similar de productos. Aunque el incremento parece moderado frente a otros países de la región, el problema surge cuando se compara con la evolución de los ingresos. El salario básico aumentó de $366 en 2016 a $482 en 2026. Sin embargo, los ingresos promedio de los trabajadores adecuados, aquellos que cuentan con empleo formal, pasaron de $790 mensuales a $764. Es decir, incluso antes de descontar la inflación, ganan menos que hace una década.
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0: Gracias por dispensarnos con su sintonía. Son ya las 6 de la mañana con 18 minutos. 6 horas 18 minutos. El mercado laboral ecuatoriano mostró señales de estabilidad durante mayo de 2026. La tasa de desempleo se ubicó en 3.1%, un punto porcentual menos que en el mismo mes del año anterior, de acuerdo con los resultados de la Encuesta Nacional de Empleo, Desempleo y Subempleo en esta materia. Los datos publicados por el Instituto Nacional de Estadística y Censos, INEC, reflejan además que la población económicamente activa alcanzó los 8.9 millones de personas. La participación laboral se mantuvo prácticamente sin cambios, con una tasa de 65.9% frente al 65.4% registrado un año atrás. En cuanto a la calidad del empleo, alrededor de 3.3 millones de ecuatorianos cuentan con empleo adecuado. Este indicador alcanza una tasa de 36.6%, similar a la observada en mayo de 2025, cuando fue de 35.2%. Otro dato que muestra una ligera mejoría es el subempleo, que pasó de 20.9% a 18.3% en comparación con el año anterior. Pese a estos resultados, la informalidad continúa siendo una característica predominante del mercado laboral ecuatoriano. El 52.8% de las personas ocupadas trabaja en actividades informales, una proporción que prácticamente no ha variado en los últimos 12 meses. La diferencia es más marcada entre el campo y la ciudad. Mientras en las zonas urbanas la informalidad alcanza al 40% de los trabajadores, en las áreas rurales llega al 76% según la encuesta. Respecto a los ingresos, el promedio mensual nacional se ubicó en $471. En las ciudades, el ingreso promedio fue de $516, mientras que en las zonas rurales alcanzó apenas $365.
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0: Más información a esta hora de la mañana. Son ya las 6 de la mañana con 20 minutos. 6:20 minutos en todo el Ecuador continental, una hora menos en las Islas Galápagos. La ministra de Gobierno, Natalie Morillo, presentó este lunes 22 de junio una denuncia penal ante la Fiscalía General del Estado contra el expresidente prófugo de la justicia ecuatoriana, Rafael Correa Delgado, y otros posibles involucrados por un presunto caso de espionaje a través del Sistema Municipal Segura EP de Guayaquil. La funcionaria solicitó que se investigue si la plataforma de videovigilancia fue utilizada con fines distintos a la seguridad ciudadana. Morillo acudió a la sede de la Fiscalía en Quito para entregar la denuncia y solicitar el inicio de las investigaciones correspondientes. Según indicó, existen indicios de que el sistema Segura EP habría sido utilizado para actividades de vigilancia política y persecución de opositores. Lamentablemente ha sido un sistema mal utilizado, informó la ministra. La denuncia también solicita que se investiguen posibles delitos como peculado, mal uso de información pública, intimidación y otras infracciones que pudieran determinarse durante el proceso. La ministra sostuvo que la denuncia incluye señalamientos sobre una supuesta estructura de espionaje vinculada al uso de las cámaras de seguridad del sistema municipal. El cabecilla que estaría presuntamente involucrado y liderando esta red es Rafael Correa, manifestó la funcionaria. Además del exmandatario, Morillo señaló que la investigación debería alcanzar a funcionarios y exfuncionarios públicos, entre ellos un asambleísta en funciones, un exdefensor del pueblo, su cónyuge y otras personas que actualmente enfrentan procesos judiciales, todos vinculados aparentemente al correísmo, que en esto ya tienen experiencia. La titular de gobierno enfatizó que será la fiscal o la fiscalía la encargada de verificar los hechos denunciados y establecer si existieron responsabilidades de carácter penal.
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0: Más información, son ya las 6:23 a.m. 6:23 a.m. en todo el territorio continental ecuatoriano, una hora menos en las Islas Galápagos en esta fría mañana de día martes, segundo día laborable. El complejo encierto del exministro del Interior José Serrano habría sido modificado tras permanecer recluido desde agosto de 2025 en la prisión de Crown en Miami. El localizador del Servicio de Inmigración y Control de Aduanas arrojó este 22 de junio de 2026 que el político ecuatoriano ya no figura bajo custodia de las autoridades estadounidenses. Pero horas más tarde, el exministro volvió a aparecer bajo custodia del ICE. Su posible liberación coincidía con el plazo máximo que la Corte Federal de Distrito Sur de Florida otorgó al Departamento de Justicia para contestar a un recurso de habeas corpus. En esa demanda, la defensa de Serrano exigía su salida inmediata al considerar ilegal y arbitraria su retención tras haber ganado el bloqueo a su deportación. Sin embargo, aparentemente se trató de un traslado. Horas después de la primera consulta de Diario Primicias, donde tomamos esta nota, Serrano aparece bajo custodia del ICE, pero no se especifica en qué cárcel está. Esto sugeriría que el exministro fue movido a otra prisión. Fuentes consultadas por Diario Primicia aseguraron que los detenidos que están en tránsito desaparecen del sistema de localizador del ICE. En el ámbito administrativo, el sistema migratorio corroboró que el gobierno estadounidense no apeló la medida protectora hasta el 12 de junio, bloqueando su entrega a Ecuador de forma definitiva.
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0: Seguimos con más información a esta hora de la mañana. Son ya las 6:25 a.m. 6:25 a.m. El 24 de diciembre de 2024, Petroecuador transfirió más de 5.3 millones de dólares al consorcio Torre BL-B1. La operación se justificó como una supuesta ejecución de trabajos industriales en la unidad no catalítica 2, clave para la producción de gasolina súper en la refinería de Esmeraldas. La asociación fue conformada por King Trading, vinculada a la familia de Vico Villasís, y Technic Mec S.A. Esta información fue detallada por la Fiscalía General del Estado a inicios de junio de 2026 durante la audiencia de formulación de cargos contra Villasís por lavado de activos. La transferencia encendió alertas por la ausencia de sustentos legales. Un certificado del Servicio Nacional de Contratación Pública, SERCOP, mostrado por la Fiscalía, comprobó que no hay contrato registrado ni procesos adjudicados con el Estado a nombre de este consorcio. Además, el Ministerio de Economía y Finanzas certificó que no existen registros de comprobantes únicos de registro CUR de pagos hacia esa entidad en sus sistemas. Finalmente, pese a facturar y recibir más de 5.3 millones de dólares, el consorcio Torrebel declaró ingresos por apenas un dólar en 2024, generando un impuesto a la renta causado de exactamente 22 centavos.
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0: Avanzamos en el tiempo, a esta hora 6:27 nos conectamos con el Eco 911. Carolina Chávez, informa al país, ¿cómo amanece la ciudad capital, distrito metropolitano y cuáles son las últimas novedades? Bienvenida, muy buenos días Carolina, el Ecuador te escucha.
3: Hola, estimado Jorge, amigos y amigos de Yechis de Radio América, muy buenos días. Como siempre, un cordial saludo desde la sala situacional del Eco 911 en la ciudad capital. Usted puede apreciar ya una mañana bastante clara, parcialmente nublada en la ciudad de Quito, 10 grados Celsius es la temperatura ambiente. Probabilidades de alcanzar los 22 grados a lo largo de esta tarde y toda esta mañana, esta tarde también de martes 23 de junio de el 2026. De acuerdo con el pronóstico del Instituto Nacional de Meteorología e Hidrología, INAMI, para este día, la nubosidad será constante, habrá presencia potente del sol en horas de la mañana, pero existe una leve probabilidad de lluvia, de leve precipitación en horas de la tarde. Importante que se tome previsión antes de salir de casa. El panorama es muy parecido para todo el callejón interandino. Ciudades como Tulcán, Ibarra, Latacunga, Ambato, Riobamba, Guaranda, Cuenca y Loja tendrán temperaturas fluctuantes entre los 9, una de las más bajas, 7 incluso en la ciudad de Tulcán. Una de las más altas será 23 grados Celsius en la provincia de Imbabura. La nubosidad, como mencionamos, será constante. Habrá amplia presencia de el sol en las horas cercanas al mediodía. De hecho, la radiación ultravioleta en sectores más australes y hacia el sur del callejón interandino, como Loja y Azuay, tendrán radiación ultravioleta extremadamente alta. Precipitaciones leves en horas de la tarde, lo que se pronostica tal vez únicamente para la ciudad capital, así que por favor tenga previsiones antes de salir de casa. En la ciudad de Quito la radiación ultravioleta será muy alta con niveles de entre 8 y 10. Necesario entonces que usted tome previsiones con respecto al sol también. Vamos de inmediato a la sala de videovigilancia, vamos a identificar los flujos vehiculares a esta hora. Tenemos que en el sector de San Bartolo hacia el sur el flujo vehicular se mantiene bajo, de igual manera hacia el sector de la Magdalena flujo vehicular bajo. Hacia el norte en Carcelén tenemos también un flujo vehicular bajo, mientras que en Andalucía el flujo vehicular ya es medio. Hacia el sector de la Avenida Mariana de Jesús y sus intersecciones, flujo vehicular bajo. También en el sector del Batán tenemos un flujo vehicular bajo. Autopista General Rumiñahui y Trébol, Avenida Velasco Ibarra, conectores con el centro sur y norte de la capital, flujos vehiculares de bajos a medios a esta hora. Necesario que tome en cuenta esta fotografía cambiante de la ciudad. Importante pensar que dentro de los próximos minutos y horas esto podría variar, así que será necesario que usted calcule bien sus tiempos de traslado. Vamos a hablar sobre las emergencias que han destacado en las últimas horas. Mencionamos que este lunes 22 de junio en la avenida Occidental y Diego de Baca se registró un siniestro de tránsito reportado a la línea única 911. La asistencia de esta emergencia contó con la presencia de la Agencia Metropolitana de Tránsito y el Cuerpo de Bomberos de Quito. Las unidades de primera respuesta informaron que se trató de un atropello y en este percance una persona resultó herida y fue atendida directamente en el lugar. Siempre recomendarle a la ciudadanía tomar todas las previsiones del caso cuando circule, incluso siendo peatón. Mencionar también, estimado Jorge, que a las 13 horas se registró una llamada de emergencia desde la estación de un transporte público al sur de la capital. Aquí una persona habría sufrido una caída luego de la verificación por parte de la Policía Nacional y los cuerpos de bomberos de la capital. Se conoció que la persona falleció. Se tomaron los procedimientos del caso en esta estación de transporte público y luego se siguió con las investigaciones del caso mientras la emergencia fue atendida de manera oportuna. Ante cualquier alerta, por supuesto, solicitamos a usted que se comunique a la línea única 911. Con esa información, estimado Jorge, excelente mañana.
0: Gracias a Carolina por ese siempre importante aporte a esta hora de la mañana, sobre todo para nuestra audiencia que ya está en movimiento. Vamos a la pausa.
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0: las 6 de la mañana con 34 minutos en todo el Ecuador continental, una hora menos en la región insular en esta jornada de trabajo correspondiente a día martes. A esta hora recibimos en esta mesa informativa a Henry Llanes, experto en materia de petróleo, a quien le agradecemos por atender esta invitación. Henry, gracias por estar en esta mesa de trabajo. Te hemos invitado para hablar sobre el campo Sacha que permanentemente gobierno tras gobierno se intenta concesionar este pozo considerado la joya de la corona, cuando antes también en otros gobiernos ya se concesionó pozos importantes como por ejemplo el Auca, pero en estos tiempos el hecho de concesionar el pozo Sacha ha significado ya algunos resbalones de los gobiernos de turno. La pregunta es si efectivamente en medio de una crisis petrolera que tiene Ecuador, porque no hay una producción óptima, más bien está en caída la producción, es si hay que concesionar o utilizar otro término, pero entregar en manos privadas el campo Sacha. Bienvenido, buenos días.
1: Buenos días, Jorge, un cordial saludo para ti y para la audiencia. Bueno, dos cosas, ¿no? Si el petróleo no se extrae del subsuelo, no es que se daña, ¿no? Uh-huh. No es que se pudre, ¿no? Claro. No es que se descompone. Más bien está seguro ahí, ¿no? Y yo pienso que el petróleo debería estar en el subsuelo, que está más seguro para el Ecuador, porque de estos gobiernos que hemos tenido y que han feriado la industria petrolera y caer en ese discurso, me creo, Jorge, porque no se extrae más petróleo, el Ecuador pierde recursos, ¿no? Uh-huh. Y total es que en términos de costo-beneficio, eso no es beneficioso para el Ecuador. ¿Por qué no es beneficioso? Imagínate lo que es pagarles a las compañías $35, $37, $41 por cada barril. Uh-huh. Ya, si a eso le sumo el castigo de $10, $12, estamos hablando de $50. Y si el petróleo se lo está vendiendo en el mercado internacional en $70, ¿no? Solo le quedan $20 al Ecuador. Uh-huh. Entonces no es negocio. Yo lo he dicho literalmente. Entonces no es negocio.
0: ¿Pero no es la forma de contratación que se hace?
1: No, más bien los medios de comunicación y los comunicadores sociales le deberían pedir al gobierno explicaciones cómo se maneja el petróleo. Uh-huh. No tenemos una rendición de cuentas del manejo del petróleo. ¿Hay rendición de cuentas en el Ecuador sobre el manejo del petróleo?
0: No hay ni auditorías, ¿no?
1: No hay nada, pues, ¿no? Entonces, lo que he hecho yo, si tuviéramos una política correcta que significa, por ejemplo, extraer el petróleo, ¿no? Y agregarle valor al petróleo, porque eso es lo que hay que decirle, ¿no? Yo si fuera periodista se le preguntaría, ¿por qué no procesamos el petróleo? ¿Por qué estamos importando? Mira que tenemos que vender.
0: Pero tenemos la capacidad de procesar.
1: Han destruido las plantas de refinación los gobiernos.
0: Actualmente no la tenemos. No,
1: claro, han destruido. Ajá. Han destruido. A propósito, ¿no? Para llevarse el petróleo. Mira, Jorge, mira, audiencia. Que para importar un barril de diésel, un barril de gasolina extra, un barril de gasolina ecopaís, tengo que vender como país más de 2 barriles de petróleo.
0: ¿Para que te devuelvan refinado?
1: Claro, uh-huh. Te puedes imaginar. Y si tengo que comprar gasolina súper, tengo que vender cerca de 3 barriles de petróleo para importar un barril de súper. Eso no puede ser.
0: Pues. ¿Solucionamos el tema repotenciando nuestras 3 refinerías, claro, o hay que construir una más?
1: Nosotros les hemos dicho a estos individuos que gobiernan que hay que construir una nueva planta en la misma ruta de Esmeraldas. Porque mira que el Ecuador tenía como proyecto en los años 70 de llevar al Ecuador a la petroquímica. Uh-huh. Que si lo hubiéramos llevado al Ecuador a la petroquímica, nosotros tuviéramos una condición económica como los países europeos. Si hubiéramos tenido gobiernos honrados, visionarios, inteligentes, talentosos, con carácter de servirle al Ecuador, mira que estuviéramos en esas condiciones.
0: ¿La refinería del Pacífico fue entonces una buena idea?
1: No fue buena idea. ¿Por qué no fue una buena idea? Porque significaba eso, por ejemplo, construir vías a la refinería del Pacífico, construir oleoductos, construir poliductos, construir gasoductos, construir un puerto, llevar un canal de agua. No, pues, uh-huh. Si tenemos acá la infraestructura, toda la infraestructura tenemos acá en Esmeraldas, ¿por qué me voy a gastar el doble para llevarle a Manabí? No puede ser, pues.
0: Pero eso a futuro se nos vendía como un proyecto que ayudaba a exportar.
1: Pero lo proponía, mi querido Jorge, quienes no sabían de petróleo. Uh-huh. Quienes ni lo conocían al petróleo. Señor Glasco, le dije, señor Glasco, ¿conocía el petróleo? No conocía el petróleo.
0: Pudo ser una buena idea, pero en manos de técnicos.
1: En manos de...
0: Sin concepto político.
1: Claro, en manos de gente especializada, formada. Por ejemplo, se dice, pues solamente para poner un, para hacer una comparación de un símil de otra cosa distinta. Ajá. Dice que el Perú tiene una buena economía. Hay inversiones, hay estabilidad y solvencia, porque nada más y nada menos, en el gerente del Banco Central es un hombre visionario y es el que ha sostenido la economía del Perú por 20 años. Uh-huh. ¿Se das cuenta? 20 años. Y en el Perú ha habido una enorme inestabilidad de los presidentes que ha tenido que salir por corruptos. Pues, ¿no? Yeah. No
0: ¿Cuál, es que, ¿cuál es el detalle?
1: De que la gente tiene que tener principios, tiene que tener valores, formación, tiene que tener visión, tiene que tener talento, tiene que tener carácter para liderar los procesos.
0: Pero además debe ser independiente del poder
1: claro,
0: político, que ese sería el éxito en
1: claro,
0: Perú.
1: Claro, exacto, imagínate que en Perú. Ahora, entonces, ¿y tú? Y aquí quiero dejar otra idea. Estos señores quieren concesionar Sacha. Porque ya, a pesar de que en la ley de hidrocarburos no consta ya las formas contractuales, lo dejo diciendo aquí en Radio América, radio de enorme incidencia y audiencia en el Ecuador. No tiene las formas contractuales en la ley de hidrocarburos. ¿Y por qué no tiene las formas contractuales en la ley de hidrocarburos? ¿O por qué no constan los contratos en la ley de hidrocarburos? Porque la Corte Constitucional del Ecuador, en octubre de 2022, eliminó todo el capítulo de los contratos. ¿Y por qué los eliminó? Porque fue una reforma que impulsó el gobierno de Lazo en noviembre de 2021 y que fue una reforma inconstitucional. Entonces la Corte, todas las formas contractuales las echó abajo, todas. Y así quieren adjudicar. Yo lo digo diciendo en este día que estamos hoy. Hoy estamos martes
0: 23,
1: ¿no? A esta hora. Señores, y eso lo voy a decir al presidente y al nuevo ministro, y al señor este vecino de acá, al procurador, porque ellos y al contralor, porque ellos deberían estar velando por todo esto.
0: Entonces, Sacha no se puede concesionar bajo ningún concepto.
1: Claro, o sea, no tenemos la forma contractual. ¿Qué la van a hacer por reglamento, la forma contractual? Ah, claro que lo querrán hacer por reglamento, pero eso es ilegal, pues. Eso es inconstitucional. Y entonces diríamos que, y otra tercera idea. Si uno tiene fortalezas en la casa, si uno tiene fortalezas en un negocio, uno no puede vender pues esas fortalezas, ¿no? Mm. Es decir, yo tengo un taxi, ya, compro un taxi, ¿no?
0: Taxi
1: ya,
0: nuevo.
1: Nuevo, ya. Y lo concesiono a una persona para que lo tenga 5 años. Después de 5 años me lo devolverá ya viejo, sin ninguna utilidad. Entonces, al final, me he quedado sin el taxi y si me he quedado sin ingresos.
0: Pero en el mismo ejemplo del taxi, tomando el argumento del gobierno, es que no tengo plata para darle mantenimiento.
1: Es que son inútiles y brutos, pues. No pueden, si la fortaleza es el petróleo, mira, ¿cómo es la parte? Tengo petróleo, tengo infraestructura petrolera y tengo un mercado de consumo de 18 millones de ecuatorianos. Uh-huh. No puede hacer eso, no puede manejar el país en esas condiciones. Es que no pueden, no saben, pues.
0: Pero ¿de dónde sacamos la plata, que es el argumento que utiliza el gobierno para invertir los pozos petroleros y generar más producción?
1: Es que son una tontería, pues, los argumentos de estos individuos.
0: ¿O si hay plata en Petroecuador?
1: No necesito un dólar para hacer las cosas.
0: Para incrementar la producción, no necesitas invertir.
1: No necesito un dólar. ¿Por qué? Porque tengo el petróleo. Lo que tengo que hacer es hacer una buena legislación y hacer un buen contrato, un modelo de contrato, tipo asociación que le hemos dicho, y hago una licitación internacional y digo, asociémonos para explotar el petróleo de los campos petroleros del Ecuador.
0: ¿Hablas de una venta anticipada? De
1: 68 campos petroleros. O de 70 campos petroleros, a todos. Ya lo tuvimos. Es que uno no puede ser tan tonto, ¿no? Ya lo tuvimos el modelo de contrato con Texaco.
0: Ajá.
1: El Ecuador con Texaco compró las acciones de Gull y compró las acciones de Anglo. Llegó a ser accionista del 62.5% del paquete accionario de los contratos, ¿no? Uh-huh. Del 62.5% y la compañía del 37.5%. Ese fue un modelo de contrato, inclusive para mejorarlo. Había una propuesta de mejora. Yo fui asistente del gerente de CEPE en los años 80. Y había una propuesta de la empresa Texaco de mejorar inclusive la participación para el Ecuador. Y habían técnicos petroleros, a uno de ellos que participó en la Comisión de Política Petrolera del gobierno del general Guillermo Rodríguez Lara, que a propósito varios de ellos nosotros los tuvimos como consultores, como asesores en el área petrolera cuando yo fui dirigente sindical. Entonces ellos decían Si le mejoro la participación para el Estado ecuatoriano en ese tipo de contrato, podríamos llegar al 82.5%. Entonces él decía, uno de los ingenieros me decía, pídeles el 82.5% de acción para el Estado, de acciones para el Estado, y la compañía que se quede con el 18.5. Ese era el objetivo. ¿Necesito un dólar para eso? No necesito un dólar. ¿Por qué? Porque la compañía tiene la tecnología y la compañía tiene el capital.
0: O sea, parte privada arriesga todo.
1: Claro, es que lógico, y además no hay riesgo, porque son campos en exploración.
0: Claro que no hay ningún riesgo.
1: Y entonces uno no puede ser tan, perdóname la expresión, que hay veces que uno se molesta, tan tonto, ¿no? De entregar las cosas que son la fortaleza para la economía del Ecuador, irme a despedir, y después entonces, bajo esta modalidad, ya entregarán Sacha y todos los campos petroleros como ya lo entregaron a UCA. Y entonces que después tendrán que vender la isla Galápagos. Uh-huh. Así será. Pero puede ser, pues, ¿no?
0: O sea, ¿por qué no entregamos otros pozos en todo caso?
1: Yo digo, con ese modelo de contrato nos podríamos expandir en el tema del fortalecimiento de la industria petrolera en el Ecuador. ¿Para la refinería Esmeralda necesitamos un dólar para construirla? No necesitamos. Tenemos que concesionar a la refinería una nueva planta. Y ya hubo en el gobierno de Lazo una propuesta para construir una nueva planta de refinación de petróleo. Entonces las compañías, ¿cómo recuperaban su inversión? A través del cobro de la tarifa. Una cosa es así.
0: Pero eso incrementaba ya incrementar los costos. Significaría más bien incrementar costos. La concesionaria viene a invertir.
1: Claro, digamos, sí, pero unos que en la negociación, uno en la negociación, a ver, si la compañía quiere amortizar su capital en 5 años, los costos van a elevar.
0: Ajá, claro.
1: Si se van a amortizar en 10 años, van a ser menos. Si van a amortizar en 15, va a ser menos. Si van a amortizar en 20, va a ser menos. Uh-huh. Entonces, para eso Dios nos dio inteligencia para poder sentarse en la mesa y negociar las cosas y hacer bien. Entonces, eso lo han hecho bien. Vuelvo a repetir, porque una tarea de tontos han ido al gobierno y no han manejado bien las cosas en este país. Por eso es que el país es un desbarajuste, ¿no? Crímenes, muerte, narcotráfico, corrupción, una bestialidad.
0: O sea, la producción petrolera no se va a incrementar entonces.
1: Yo diría que hay que tener un buen modelo de contrato, una buena propuesta de manejo de la industria petrolera del Ecuador, ¿no?
0: Pero mientras eso no ocurra, el incrementar la producción petrolera es cero.
1: Así como están haciendo, no es conveniente para el Ecuador. Porque yo no puedo.
0: O sea, sí se podría incrementar la producción petrolera,
1: sí,
0: pero.
1: Claro, lógico, incrementar, obviamente.
0: Sin beneficios para el Ecuador,
1: ¿sí? Obviamente, con beneficios para el Ecuador. Pues, si yo incremento la producción petrolera, es para beneficio del Ecuador, claro.
0: Pero por como quieren hacer, según tus palabras.
1: Para llevarse ellos.
0: Se puede incrementar sin beneficios para el Ecuador.
1: Sin beneficios para el Ecuador, porque okay. Ya se la llevan. Altas tarifas de 35 y 41 dólares. Mira, Jorge. Altas tarifas por sacar un barril de petróleo de 35 dólares por barril, 41. Castigo de 10, 12 dólares. Entonces, ándale sumando. Y las importaciones, súmale las importaciones. Entonces, frente al precio, no te queda un solo dólar para el país.
0: Seguiremos conversando sobre este tema que es muy importante. Te agradezco por...
1: Gracias, Diego.
0: Henry Llanes, conocedor en materia de petróleos.
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0: Son ya las 6:47 en todo el Ecuador continental, una hora menos en la región insular en esta jornada de día martes, un martes soleado ya en el Distrito Metropolitano. A esta hora recibimos ya en esta mesa de trabajo a Sebastián Salazar, abogado defensor de la Asociación de Departamentos de Consejería Estudiantil, a quien agradecemos por atender esta invitación. Doctor, gracias por estar en esta mesa de trabajo. Lo hemos invitado para hablar sobre un caso de violencia sexual que involucra a la Escuela de la Concentración Deportiva de Pichincha, que está ubicado en la capital ecuatoriana, tras denuncias de un presunto abuso sexual contra varios estudiantes por parte de un practicante, y obviamente esto también involucraría a ciertos docentes. La pregunta es, para tener un poco de contexto, doctor, ¿cómo empezó la defensa sobre este caso? Bienvenido, buenos días.
4: Muy buenos días, un gusto estar aquí justamente. Hay que tomar en consideración que Este caso, al ser un poco controversial, debemos de igual manera mantener ciertos aspectos de confidencialidad para no recriminar directamente al menor o a los familiares de este mismo. Entonces, los pronunciamientos que diré van a estar en ese sentido con el mayor respeto. En primer preámbulo, hay que tomar en consideración que desde el punto de partida que nosotros tenemos, que esto fue realizado por un practicante, por algún docente, es un acto equívoco, ¿ya? ¿Y por qué manifiesto esto? En los medios de comunicación se ha divulgado que directamente fueron por terceras personas, por docentes, por el practicante que usted menciona, pero no fue así bajo ese punto. Esto sucedió mediante una violencia entre pares. ¿Qué quiero decir entre pares? Entre mismos estudiantes del centro educativo. Entonces, bajo ese punto es muy importante tomar en consideración que se ha distorsionado el presunto agresor bajo ese punto. De otra manera que nosotros debemos...
0: Pero solamente hay una precisión. ¿Por qué se involucra un practicante docente si es entre pares?
4: Porque ahí viene justamente la desinformación que se ha dado. ¿Y por qué se dio esta desinformación?
0: Que sale del plantel.
4: No, que sale del propio padre de familia, ¿sí? Que él no conoció el caso directo porque eran personas que se encontraban divorciadas, separadas. La madre fue la que conoció el hecho, la madre fue la que activó la denuncia, la madre fue la que comunicó al colegio este particular, el colegio activó las rutas, pero el padre, obviamente, al no estar presente en esa situación, llegó el día lunes 8 de este mes y generó directamente todo este caos porque no sabía qué pasó, no sabía quién fue el implicado y generó este disturbio directamente.
0: La madre denuncia la violencia, pero entre pares.
4: La madre
0: al practicante docente.
4: Sin involucrar al practicante docente.
0: Y no a existe. Ninguna de la plana docente.
4: A ninguna de la plana docente. Lo que se hace respecto de la plana docente, que también debo de ser enfático en este caso, es que existe la presunción de que el menor le comunicó a la docente este particular. La docente fue la que no activó las rutas y protocolos, ¿sí? Y por eso la docente, de manera administrativa y de igual manera, en el índole penal, va a tener algún tipo de responsabilidad. Pero en sí, docentes que hayan cometido el abuso, o en este caso, no existe ninguno.
0: ¿Habría entonces un delito de ciertos docentes y también de la autoridad del plantel, me refiero a su rector, por omisión?
4: A ver, debemos de tomar en cuenta que la omisión es cuando yo tuve el conocimiento y no reporté mi deber legal de denunciar en este caso. La que tuvo esa omisión fue la docente.
0: Y nunca comunicó a las autoridades
4: superiores. No le comunicó a nadie. Hasta que llegó la madre a los profesionales de ESES y les indica este particular con la denuncia presentada en fiscalía. Y ese mismo día que se presenta la denuncia en fiscalía, va la mamá a la institución le aboca a la autoridad aboca a distrito y se activan todas las rutas y protocolos administrativos dentro del sistema educacional.
0: Pero en este caso, entonces, es una falta de acción de protocolos de la docente, en este caso, que fue preliminarmente informada.
4: Efectivamente, debemos de tomar en cuenta que eso fue lo que mencionó, en este caso, el menor, pero presuntamente ahí habría la omisión de ella, porque cuando se aboca conocimiento a la autoridad y a los profesionales de ese, se activaron todas las rutas y protocolos.
0: Pero, sin embargo, si hay responsabilidad de una u otra manera, de una docente en este caso, por omisión.
4: Hay responsabilidad de la docente por omisión.
0: Porque eso, en definitiva, podría haber frenado el abuso.
4: Bueno, hay que tomar en consideración que el reportar en este caso era muy sustancial porque se podía activar la protección hacia el menor y claro. Sí, en este caso se podría haber detenido en cierta parte el abuso. Hay que tomar en cuenta que la docente no comunicó, ella va a tener que responder ante las autoridades correspondientes, pero no se puede tampoco atribuir otro tipo de responsabilidades a terceras personas en este caso cuando no tuvieron el conocimiento en ese momento.
0: Mientras la docente no informaba, no se podían activar los protocolos y por lo tanto quedarían por fuera cualquier tipo de responsabilidad de los directivos.
4: Hay que tomar en cuenta que, le pongo el ejemplo, si usted no conoce de esa situación, yo no puedo activar una ruta y protocolo. Lo que yo puedo hacer es un acompañamiento hacia el menor, ¿sí? Que se lo hizo y se lo está haciendo por parte de los profesionales de ese, ni bien la madre comunicó este particular, porque le hubiese puesto el otro ejemplo. Si la docente le comunicaba al DS, directamente desde ahí se activaban todas las rutas y protocolos, porque es el eje que determina en este caso el accionar.
0: Pero los DESES, departamentos de consejería estudiantil, para que la gente nos entienda, están precisamente llamados, si se quiere, a investigar todo este tipo de cosas en los chicos.
4: A ver, hay que tomar en cuenta que los DSs realizan un acompañamiento psicoemocional, ajá, ¿sí? Los DSs no cumplen una función de psicólogos en la institución porque ellos van bajo el espectro de la derivación hacia los profesionales psicológicos, que lo establece ¿dónde? El modelo de gestión DS. Entonces, los DSs, al momento de realizar este tipo de intervenciones, hacen un acompañamiento sin que vaya a un acto de una revictimización bajo ese punto, pero los DSs directamente no tienen preestablecidos dentro de sus funciones, perdón la palabra, seguir detrás de todos los estudiantes. Ellos van viendo justamente por cómo se van comportando, por las actitudes que ellos van teniendo, y ahí hacen un acompañamiento psicoemocional. Entonces, el menor frente a estas circunstancias no reflejó ningún acto durante todo este tiempo que se ha dado hasta antes de que la mamá reporte la denuncia, y por ende no se pudo activar alguna ruta o protocolo en el caso.
0: Lo que usted dice entonces es que el chico agredido nunca mostró actitud alguna que revele que está siendo agredido.
4: Correcto, dentro de la institución no, porque si le hubiese presenciado este acto, los profesionales de SES hubiesen actuado bajo ese punto. Entonces, no tuvieron tampoco algún indicio por el cual ellos puedan dar algún acompañamiento psicoemocional respecto del menor.
0: ¿Y los compañeros del chico agredido?
4: Tampoco se ha hecho justamente, o sea, tampoco se realizó ese proceso porque la situación fue un poco hermética. Digamos, la única que tuvo conocimiento pleno fue la docente bajo este punto, y luego posteriormente fue la madre que le comunicó a través de uno de los hermanos de la presunta víctima en este caso.
0: Pero ¿no resulta extraño, doctor, que los docentes formados en el departamento de ese para el tipo de seguimiento que usted está explicando, no resulta extraño que no se hayan dado cuenta de esto cuando en el entorno estudiantil de una persona o de un estudiante en este caso, pues se dicen, los adolescentes hablan muchas cosas, incluso se generan bullying en torno a estos temas?
4: Claro, no eran adolescentes, eran de una edad un poco más inferior bajo este punto, y créame
0: pero
4: que...
0: Pero son menores.
4: Son menores, sí, claro. Pero hay que tomar en cuenta que era dentro de una escuela, entonces también el grado de edad es un poco inferior bajo ese punto, y no existió directamente algún tipo de amenaza o riesgo que ellos hayan podido detectar previamente al hecho que le reportaron.
0: Ahora, ¿en qué punto se encuentra entonces la defensa?
4: Nosotros debemos de tomar en cuenta que administrativamente el Ministerio de Educación realizó varias políticas que a mi criterio no fueron las idóneas. En este caso, se separaron a docentes, a directivos, a profesionales de ese sin justificación alguna. De igual manera, hay que tomar en
0: cuenta... Pero no es lo correcto una separación por investigación.
4: Hay que tomar en cuenta que se le separa el presunto agresor. Usted no puede separar a una persona dentro de las funciones que le corresponden porque tiene que todo estar motivado conforme a derecho. No le puede usted atribuir una responsabilidad a alguien que no tuvo participación dentro del caso. Uh-huh. El caso muy distinto sería respecto de la docente, que obviamente conoció, y bueno, habló bajo un tema de una presunción, que ella conoció presuntamente y tenía que haber reportado. Pero ¿cómo yo le puedo atribuir una responsabilidad de no haber reportado al docente, si él, al director, si él no tenía el conocimiento en ese caso? El director, cuando llegó la denuncia, ese mismo día activó las rutas y protocolos a distrito, situación que distrito ha distorsionado en ese caso.
0: De acuerdo por allí, pero en cambio, ¿cómo los padres de familia estamos seguros de que nuestro chico o nuestros hijos están estudiando en un ente seguro si es que la autoridad competente, es decir, un director o un rector, no está pendiente o toma los correctivos, si es que cabe el término del caso, para que no ocurran este tipo de cosas?
4: Bueno, ahí hay que tomar en cuenta algo. Cuando el rector tiene conocimiento, realiza el procedimiento administrativo para separar a la docente, sí, para que no esté en contacto directamente con la presunta víctima, y ahí obviamente debe de seguir las garantías que responde también el debido proceso. Hay que tomar en cuenta que estamos bajo un índole de una presunción, y a la autoridad, el Ministerio de Educación o cualquier persona competente no puede directamente coger y juzgar sin que se otorgue en este caso algún tipo de defensa hacia la otra parte, porque estaría también afectando ese derecho. Entonces, lo que se ha priorizado en el momento de manera administrativa fue la decisión del director separar a la docente conforme lo determina con una medida afirmativa, y con ello dar en este caso el seguimiento y abocar conocimiento a la Junta Distrital de Resolución de Conflictos.
0: ¿Separación de la docente o reubicación? ubicación.
4: Separación de la docente del menor para que no tenga contacto con él. El que se encargue de una reubicación de otra institución es el Ministerio de Educación.
0: ¿Y han hecho eso?
4: Eso es lo que hizo el Ministerio justamente en base a lo sucedido el 8 de este mes. Se ha separado a la docente, también se han puesto de igual manera procesos disciplinarios en contra de autoridades directivas de la institución. Sí, pero hay que tomar en cuenta que tampoco se han dado las garantías necesarias en este caso hacia los directivos, docentes y sobre todo los DESIS en este caso.
0: La Fiscalía, entiende, está en el proceso pericial.
4: La Fiscalía se encuentra en este caso en un procedimiento de investigación por el delito, que es un tema reservado, y hay que tomar en cuenta que también se ha llamado en este caso al director a que se rinda la versión el día de mañana. Entonces, él va a rendir lo que él conoce respecto de los hechos, de lo que él tiene conocimiento, para que la autoridad competente proceda directamente a sancionar a quien deba hacerlo, porque hay que tomar en cuenta algo. Este proceso no puede quedar en impunidad. Claro. Y nosotros como asociación lo que queremos es que los responsables sean quienes tengan que asumir las consecuencias de estos actos. Pero tampoco no podemos nosotros coger y distorsionar el campo de sanción hacia personas que no tuvieron intervención alguna, como se está haciendo en estos casos.
0: Perfecto, doctor, con eso me quedo. Estaremos haciendo un seguimiento a este tema. Le agradezco por su tiempo.
4: Muchas gracias.
0: El doctor Sebastián Salazar, defensa de la Asociación de Departamentos de Consejería Estudiantil. 7:00 a.m. cumplimos con una cadena nacional.
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2: Son ya las 7 de la mañana con 2 minutos en todo el país continental, una hora menos en la región insular, en esta jornada de labores correspondiente a día martes, segundo día laborable en la presente semana. Recibimos ya en esta mesa de trabajo a nuestra invitada. Se trata de la doctora Sofía Guerrero, analista en temas internacionales, a quien le agradecemos por atender esta invitación. Doctora, gracias por estar en esta mesa de trabajo. La hemos invitado para analizar lo que está pasando en la hermana República de Colombia, con unas elecciones presidenciales que se registró este domingo y que en un momento de conteo de la registraduría electoral de ese país, se da prácticamente una victoria apretadísima, menos del 1%, al candidato de la extrema derecha, el doctor Espriella, por sobre el candidato petrista, el doctor Cepeda. Y seguramente la registraduría ya hecho los escrutinios, ya confirmarán esa elección de presidente al doctor Espriella, porque no ha habido mayores contratiempos en procesos anteriores en la hermana República de Colombia, dando fe de que esa institución electoral hace bien las cosas en procesos electorales. La pregunta en este contexto, doctora, es cómo analiza usted, cómo lee usted estas presidenciales ajustadas en Colombia. Bienvenida, buenos días.
3: Buenos días, muchas gracias por la invitación. Bueno, dentro de este escenario político hay varios puntos que tenemos que tomar. Ajá. Uno de ellos es la importante participación en las urnas de la población colombiana. En esta ocasión, a diferencia de lo que fue la primera vuelta, vemos que ha superado el 60%, y esto es importante en un país donde el voto no es obligatorio, como en el caso del Ecuador. Sin embargo, ¿qué es lo que hay que analizar? Que, como toda la región, hoy por hoy vemos esta tendencia de la sociedad de castigar lo que se conocía con el concepto de redistribución, que es el trabajo que vino haciendo la izquierda, y buscar un solo tema. Toda la región hoy se afina por lo que significa el tema de seguridad. Y el tema de seguridad fue el principal bandera de campaña de Abelardo de la Espriella, que hoy por hoy lo convierte ya en el presidente electo de Colombia.
2: Es decir, que los votantes en Colombia, muy en particular, se orientaron por una mano dura en contra del crimen organizado.
3: Totalmente, totalmente. Mi lectura es esa. Y quiero que analicemos qué es lo que ha pasado en este vecino país. Uh-huh. Durante el mandato del presidente Petro, la violencia ha crecido sustancialmente. Nuevamente Colombia regresó y vio lo que significa carros bomba, que durante ya muchos años no lo había presenciado. Y esto genera una preocupación. Inclusive en el Ecuador genera una preocupación, porque la expansión de la violencia hoy por hoy cruza ya el continente. Y los GDOs, que fue un término que principalmente se hablaba en Colombia hace muchos años, hoy están presentes en varios países de la región. Entonces, los votantes lo que buscaban hoy es escuchar lo que ellos necesitan. ¿Cómo realizamos nuestras actividades diarias si no tenemos seguridad? Un país no crece sin seguridad. Y el gobierno de Petro no tenía un discurso claro y, sobre todo, acciones claras que garantizaran todo esto.
2: En otras palabras, doctora, los gobiernos de izquierda en la parte sur de América, por ejemplo, ¿le dieron cancha libre al crimen organizado?
3: No podríamos hacer esa afirmación, pero lo que sí podemos decir es que han tenido otros objetivos. Y dentro de esos otros objetivos no se han fijado en la principal necesidad de las naciones, que es vivir en paz. Suena contradictorio, ¿no? Porque se supone que la izquierda lo que busca justamente a través de esta redistribución que mencionaba hace un momento, uh-huh, es que todos tengamos una sociedad justa y una sociedad en paz, pero no ha sido lo que hemos visto. Quiero que pensemos en esto mismo que explicaba, de este crecimiento de violencia dentro de este país que ya ha vivido durante muchísimas décadas este esparcimiento, de esta enfermedad que tanto afecta a la sociedad. Y durante el gobierno de Petro vimos que también, si bien es cierto, no hubo una migración masiva, mucha gente migró a distintos países del mundo buscando la seguridad que se perdió dentro del vecino país.
2: Ahora, pero ¿cómo entendemos el comportamiento del pueblo colombiano cuando en primera vuelta el candidato de la derecha sacó una buena ventaja por sobre Cepeda y en una segunda vuelta se reducen esos márgenes estrechamente?
3: Bueno, hay un factor que hay que

0: tomar en cuenta, ¿no es cierto?, y que es la participación del presidente Petro también, en donde en varias poblaciones hubo denuncias que hubo un voto, lo que denominaron los colombianos, un voto de fusil. ¿Qué significa un voto de fusil? Un voto obligado justamente por el candidato de gobierno que fue Cepeda. Entonces, todavía tendríamos que ver, una vez que la registraduría nos dé el informe final de cómo fue la votación, de cómo existió este movimiento importante en lo que fue Colombia. Lo que sí quiero resaltar, ¿no es cierto?, es que esta estrecha diferencia que existe, que son alrededor, sobre los 200.000 votos uh-huh. más o menos, lo que hace particular es que existe una democracia. Y la democracia dice que si hay un voto más, esta persona gana. Y en el caso de Colombia fue lo que pasó, ¿sí? Entonces, para realizar realmente una afirmación en este sentido, tendríamos que ver cuál fue la decisión de las poblaciones principalmente vulnerables dentro de Colombia y las más afectadas por la violencia. ¿Cómo fue su decisión electoral? Para poder entender eso.
1: Claro, y para poder entender eso, y darle un poco más de cifras de acuerdo a la información de Colombia, en la frontera sur con nuestro país, por ejemplo, donde hay una alta incidencia de GDOs y el narcotráfico, ganó Cepeda, es decir, incrementó su votación. ¿Ahí aplica el voto obligatorio u obligado que usted dice?
0: Bajo esta lectura del voto de fusil, ¿no es cierto? Ahí habría principalmente una radicalización de lo que estoy diciendo, porque son, vamos a decir, poblaciones que son controladas ya por estos grupos subversivos, ¿sí? Y que en este caso han obligado una votación y una participación en las urnas. Entonces, definitivamente su comentario, voy a decir que afirma lo que estoy manifestando. Por eso es que es tan importante entender a la sociedad colombiana, pero a través de su división territorial, ¿sí? ¿Cómo votaron aquellas ciudades que, entre comillas, no tienen todavía esta presión social, política y sobre todo de violencia, como hablamos de Medellín, como hablamos de Cali, que son ciudades grandes y que enfrentan otros desafíos, pero no justamente esta, voy a decir, esta extrema presión que estamos mencionando?
1: Pero ¿cómo se aplica este voto obligado en este caso, sea de parte de los GDOs en Colombia o del propio presidente colombiano, si es que usted no puede verificar si votó a favor o en contra?
0: Sí, yo estoy de acuerdo con usted que el voto debe ser secreto. Sin embargo, en poblaciones donde su vida está amenazada, donde usted tiene a su familia también amenazado, donde usted vive en situaciones de extremas de violencia, ellos controlan también cómo funciona el sistema electoral. Entonces, aunque el voto es secreto, ellos saben cómo van las tendencias, cómo va la mayoría, ¿sí? Y ahí es justamente donde se genera esta presión.
1: Es algo parecido de lo que se pudo registrar en Ecuador con votación que se daba cuenta a quienes presionan con una fotografía.
0: Bueno, aquí fue todavía mucho peor y es por eso que se eliminó la fotografía, ¿no? ¿No es cierto? Que es lo que se que es lo que se decía, y esto vamos a basar en el tema de rumores, porque nunca pudo comprobarse, ¿sí? Que usted tenía que poner una fotografía y tomar, mejor dicho, poner una identificación, ¿no es cierto?, al lado de su voto y tomar una fotografía para mantener su puesto dentro del sector público. Entonces, esto es distinto, ¿no es cierto?, porque aquí no se genera por violencia, pero la presión existe. Y aquí todavía voy a decir que esto sería peor si esto se hubiera comprobado. ¿Por qué? Porque eso significa que existiría una incidencia directa por parte del Estado para lograr una opción. Y supone que en democracia el voto tiene que ser secreto. Entonces, si es que esto hubiera sido comprobado en el Ecuador, recordemos que solo se basó en rumores, ¿sí? Ahí hubiéramos hablado de una injerencia del Ejecutivo en ese momento en lo que significaban los resultados.
1: Y a propósito de injerencia, entonces, ¿sí hubo incidencia del presidente Petro en esta segunda vuelta electoral?
0: Desde luego, recordemos que a Cepeda no se le escuchó todo el tiempo. A quienes escuchaba, quien hizo campaña electoral, quien fue su vocero inclusive, quien fue el primero en no reconocer los resultados hasta el día de hoy, sigue siendo el presidente Petro. Entonces aquí el cuestionamiento es, ¿la figura de Petro ayudó a Cepeda o más bien le perjudicó? ¿Sí? Pero algo que hay que entender, y me refiero a la pregunta inicial que usted me hizo, es que definitivamente la izquierda no está muerta en Colombia. Y eso hay que tenerlo claro. Hoy por hoy, la izquierda no va a gobernar a través del Ejecutivo, pero la izquierda no está muerta. Esta corta diferencia lo que nos hace pensar es que el presidente de la Espriella tendrá mucha oposición y que tendrá que llegar a un diálogo y a llegar a trabajar y hacer negociaciones dentro del legislativo para poder gobernar.
1: En otras palabras, la gobernabilidad le va a ser muy difícil, al presidente Espriella.
0: Así es, la gobernabilidad no está garantizada. Y recordemos cómo funciona el legislativo en Colombia. Sí, tenemos el Congreso y tenemos la Cámara de Representantes. Así es. Entonces, bajo este sentido, él no tiene la mayoría. Bueno, también lo que significaba es este pacto que venía por parte del presidente Petro tampoco tenía la mayoría, pero ahora hay que llegar a negociaciones. El país tiene que salir adelante, ¿sí? ¿Y qué es lo que va a implicar? Esto va a implicar, ¿no es cierto?, que realmente todas las fuerzas políticas de ese país tienen que regresar a una mesa de diálogo y realmente trabajar por el bienestar del país, tratando que, inclusive las últimas declaraciones que dijo ya como presidente electo, que no va a haber persecución, que va a buscar una cercanía, que va a tratar de eliminar esta polarización tan fuerte que ha sido en Colombia, llegue a un fin y un fin favorable.
1: Ese discurso que usted manifiesta del presidente electo es buena señal.
0: Vamos a decir que es lo que se necesita. Es el primer paso para que todos podamos llegar a lo que implica un trabajo en conjunto. ¿Sí? El olvidar estas disputas políticas, el no tener esta negatividad, ¿no es cierto? El olvidar lo que él mismo decía antes de una persecución, significa que tenemos un tono positivo para mejorar y llegar a esta gobernabilidad que necesita Colombia.
1: Pero para esta gobernabilidad no se puede producir un chantaje de la oposición.
0: Bueno, anhelemos que no. Regresemos que recordemos sobre todo que en política cada uno tiene una agenda. Ajá. Los partidos y los movimientos políticos no deberían manejarse de esta forma, pero cada uno tiene intereses, y estos intereses están reflejados en una agenda de trabajo que ellos tienen. Se supone que todos deberían girar y remar bajo lo que es mejorar a Colombia. Y aquí, ahora que estamos en el Mundial, solo quiero mencionar lo que hace Holanda, por ejemplo, los Países Bajos, ¿no? Con este discurso de que todos reman para un lado. Creo que América Latina debería tomar este ejemplo y todas las fuerzas políticas, toda la sociedad, remar para el crecimiento de la región.
1: Y a propósito de remar para un solo lado, entonces es bueno que Colombia se incorpore a este proyecto de Escudo de las Américas.
0: Colombia no solamente regresará al proyecto de Escudo de las Américas, sino que mejorará su relación con los Estados Unidos. Ajá. Recordemos que durante la administración del presidente Petro hubo muchas distancias. Distancias, por ejemplo, con Estados Unidos, problemas directos con el presidente Trump, a tal punto que tuvo que viajar inmediatamente casi a Washington para poder limar estas asperezas. Hay problemas también con aliados de Estados Unidos, en este caso Israel. Ha habido con problemas con sus vecinos, en este caso con el Ecuador, ¿sí? Entonces, ahora con el nuevo discurso y este nuevo caudillo político, lo que esperamos todos dentro de la región es que Colombia regrese a liderar, como una vez lo hizo la fuerza hoy por hoy de la derecha, ¿no es cierto?, en toda la región. Y esta participación también va a influir mucho en lo que significarán unas próximas elecciones en Venezuela. Si bien es cierto, no tenemos todavía una fecha o no sabemos el cómo, el hecho de que ahora el continente se vaya alineando inclusive a lo que también ha pedido el gobierno de los Estados Unidos, implica que estaremos trabajando bajo un lineamiento.
1: El hecho que gobiernos de izquierda en el continente no apoyen las estrategias y las acciones de una derecha en contra de los GDO, ¿significa que los grupos de izquierda de una u otra manera le hacen el juego al crimen organizado?
0: Es muy complicado afirmar que existe una relación directa. Lo que sí podemos decir es que no está en su agenda de trabajo inicial combatir el narcotráfico como se lo debe hacer.
1: ¿Sí? Con violencia.
0: No con violencia solamente, sino con unas políticas públicas que realmente nos den resultados. Violencia no combate violencia, violencia genera más violencia, pero trabajar a nivel social, trabajar a nivel político sobre todo, ¿no es cierto?, trabajar a nivel de comunidad, sí ayuda a combatir en la base los GDOs para que en las poblaciones donde ellos están arraigados, sobre todo la gente pueda ver que existen diversidad, voy a decir, y otras opciones que no les lleve a optar por unirse a estos grupos.
1: Pero las estrategias que deriva Estados Unidos y que involucra a otros países en este escudo de las Américas es precisamente uno de los ejes fundamentales, la violencia, atacar con todos, si cabe el término, a los grupos organizados.
0: Dentro de este plan que realiza Estados Unidos, la primera parte es identificarlos, ¿sí? Y a través de esa identificación, ellos también tienen distintas formas de saber cómo, voy a decir, absorberlos, para no utilizar la palabra eliminarlos, ¿sí? ¿Por qué digo absorberlos? Porque existen niveles también dentro de los GDOs, existen varias actividades también dentro de lo que es el crimen organizado. Entonces, Estados Unidos lo que está realizando ahorita es este mapeo, para una vez con este mapeo poder utilizar estrategias y tácticas efectivas que eliminen esta violencia.
1: De ataque que eliminarán a los cabezas principales de los grupos organizados.
0: Bueno, nosotros de seguro dentro de su agenda está el, vamos a decir, determinar quiénes son las cabezas, porque una vez que cae la cabeza, sí, lo que hemos visto es que cae la cabeza y luego se reformula, ¿no es cierto?, el grupo interno, ajá, esa es una realidad. Pero una vez que cae la cabeza, hasta que haya esta reformulación interna, sí hay un debilitamiento. Y eso es parte de la estrategia que están utilizando.
1: Pero paralelamente a esto, dice usted que tiene que haber otras acciones de carácter social.
0: Desde luego, eso es necesario. Hay que entender, como lo dije hace un momento, violencia no se combate solamente con violencia. La violencia solo lo lleva a una escalada de violencia. Lo que tenemos que trabajar es justamente en las personas que conforman esto, entender por qué se unen. Muchos, y hemos visto también en nuestro país, que es por necesidad. No existe otras actividades ni económicas ni mucho menos educacionales donde la gente pueda girar sus ojos, y por obligación en muchos casos se ven, vamos a decir, empujados a meterse en estos sitios de crimen organizado.
1: Doctora, ahora, ¿qué significa para Ecuador esta victoria de la derecha en Colombia?
0: Bueno, en este análisis hay varias lecturas. En primer lugar, anhelamos que podamos regresar a una cooperación bilateral como la que se ha tenido durante años con el vecino país, ¿sí? Y podemos prácticamente ya asegurarlo, si puedo utilizar esta palabra, porque desde el inicio el presidente Noboa ha manifestado su interés de retomar las relaciones con Colombia a través de la figura de Abelardo del Espriel, ¿sí? Recordemos que una vez que él triunfó en primera vuelta, enseguida Ecuador eliminó los aranceles. Uh-huh. Entonces, ahí ya se ve esta buena voluntad que tenemos desde nuestro lado de regresar a esa cooperación binacional. Que también tenemos que tomar en cuenta. Recordemos que durante su discurso en el tiempo de campaña, él fue tener esta mano dura. Y esta mano dura implica también poner atención a la situación de frontera. Y eso nos beneficiaría directamente, porque significa que estamos hablando el mismo idioma. Y el mismo idioma radica en lo que es seguridad, ¿sí?
1: Hay coincidencias de seguridad.
0: Desde luego, y coincidencias ideológicas, que es lo más importante, ¿no es cierto? Tanto Noboa como del Espriela han afirmado esta necesidad de generar empleo en un país de crecimiento y sobre todo atacar aquellos problemas que vienen de base, justamente alineados a lo que hoy por hoy propone Estados Unidos.
1: Un plan Colombia 2 anuncia de la Espriela.
0: Un plan Colombia 2 que lo que implicaba, ¿no es cierto?, fue erradicar la violencia y tratar de vivir en paz. Lo logró Colombia, todavía se puede hacerlo. Como decimos los ecuatorianos, sí se puede.
1: Entonces, de aquí para adelante, trabajando coordinadamente entre ambos gobiernos de Ecuador y Colombia, ¿podría reducirse los altos índices de inseguridad en la frontera?
0: Así es. Vamos a decir que no será en un corto plazo, ni tal vez en un mediano plazo. Hablamos de un largo plazo, porque
1: el largo plazo, ¿cuántos años significa?
0: Largo plazo, hablemos en no menos de unos 8 meses, 10 meses, 1 año, ¿sí? Hay que exterminar las raíces de lo que significa el crimen organizado. Esto no apareció de un día para otro y tampoco se puede eliminar de un día para otro. Pero ya estamos dando unos pasos y unos pasos importantes en este sentido.
1: Ahora, la presencia en seguridad de Colombia no empujaría a los GDOs a Ecuador.
0: Cuando hablamos de la parte territorial, sí, va a depender mucho de cuál sea la mano dura que utilice del Espriela, ¿sí? Y es muy común que si desde el inicio empieza con estas políticas justamente de endurecer el tratamiento de los GDOs, ellos van a tener que desplazarse. Pero recordemos aquí que también aquí se habla del mismo discurso. Entonces, una vez que ellos empiecen a desplazarse a distintos destinos, ¿sí? En el Ecuador también se supone que debe haber una respuesta. Y esta respuesta hará que este desplazamiento no se quede en nuestro territorio, sino que posiblemente migre a otros donde todavía son débiles. Entre ellos podríamos hablar inclusive de Venezuela misma.
1: Pero por más respuesta que haya de Ecuador en un ataque de Colombia a los grupos armados, Tenemos una amplísima, una larga frontera y porosa.
0: Tenemos, sí, así es, una frontera que ha sido descuidada, no solamente en esta última temporada, sino que ha sido descuidada, voy a decir, desde los años 60, donde empieza la expansión de la violencia, ¿no es cierto?, como se conocía inicialmente las FARC, ¿sí? El trabajo es diario, el trabajo es permanente, y voy a decir que a nivel geopolítico, el gobierno de seguro sabe que esto va a suceder. Voy a decir, a nivel teórico, es como funciona el expartimiento de la violencia. Entonces, sabemos que la mano dura que nos ha hablado el presidente electo de la Espriela va a generar una migración de los grupos armados dentro de todo el continente, no solamente el Ecuador. Pero aquí, ¿no es cierto?, que ya existe una alerta, aquí los países de la región tienen que tomar medidas, y en este caso Ecuador, sobre todo, tiene ya que ir generando una política de seguridad que prevenga esta situación.
1: ¿Y se prevé que Estados Unidos sea el actor fundamental en este gobierno de Espriella?
0: Estados Unidos ya lo es en la región, y desde luego el acercamiento. Recordemos que Marco Rubio fue uno de los primeros justamente que felicitó a Abelardo de la Espriella una vez que se proclamó como presidente electo mediante el conteo rápido.
1: ¿Podría ser que Colombia reciba más apoyo que Ecuador?
0: Colombia durante muchísimos años, ¿no es cierto?, fue el principal cooperante de los Estados Unidos en el tema de seguridad, ¿sí? Colombia, recordemos que hasta por su extensión e inclusive hasta por los niveles territoriales tan altos en lo que es el cultivo de coca, ¿sí?, siempre ha estado alineado con los Estados Unidos. Esto se perdió mucho durante el gobierno de Petro. Entonces vamos a decir que esa cooperación va a regresar, y claro, hasta por la extensión del país, por su población y por los problemas que tiene, ¿no es cierto?, Estados Unidos virará sus ojos a Colombia, pero sin descuidar Ecuador, por lo que hemos visto hasta este momento.
1: Con eso me quedo, doctora. Le agradezco por su tiempo.
0: Muchas gracias. Gracias nuevamente por la invitación.
1: La doctora Sofía Guerrero, internacionalista, catedrática universitaria de la UDLA, 723.
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1: Avanzamos en el tiempo, son ya las 7:22 en todo el país continental, una hora menos en la región insular en esta jornada de trabajo correspondiente a día martes. Recibimos ya en esta mesa informativa a Dani Herrera, criminólogo, analista en temas de criminología, a quien le agradecemos por atender esta invitación. Dani, gracias por estar en esta mesa de trabajo. Lo hemos invitado para analizar el punto que preocupa al país, en definitiva, y que tiene que ver con la participación de menores de edad que están ejecutando crímenes y que están atacando a espacios donde la gente no esperaría. Y me refiero en principio al aeropuerto de la ciudad de Guayaquil, donde dos menores de edad prácticamente ejecutan, asesinan con armas de fuego a una persona que aparentemente es un objetivo de alto valor, o fue objetivo de alto valor. ¿Cómo a leer este episodio donde ahora el crimen organizado utilizan a los menores de edad para asesinar personas? Bienvenido, buenos días, Dani.
4: Muy buenos días, siempre es un gusto estar en esta radio que habla mucho de temas de seguridad y análisis criminales, ¿no? Creo que la parte más importante es entender en este momento por qué los grupos de delincuencia organizada han tomado como brazo armado a los menores de edad, a los adolescentes, en este caso. Uno de los puntos que nosotros vemos es que a raíz del 2020 al 2025, si vemos un poquito de comparativas, hasta el 2020 solo eran por microtráfico, o en el mejor de los casos se trabajaba con lo que eran robos, que adolescentes caían sobre esos delitos. El día de hoy ya la delincuencia organizada, el crimen organizado, ha llegado a unos niveles tan extremos que ya reclutan a menores de edad para cumplir este tipo de hechos, por ejemplo, el sicariato, asesinato, vacunas, todo este tipo de, digamos, delitos que están anclados a la delincuencia organizada.
1: Pero este reclutamiento no se produce de hoy a mañana, debería haberse hecho desde hace mucho tiempo para derivar en menores de edad, sicarios.
4: Ha venido con una estructura trabajada. Recordemos que el crimen organizado se viene preparando desde hace casi 15 años. Ajá. Y por eso es los resultados que nosotros tenemos el día de hoy. Además que las leyes que contemplan actualmente, que nosotros nos rige el CONA, ¿no?, para el Código de la Niñez y Adolescencia, en este caso establecemos o vemos que las penas o las sanciones que son más duras, digamos así, son 8 años. Es lo máximo que le pueden dar a un adolescente, siempre y cuando el delito sea totalmente repudiable, digámoslo así.
1: parte del problema de la legislación, entonces?
4: No siempre va a ser parte de la legislación, sino aquí también vienen otros factores que nosotros tenemos. Por ejemplo, puede ser problemas familiares, problemas económicos. Pero yo creo que una parte de que nosotros hemos identificado bastante, porque a veces le echamos mucho problema a la tasa de seguridad. Nosotros decimos es que la seguridad no está cumpliendo, es que el Estado no está haciendo nada. Y resulta que nosotros no identificamos que el primer respondiente en casa es el padre de familia. Si el padre de familia inculca los valores, inculca la ética, hacer las cosas correctas, no va a existir esa brecha para que en su momento la persona, o en este caso el adolescente, elija tomar malas decisiones, porque seamos conscientes, a todos nos han ofrecido cosas que no se deben, pero gracias a los valores que nos inculca la familia, el padre, la madre, o a veces ni siquiera ellos, porque no viven con madre o padre, sino familia externa, ha hecho que digamos que no. Entonces, ¿cuál es el problema? Que aquí el rol fundamental para que el adolescente o el niño no caiga también en hechos delictivos es el padre, y eso es lo que está faltando actualmente. Otro de los problemas que hemos identificado, y creo que es el problema más común.
1: Antes de ir al otro problema, para complementar lo que usted dice de los valores que deben enseñarse en casa a nuestros hijos, que sería el principal factor, pero la oposición política en nuestro país echa o endosa la responsabilidad al gobierno de turno, en este caso al gobierno del señor Daniel Noboa, argumentando que no hay oportunidades para los chicos y se les empuja al crimen organizado.
4: Recordemos que hace poco nomás se quiso trabajar por medio de la ley de integridad pública, una nueva ley, la cual fue vetada inconstitucionalmente, en la que venían unas reformas que era subir los tiempos de, en este caso, digamos, penas para las personas, ajá, adolescentes infractores, pero resulta que lo declararon inconstitucional. Entonces también no podemos echar, digamos, el muerto o problemas a las otras personas, siempre y cuando como demás personas que no estamos en el Estado, oposición política, o la misma Estado no está cumpliendo con su deber, que por lo menos es hacer una ley que corresponde. Recordemos que el CONA viene desde el año 2003, no es que es de hace poco tiempo, sino ya viene hace muchos años, necesita una reforma, y a veces no siempre va a ser el producto de una de subir sentencias o, por ejemplo, bajar la edad de imputabilidad. Entonces, aquí nosotros debemos entender de que el rol no solamente es de un Estado, también es del padre de familia, de cómo estamos cumpliendo los deberes y obligaciones cada una de las personas.
1: Entonces, ¿usted está de acuerdo, en otras palabras, que los menores de edad que son infringen la norma sean tratados o procesados como adultos?
4: Deberían tener otro tipo de procesamiento, ¿no? Recordemos que casi siempre las personas que cometen estos hechos delictivos va de dos formas. La primera es que ellos, gracias a la oportunidad delictiva, ingresan dentro de este tipo de hecho delictivo. Y la segunda viene porque tal vez los padres ya venían de este tipo de hecho delictivo, ya eran parte de este tipo de hecho y ellos lo vieron tan normal. Entonces, se debería crear, para mí, dentro de la forma que yo pienso, se debería crear nuevas leyes, pero acompañando siempre el cuidado del menor, del adolescente. Deberían tener otro tipo de sanciones, sí debería tener otro tipo de sanciones, pero también se debería reeducarlos, no solamente dejarlos que se cumplan las sentencias o esperar qué es lo que va a pasar para ver si en algún momento acaba de cumplir y resulta que no tenemos rehabilitación, no tenemos nuevamente que ellos regresen y cumplan con los deberes y obligaciones.
1: Entonces ahí también debe intervenir el Estado en un sistema de rehabilitación efectivo.
4: Sí, en este caso sería la inserción, ¿no? Recuerden que es muy diferente la rehabilitación a la inserción. En este caso la inserción nosotros hablamos cuando el adolescente no ha entendido que robar es malo, matar es malo, porque resulta que a veces nosotros como adultos entendemos que robar está mal, que matar está mal, pero hay niños, por ejemplo, en su mayoría algunos sicarios, en los que no han entendido esa parte. Ellos desde pequeños les enseñan a disparar, les enseñan a matar, y resulta que para ellos se vuelve tan normal. Y si tú le preguntas, matar está mal, ni siquiera él va a sentir ese miedo a matar a alguien.
1: Usted habla en principio del factor de trabajar más en valores con nuestros hijos desde los núcleos familiares. ¿Cuál es el segundo factor?
4: El segundo factor que nosotros vemos, y créanme que ha sido una problemática para el mundo entero, es que la tecnología ha hecho que se pierda la falta de la humanidad. El día de hoy nosotros podemos ver que nuestros niños, niñas y adolescentes tienen bastante el juego de, digamos, tecnología que actualmente tenemos entre ellos. Por ejemplo, tenemos Free Fire, Call of Duty, donde juegos directamente violentos. Nosotros tenemos armas de fuego, cuchillos, y ellos de forma digital, sí, pueden matar a otra persona. Mm. Y eso es un juego, se transforma en un juego, y el juego ellos transforman en la vida real. Y ese es el problema que nosotros estamos teniendo. ¿Por qué? Porque aquí ellos están perdiendo algo que teníamos mucho tiempo atrás, ¿no? Producto del faltante de la tecnología, y era que nosotros mismos éramos muy humanos y decíamos, qué pena matar está mal, tener un arma de fuego daba miedo porque sabíamos que la policía nos podía llevar detenidos, tener un cuchillo inclusive te daba temor. El día de hoy ya no. El día de hoy, este tipo de tecnología, este tipo de juegos violentos, ha hecho que cambie toda la dinámica.
1: ¿Incide directamente en la mentalidad de los chicos entonces?
4: Actualmente está incidiendo bastante en mucha mentalidad, porque ahí es donde también aprovechan los grupos de delincuencia organizada, porque el niño a los 14, 15 años ya le gusta disparar, ya le gusta asesinar, tiene ese apego.
1: Pero por juego.
4: Por juego, sí. Y lo que hacen los grupos de delincuencia organizada es transformar el juego en la vida real. Dice, claro, te gusta disparar, te gusta jugar esto, ven, juega en la vida real. Y resulta que el niño a la final está saliendo de una pantalla de la virtualidad que nosotros conocemos y está yendo al terreno donde puede disparar, donde puede hacer muchas de las cosas que a la final ese juego se transforma en la vida real.
1: Pero no es más bien, Dani, que los chicos, como decía en principio, que al no tener oportunidades el crimen organizado le ofrece una oportunidad entre comillas y te dan dinero por eso y que lo ven más fácil ese camino.
4: Claro, hay que tomar en cuenta que también la parte económica demanda mucho. Vamos a poner un pequeño ejemplo para poder entender cómo funciona el tema económico. Nosotros cuando teníamos 12 años, ¿no es cierto?, estábamos en la escuela, y yo siempre pongo este ejemplo porque es bien importante. Resulta que me dicen, ¿sabes qué pasa esta arma de fuego? ¿Vos no sabes lo que es el arma de fuego o sabes lo que es el arma de fuego? Eso es ahorita sin importancia. Pero yo le voy a dar $100 por esto. ¿Qué le alcanza con $100 a usted a los 12 años?
1: Muchas cosas.
4: El dinero se vuelve ilimitado. Pero si ahorita me dicen o me ofrecen a mí $100, no me alcanza para nada. Entonces, es la perspectiva de menor de edad.
1: Pero los chicos en esa edad no tienen la idea de que $100 no les alcanza para nada.
4: Exacto, pero es la diferencia de la perspectiva. Es por eso que la delincuencia organizada aprovecha en niños, niñas y adolescentes, porque te dan $100 y para ellos es ganar el mundo, ganar el cielo, tienen mucho dinero, pueden gastar un montón. Por eso es que no le ofrecen este tipo de cosas a los adultos, porque los adultos obviamente van a decir, yo no cuesto $100, yo cuesto tal cantidad. Y es por eso que ellos han visto en los adolescentes que se les puede pagar menos. De hecho, el adolescente es el último eslabón de la estructura delictiva. Porque él es el que cumple. Pero arriba hay los financistas, hay quienes mandan, hay los autores, hay un montón de cosas que se pueden identificar.
1: Y ahí cabe la otra pregunta, entonces, si es correcto que se haya legislado el tema que tiene que ver con la educación financiera.
4: Es muy importante porque a la final el adolescente o el niño sabe ya cuánto cuesta, sabe cuáles son los valores. Yo creería que ese sí es un punto de prevención.
1: Porque la oposición piensa todo lo contrario respecto de ese tema en su momento que lo criticaron.
4: Mucha gente podrá criticar muchos temas, ¿no?, que nosotros entendemos, y creo que dentro de la parte política casi siempre existen las oposiciones. Y yo creo que los puntos de las oposiciones siempre es ver...
1: Un pobre no necesitan educación financiera, dice la oposición.
4: Sí, efectivamente, pero ¿por qué? ¿Por qué no necesita? Si nosotros podemos hacer entender al adolescente, al niño, que, por ejemplo, ¿para qué me sirve $1? ¿Para qué me sirve $5? ¿Cuánto yo gasto en la semana? ¿Cuánto gasta mi familia en la semana? Incluso nosotros aquí caeríamos en una ayuda a la familia, porque a veces el niño, niña y adolescente, por ejemplo, no lleva la colación, yo qué sé, a su escuela, a su colegio, porque la familia mismo no tiene el dinero, es de escasos recursos. Entonces, ahí el niño va a decir, claro, ¿Por qué no cae en hechos delictivos un niño pobre? Porque a veces la gente dice, no, es que siempre es por el tema económico. No siempre es por el tema económico. A veces las personas que no tienen dinero o los que saben decir como pobres, ¿no?, incluso tienen mejor fundamentada la educación que otro tipo de personas. Y no hablamos en educación de nivel superior o nivel bachillerato o nivel primario. Estamos hablando de educación de valores, que eso es lo más importante en la vida.
1: En definitiva, para el crimen organizado, los adolescentes son desechables y más baratos.
4: Efectivamente, se ha dado cuenta de que primero son más efectivos porque no tienen miedo. Sí. Segundo, es más económico pagarles a ellos, de acuerdo a las tasas que se ha podido ver y el análisis que hemos hecho. Y creo que otro punto también radica mucho en la ley. Cuando caen en el delito, lo máximo que se puede dar son los 8 años de internamiento, porque de ahí en su mayoría les dan medidas socioeducativas. Pero si un adulto cae en estos delitos, ya inclusive la sumatoria de todos los delitos en este caso y años después del 40 años.
1: ¿Es oportuno tratarlos o procesarlos como adultos?
4: Se podría tratar, pero dependiendo mucho de la edad y mucho, en este caso yo diría que sí se deben hacer exámenes psicológicos, sea como psicólogo clínico o un psicólogo forense, puesto que ellos pueden determinar todo este tipo de conductas ya dirigidos a un tema específico. Yo creería que dentro de eso demandaría algunas cosas y algunos factores, porque a veces nos enfocamos mucho en las sentencias, pero también debemos ver cuáles son las personas que en este caso, no hablando amorosamente, sí se pueden salvar, sí pueden volver a una nueva vida.
1: Volviendo a la tecnología, ¿cómo hacemos en este mundo tecnológico que nuestros chicos no accedan a los juegos? Porque un celular ya puede tenerle un menor de 5 años.
4: Sí, efectivamente, uno de los problemas que nosotros tenemos es que si nosotros vemos los niños, sí, desde que nacen ya están con el chip de la tecnología. Ajá. Entonces nosotros prohibirles la tecnología no se va a poder. ¿Por qué? Porque inclusive ellos nos pueden hackear el sistema, pueden descargarse otro tipo de juegos que a la final nos está dando lo mismo.
1: O no puedes tener en casa, pero fuera de casa sí.
4: Exacto.
1: Acceder a los equipos tecnológicos.
4: De cualquier forma se puede acceder. Lo que nosotros como padres de familia debemos hacer es mantener un control. Por ejemplo, hay aplicaciones en las que podemos tener un control de qué se descarga, cuánto tiempo está jugando, cuánto tiempo está en el celular, si está en la computadora. Entonces nosotros deberíamos tener el control en casa de cada uno de los programas o de aplicaciones que el niño o niña está utilizando. Y yo creo que
1: ahí sí sería... Pero tú tienes control en casa y fuera de casa.
4: Pero es que aquí es el problema, ¿no? Que nosotros también debemos buscar que los niños, en este caso, tengan otras actividades donde no utilicen el celular, porque es muy importante que en la escuela en la mañana están estudiando, ¿no es cierto? Pero en la tarde ya no tenemos con quién dejarle y es donde casi la mayoría de problemas tenemos. Entonces sí sería muy importante, por ejemplo, mandarle, yo que sea, un curso vacacional o al fútbol o al básquet o yo que sea, a la piscina, algunos lados donde el niño no necesite el apego del celular, porque la mayoría de veces que se ha identificado que el niño está con el celular es porque no tiene nada que hacer, es porque en casa no hace nada, y resulta que el problema es que el padre le dice, anda a lavar los platos, anda a trapear, y el adolescente en su mayoría de esa edad no va a querer. Pero si nosotros como padre funcionamos de una forma diferente, decimos, sabes que está bien, vamos a llevarte un curso de básquet, un curso de boli, un curso de fútbol, qué es lo que te gusta, hagamos algo, cumplamos con esto. Claro que el padre no va a estar ahí al lado siempre, ¿no? No va a estar dentro de los horarios, yo que sé, de 1 a 5 de la tarde, porque trabaja el padre, pero sí puede enviarle a estos lugares, donde en estos lugares puede explotar esa parte que necesita y evitar que se utilice los medios tecnológicos. Sería uno de los puntos que nosotros podríamos tener de prevención desde directamente la familia.
1: ¿Y por cómo está trabajando el gobierno, qué considera usted, Dan?
4: Yo pienso que uno de los factores es que ha existido limitación, ¿no? Yo creo que la ley que se presenta y que fue vetada fue una de las leyes que sugería cambios importantes y que después, obviamente, no entró al registro por inconstitucionalidad. Pues creería que se debería trabajar nuevamente, se debería reformar nuevamente la ley y creería que el Estado debería presentar una nueva actualización, puesto que, como le digo, llevamos desde hace mucho tiempo atrás la misma, y es por eso que los grupos de delincuencia organizada han identificado dónde ellos pueden aprovecharse. Entonces, si ya se ha identificado, se ha logrado llegar al punto específico, entonces ahora el Estado lo que le toca es adelantarse y crear una nueva ley, o si no, actualizar para que se pueda cumplir con cada uno de los puntos, en este caso de prevención, o en el peor de los casos, las sentencias para el menor de edad.
1: Perfecto, con eso me quedo, Dani. Muy interesante el aporte, le agradezco por el tiempo.
4: Muchas gracias.
1: Gracias a Dani Herrera, criminólogo. Son las 7:40, vamos a la pausa.
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8: Son ya las 7:44 en el Ecuador continental, una hora menos en la región insular. A esta hora de la mañana recibimos en esta mesa informativa a Patricio Donoso, ex ministro del Trabajo, a quien le agradecemos por atender esta invitación. Patricio, gracias por estar en este estudio. Te hemos invitado para hablar sobre la fusión de ministerios, la reducción de los mismos, que en este gobierno del señor Daniel Noboa Acín se ha reducido a 10 ministerios. Una cifra mucho menor de la que se trabajó en el gobierno de Rafael Correa Delgado, y que permanentemente se ha hablado de la reducción del tamaño del Estado. Y te pregunto, con la experiencia que tienes en el sector público y como ministro, Patricio, ¿cuál es tu lectura de esta decisión gubernamental? Bienvenido, buenos días.
9: Muchas gracias, Jorge. Te agradezco por la gentil invitación acá a Radio América y ser escuchados a nivel nacional. Sí, en efecto, esta es la actitud que ha tenido el gobierno en cuanto a la disminución de ministerios. Técnicamente es lo adecuado, siempre y cuando se cumplan ciertos parámetros a los cuales con tu veña haré referencia. Pero en principio, la reducción del tamaño del Estado es buena. La reducción de tantos actos de papeleo que tiene que hacer un ciudadano es bueno, porque ya no tiene que acudir a dos o tres ministerios, sino solo a uno. Y hago el ejemplo clave: el Ministerio de Trabajo, al cual yo dirigí durante 30 meses, tiene una relación permanente con el Ministerio de Inclusión Social y Económica, el MIES. Recordarás tú, cuando yo fui ministro, también lo fueron en su momento Mae Montaño como ministra del MIES y luego Esteban Bernal. Y teníamos un contacto permanente en temas a resolver, tanto del Ministerio de Inclusión Económica y Social, el MIES, como del Ministerio de Trabajo. Y hoy el presidente Noboa está fusionándoles a ambos ministerios, e inclusive la Secretaría de Pueblos. La lejanía física del Ministerio de Trabajo, física me refiero, y el Ministerio de Inclusión Económica y Social es enorme, está en la plataforma sur.
8: El extremo sur.
9: En el extremo sur, mientras el Ministerio de Trabajo está casi en la plataforma norte, aquí nomás, muy cerca en la República del Salvador. Tú estás ubicado en las Naciones Unidas y Amazonas.
8: Pero justifica eso que tú pones en el debate el tema físico, hablando de distancias.
9: Es uno de los parámetros.
8: Porque la tecnología ahora nos acerca.
9: Es uno de los parámetros, porque hay mucha tramitología que deben ventilarse en ambos ministerios, y voy a decirte cuáles son las dos principales, pero puse de ejemplo esto de la lejanía física, que a momentos sí estorba. Tanto es así que todos los últimos regímenes han tenido la idea de concentrar los ministerios en un solo lugar, porque hay mucha relación entre ministerios. Y el Ministerio de Trabajo tiene que revisar todo lo referente, por ejemplo, a las jubilaciones de los funcionarios públicos que son atendidos por el Ministerio de Inclusión Económica y Social, y los bonos, que también son atendidos por el Ministerio de Inclusión Social, que hoy, en virtud de este artículo, tengo aquí anotado el 427 del 19 de junio, se da no una unión así nomás entre los ministerios, Jorge, sino una fusión por absorción. ¿Qué significa fusión por absorción? Significa que el Ministerio de Trabajo absorbe al Ministerio de Inclusión Económica y Social, al MIES. Al absorber, son los viceministros que tenga el Ministerio de Trabajo, el MDT, quienes dirigirán el tema relativo, por ejemplo, a los bonos o relativo a la jubilación de los funcionarios públicos. Y en el tema Secretaría de Pueblos, todos los convenios que están suscritos y firmados.
8: Y el Ministerio del Trabajo viene a ser como una especie de ente rector del resto, que absorbe.
9: Exacto, absorbe, porque la fusión no es elimínese un ministerio, elimínese el otro y venga acá. No, es fusión por absorción. Es decir, absorbe no solamente las responsabilidades de los otros ministerios, sino, y te digo con absoluta certeza, asume los bienes muebles e inmuebles de esos ministerios. Asume las partidas presupuestarias de esos ministerios. Y cuando digo partidas presupuestarias, es en clara referencia personal, pues. Las partidas presupuestarias para los trabajadores, los funcionarios de aquellas instituciones
8: públicas. Todo el personal de cada institución.
9: Exacto. Asume, y esto es mucho más importante, los procesos precontractuales, los procesos contractuales, los procesos judiciales y extrajudiciales que tienen los tres ministerios, hablando que Secretaría de Pueblo sea ministerio. Entonces, ahí hay una complejidad enorme, a tal punto que el gobierno, a través de la ministra Gelibert, la actual ministra de Trabajo, tendrá que ponerle mucho ojo al tema de los viceministros, porque el artículo 2 de este decreto 427, estimado Jorge, dice que todo esto se implementará a través de los viceministros. Entonces, los viceministros del trabajo, del MDT, que se hagan cargo de los temas de desarrollo humano, que se hagan cargo de la Secretaría de Pueblos, tendrán que estar muy atentos a estas competencias que por fusión de absorción asumen.
8: ¿Cómo se aplica el recorte del tamaño del Estado si en la práctica lo que se ha visto en su primer recorte del mismo gobierno actual es que los ministerios pasan a ser viceministerios y con la misma carga burocrática, al parecer?
9: Eso no lo sabemos. Hay 60 días para implementar esto. Y puede ser, yo no soy brujo, que en esos 60 días sí se haga ciertos recortes de partidas presupuestarias. Es posible.
8: En el caso del ministerio, por ejemplo, tú que conoces y estás explicando cómo absorberían, ¿qué se eliminaría en burocracia?
9: En el Ministerio de Trabajo, no, porque es... No,
8: pero el resto que absorbe, me refiero.
9: Claro, porque el Ministerio de Trabajo absorbe. Bueno, me imagino, esto no...
8: Por eso te digo, ¿qué es lo que tú prevés?
9: Preveo que ciertas subsecretarías del MIES y de Secretaría de Pueblos, no conozco muy a profundidad Secretaría de Pueblos...
8: Se eliminen.
9: Podrían ser eliminadas, no digo...
8: Y con eso las partidas que trabajan el servicio público.
9: Claro, porque el decreto dice claramente que se hace cargo de las partidas presupuestarias. Eso quiere decir de las partidas que le dan cabida jurídica al tema laboral de funcionarios públicos. Esas son las partidas presupuestarias. Pero más importante que eso son los procesos contractuales. Mira, por decirte un ejemplo, Secretaría de Pueblos ha firmado una muy buena cantidad de convenios. Esos convenios son procesos contractuales o precontractuales para tal o cual actividad en la Secretaría de Pueblos. Esos también son absorbidos por el Ministerio de Trabajo. Los procesos contractuales, inclusive juicios.
8: Por el equipo que manejan los contratos.
9: Exacto,
8: del Ministerio.
9: Del Ministerio.
8: Y por lo tanto, ese equipo de trabajo que maneja en contratación la Secretaría de Pueblos se elimina.
9: Claro, o se elimina o se incorpora al equipo que tenga el Ministerio de Trabajo en estos temas de procesos contractuales y
8: precontractuales. Pero si se incorpora ese personal al equipo del Ministerio de Trabajo, ¿dónde está el recorte del tamaño del Estado?
9: Si es que no hay disminución hablemos de un español un poquito quitenizado, en el juntarse de las dos subsecretarías o de los departamentos, si es que no se elimina, pues ninguna partida presupuestaria, no habría eliminación de personal, pero eso tendría que responder el gobierno, yo estaré tan atento como tú, pero en principio lo que intenta, y eso es bueno y eso aplaudo, es lograr eficiencia en el sentido de que el funcionario Jorge Ñacato necesita un trámite y no tiene que irse a la plataforma sur, pues. Tiene que ser atendido aquí nomás, en la República del Salvador, o en el edificio Gemini del Ministerio de Trabajo, que es frente al Congreso.
8: Me ahorro la distancia, pero no me puedo ahorrar en tiempo del despacho de un trámite.
9: Esa es la pregunta. ¿Se va a ahorrar el ciudadano? Lo veremos de aquí a 60 días o quizás a 90, porque el decreto da la posibilidad de que se amplíe hasta 90.
8: Porque la eficiencia, o al hablar de eficiencia, se haría pensar de que si un trámite me demora 60 días, mañana me van a entregar en 30 días, por decir algo.
9: Lo que quiere decir es que se centraliza, ese es el concepto. Por eso es que conceptualmente estoy de acuerdo. El concepto es que se centraliza la atención al ciudadano en los temas que al ciudadano le interesen. Por ejemplo, si tiene un ciudadano que ser incorporado a la recepción del bono de la pobreza, así llamado, la gente le conoce como bono de la pobreza, tiene otro nombre.
8: Desarrollo humano.
9: Los típicos nombres que ponía Rafael Correa todo para medio marearnos.
8: Pomboso,
9: así es, increíble. Pero ese bono de la pobreza, si alguna persona necesita hacer una gestión inherente a ese bono, ya no tiene que ir del un ministerio al otro y del uno al otro y pasar por la Secretaría de Pueblos y pasar por el Desarrollo Humano y pasar por el Ministerio de Trabajo y pasar por Economía y Finanzas. No. Será el MDT que absorbe en esta fusión las responsabilidades de esas otras instituciones. Entonces, ese ciudadano tendrá que ir a un solo ministerio. Vamos a ver cómo se conjuga el tema personal, para que le atiendan el tema de su bono. Porque tú sabes que todos los años, incluso más veces de una en un año, tienen que ser depuradas las listas de los bonos de la pobreza. Yo tenía mucho contacto, por supuesto, cuando fui ministro los 30 meses, con el ministro o la ministra Mae Montaño, Esteban Bernal, del Ministerio del MIES, precisamente por estos temas, el tema del bono. Es más, siempre habían quejas. Espero que ahora con esta acción del gobierno del presidente Noboa pueda solucionarse, como decimos los quiteños, mire, estamos en Quito, breve, decimos los quiteños, pueda solucionarse breve esa inquietud que tiene un ciudadano con respecto a la incorporación en el listado de los que reciben el bono de pobreza. Y el otro tema referido a las jubilaciones también. Tú sabes que, y son costos millonarios, son 300, 400 millones de dólares que el Estado tiene que poner en las jubilaciones de los funcionarios públicos, que son listados, manejados por estos ministerios, que hoy será uno solo, con respecto a los listados, por ejemplo, del Ministerio de Salud o Ministerio de Educación, que son enormes, porque son los que más funcionarios públicos
8: tienen. Para la jubilación, el punto que tú tocas, por ejemplo, en estos tiempos de las personas que se quieren jubilar o entran al proceso de jubilación, hablan de mucho tiempo para conseguir que se concrete la jubilación.
9: Tienes
8: esto
9: toda la
8: beneficiaría
9: razón.
8: Esta fusión.
9: Exacto, por eso hice mención, y tienes tú también toda la razón. Ese es un tema delicado, se demora mucho. Espero que con esta fusión o esta absorción del MDT a las otras dos instituciones que hemos hecho referencia, el proceso sea mucho más rápido, mucho más ágil, porque el ciudadano es atendido en una sola institución y no en dos o tres.
8: O sea, la demora de los trámites burocráticos es porque tú pasas de ministerio en ministerio, sí, de ventanilla en ventanilla.
9: En gran magnitud, sí. Si tú entras a una oficina pública, Jorge, y te debe haber pasado, porque a todos nos ha pasado, entras a una oficina pública y ves cuatro ventanillas que están más o menos en fila, muchas veces tienes que pasar por las cuatro de una en una.
8: Y la señorita, que esperar a que la uno despache,
9: sí,
8: para entrar a la dos.
9: El otro pone el sello, el otro firma, el otro le saluda, el otro dice chao. Ajá. Eso es increíble. Entonces, por eso es que estoy conceptualmente de acuerdo con esta disminución de los ministerios, porque ya no serán tres ventanillas, sino solo una. Eso es bueno. Pero claro, y en este tema, la ministra actual de trabajo, Gelliver, tendrá que ponerle mucho ojo a que esto, que conceptualmente es bueno, se cumpla.
8: Ahora, pero de 30 y más ministerios que tuvimos en el gobierno de Rafael Correa, reducir a 10, ¿no resultaría más bien una especie de más complejidad para rearmar todo?
9: Por lo menos en el tema que yo trabajé en el Ministerio de Trabajo, es buena la fusión. En otros, y tu inquietud es válida, podría ser diferente. Por ejemplo, el fusionar el Ministerio de Agricultura con el de la producción y economía me parece un tanto complicado. Porque mira, por último,
8: ha habido críticas que uno no tiene nada que ver con lo otro, por ejemplo.
9: Claro, por ejemplo, bueno, el Ministerio de Agricultura tiene que ver con el Ministerio de la Producción en cuanto a que producen cosas.
8: Sí, pero con economía.
9: Claro, los unos producen todo lo que producen los industriales y el otro producen la comida. Uh-huh. Ministerio de Agricultura. Pero con economía, sí, esa es una inquietud que la comparto contigo. Ya el gobierno verá cómo en estos 60 o máximo 90 días implementa, pero a mí sí me preocupa el tema de economía absorbiendo a los ministerios de Agricultura e Industrias. Pero en el caso del Ministerio de Trabajo me parece conveniente, inclusive por el manejo de los bienes muebles e inmuebles, uh-huh, inclusive por el tema de los activos y pasivos de los ministerios, inclusive por el tema de las partidas presupuestarias, de los procesos contractuales, de los procesos judiciales. Tú sabes que hay juicios todo el tiempo. El hecho de tener centralizado el tema del manejo de los juicios que todos los ministerios tienen por muchas variadas razones, es bueno esa fusión. Vamos a ver cómo funciona en estos próximos 60, 90 días.
8: Y respecto de el incremento de las fuentes de empleo, ¿cómo miras el trabajo de este gobierno?
9: Yo ahí soy muy, muy, muy práctico. Mira, yo fui presidente del Comité Empresarial Ecuatoriano, ajá, fui presidente del Consejo de Cámara, es decir, vi las cosas desde la óptica privada. Pero luego también vi desde la óptica pública, 8 años en la Asamblea, 2 como vicepresidente y 30 meses como ministro, vi el lado público. En ambas visiones, resulta ser que esto del empleo, y tú me estás preguntando sobre la subida o bajada del empleo, es un subibaja, un tobogán brutal. Y pongo el ejemplo, y al final diré qué es lo que en mi humilde opinión hay que hacer, pero pongo el ejemplo. Viene el fenómeno del Niño, cae el empleo. Viene la construcción de, eso fue en el 98. En el año 2000 viene la construcción del oleoducto de crudos pesados, 12P, sube el empleo. Luego viene el terremoto de abril del 2016, cae el empleo. Luego viene la exitosa vacunación en el gobierno de Guillermo Lasso, sube el empleo. Luego viene lo de Colombia, baja el empleo. Este sube y baja no va a parar nunca, Jorge, nunca. Por más cifras que tú tengas, tú tienes cifras, yo también tengo cifras. Pero esas cifras en el fondo nos marean. No va a parar este sube y baja mientras no rompamos el nudo gordiano inherente a empleo. ¿Cómo rompemos el nudo gordiano? Hay que cambiar el Código del Trabajo, pues, que es el que limita la contratación de ecuatorianos. Por eso es que, y espero que la gente que esté escuchando Radio América se agarren bien del asiento o del carro donde están transitando. El 54% de la fuerza laboral en el Ecuador es informal. El 54%, Jorge, es una brutalidad. La única forma de ir disminuyendo ese 54% de la fuerza laboral para hacerlos formales es contratarlos Pero para eso hay que tener un código de trabajo amigable, pues, con el empleador, para que contrate más gente. Hay que tener amigable comportamiento para que sean afiliados al IES y puedan ser formalizados y tengan los derechos que los informales lastimosamente no tienen. Por lo tanto, ante tu pregunta relativa al empleo, nada cambiará en este país, salvo el sube y baja, ¿no? Que sube y baja, que baja, sube, mientras no rompamos el nudo gordiano de un código del trabajo que tiene casi 100 años.
8: Con eso me quedo, Patricio, te agradezco por el tiempo.
9: Yo soy el agradecido, Jorge, muchas gracias.
8: Patricio Donoso, ex ministro del Trabajo, 8:00 a.m, nuestro editorial.
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10: La dignidad humana sigue siendo un desafío. Escuche bien. La dignidad humana no deja de ser violada en muchos lugares del mundo. Y esa es una realidad que debe preocuparnos a todos en este mundo. Cada vez que una persona es humillada, discriminada, explotada o tratada como que si no tuviera valor, se hiere uno de los principios más importantes de la convivencia humana, el respeto por la dignidad. No importa la condición social, la nacionalidad, la edad o las creencias, toda persona merece respeto por el simple hecho de ser humana. El progreso de una sociedad no se mide únicamente por su economía o sus edificios, también se mide por la forma en que se trata a los demás, a las personas vulnerables. Defender la dignidad humana no es tarea exclusiva de gobiernos o instituciones, no, no, no, es una responsabilidad de todos, en nuestras palabras, en nuestras acciones y en nuestras decisiones diarias, porque cuando se respeta la dignidad de una persona, se fortalece la dignidad de toda la sociedad. Buenos días.
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0: En la ciudad de Quito, 11 grados Celsius es la temperatura ambiente. Recuerda que de acuerdo con el pronóstico del Instituto Nacional de Meteorología e Hidrología, INAMI, la temperatura máxima podría alcanzar los 23 grados en esta jornada de martes. Vamos de inmediato a revisar los flujos vehiculares que se registran a esta hora desde la sala de videovigilancia. Tenemos que en el sector de la lucha de los pobres, el flujo vehicular se ha mantenido bajo, mientras que en el sector de la Villaflora tenemos un flujo vehicular medio. Hacia la Alameda también tenemos un flujo vehicular de medio a alto. Hacia el Batán bajo, ya el flujo vehicular ha cambiado de bajo a medio, también se encuentra de medio a alto. En el sector de la Avenida América y todas sus intersecciones tenemos un flujo vehicular medio, mientras que en el sector de la Quito Norte el flujo vehicular es medio. Autopista General Rumiñahui, Trébol, Avenida Velasco Ibarra, sobre todo con flujo vehicular alto. El tráfico es denso en este recorrido de la ciudad desde el Valle de los Chillos, Puente 9, hacia el Trébol y la intersección o el cruce con la Avenida Velasco Ibarra. Para todas las personas que se están transportando hacia el norte de la capital, podrán encontrarse con flujo vehicular denso. De ser necesario, identifique vías alternas, puesto que el flujo vehicular es denso, es alto en este sector de la capital. Hacia el centro también tenemos un flujo vehicular alto, intersecciones del Colegio Don Bosco, los alrededores de El Playón de la Marín y La Marín, con flujo vehicular de medio a alto. Importante tomar en cuenta entonces esta información, tenga previsión y precauciones al conducir, reduzca la velocidad y respete las normas de tránsito. Ante cualquier emergencia, por favor, comuníquese a la línea única 911. Con esta información, estimado Jorge, una excelente mañana.
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2: Buenos días.
3: Son ya las 8:04 a.m. en todo el Ecuador continental, una hora menos en la región insular. Tiempo de recibir en esta mesa informativa a Jorge Yanes Romero, dirigente del transporte urbano en Quito, a quien agradecemos por atender esta invitación. Jorge, gracias por estar en esta mesa de trabajo. Lo hemos invitado para hablar sobre el pasaje en el Distrito Metropolitano de Quito, toda vez que sigue en materia de discusión y debate con el municipio de Quito, cuando la Comisión de Movilidad en el municipio también analiza este tema y hay concejales que se oponen rotundamente a un posible incremento de 5 centavos desde enero de 2027 y una compensación hasta diciembre que bordearía los 23 millones de dólares, conforme habló el alcalde después de mesas técnicas con ustedes, los dirigentes del transporte urbano. La pregunta inicial en este contexto que le planteo, Jorge, es ¿qué está pasando con el tema del pasaje o el posible incremento? Parecería que la propuesta del alcalde va quedando sin piso. Bienvenido, buenos días.
4: Gracias, estimado Jorge. Un saludo a usted, un saludo a los oyentes. Mire, Jorge, la propuesta del sector es muy clara. Nosotros estamos pretendiendo mejorar el nivel de servicio y pasar el nivel de servicio que se tiene, por ejemplo, a nivel del Metro de Quito a la superficie. Pero aparentemente existe un grupo de concejales que tomándose esta supuesta y falsa defensa de los ciudadanos, quieren que el sistema de transporte público de Quito siga como siempre ha venido pasando.
3: Sin incremento.
4: Sin nivel de servicio, que es lo peor. Porque el incremento del valor de la tarifa es un tema puntual. O sea, el nivel de servicio tiene un costo. El costo del servicio tiene que ser financiado por tarifa, por tarifa o subsidio, o solamente por subsidio. Hay ciudades donde la tarifa es cero. Entonces, finalmente, nosotros nos queda una gran duda. Había un actor político que pasó muchos años de acá liderando el país que hablaba de la vieja confiable. Aparentemente ahora estamos tomando la vieja confiable de que el transporte tiene que ser malo porque eso me da réditos políticos. Y creo que ese escenario es el que nos tiene en este vaivén de no poder salir del nudo en el que estamos. Nosotros como sector presentamos una propuesta, porque la propuesta entregada por el señor alcalde determinaba un único artículo, que era la unificación o la revisión de la tarifa. Nosotros hemos presentado una propuesta con 8 artículos, es decir, aumentamos 7 más, en donde que estamos planteando todo el marco jurídico para que el municipio de Quito pueda implementar el fondo de equilibrio tarifario, pueda generar controles efectivos, eficientes y en línea para el nivel de servicio, y de esta forma poder tener el mismo nivel de servicio que, por ejemplo, tenemos en el Metro de Quito en superficie. Pero aparentemente hay concejales, como digo una vez más, que se rasgan las vestiduras, supuestamente en defensa del usuario, y están condenando al usuario a tener un servicio de pésima calidad.
3: Pero empezamos entonces, Jorge, mal cuando el alcalde de Quito plantea una propuesta de ordenanza de tan solo un artículo y ahí

0: También ha habido críticas de concejales que una ordenanza no puede constar de un solo artículo y piden informes y piden tantas cosas y ustedes plantean 8 artículos, quizá por allí también va el problema.
1: Mire, yo creo que lastimosamente el equipo técnico del alcalde está dejando mucho que desear. Con el alcalde se planteó una hoja de ruta en donde que se generaba una compensación en una primera fase hasta diciembre del presente año, luego un costo de tarifa de 40 centavos y posteriormente la implementación en este trayecto, implementación del sistema integral de recaudo y con eso migración al nuevo modelo de gestión en donde que la remuneración de los operadores, sean públicos o privados, sean en base de kilómetros recorridos, lo que el alcalde denominó el modelo alimentador. Efectivamente, hacia ese camino estamos yendo porque en ese momento rompemos este círculo perverso que existe en las calles en donde que los usuarios son vistos como monedas y no como usuarios, no como clientes de un servicio público que es de carácter estratégico. Entonces, en esta coyuntura nosotros creemos que es importante romper esos chips, ¿no es cierto?, y bajar el tinte político, lo que siempre hemos dicho. Cuando nosotros tenemos tintes políticos, y mucho menos cuando estamos a puertas de una elección popular para las seccionales, estamos encontrando a un montón de gente que por el afán de tener réditos políticos está poniéndose en contra de lo que sería el mejoramiento del servicio de transporte público de lo que utilizamos del 70% de los quiteños.
0: Pero cuando usted habla, Jorge, de que el equipo del alcalde deja mucho que desear, entonces está como reafirmando que al alcalde y a su equipo de trabajo le interesa solamente la reelección.
1: Mire, yo no sabría, no tendría la certeza de poder afirmarle lo que usted menciona, pero lo que sí puedo decir es que efectivamente, o sea, nosotros percibimos que en el proyecto de ordenanza, en el informe que sustenta este proyecto de ordenanza, existen inconsistencias que las hemos dicho en la Comisión de Movilidad, estamos calificados como silla vacía, y lo hemos dicho. O sea, están, por ejemplo, poniendo sueldos del 2024, ahora estamos en el 2026. Parece que hubo un error de buena fe, entre comillas, ¿no es cierto?, en donde que no se están tomando en consideración ese tema del el reconocimiento del costo de mano de obra directa. No se está reconociendo el costo de la inversión de un bus. Están poniendo, por ejemplo, costo de inversión de $100,000, lo cual haría que Quito esté condenada a tener buses en promedio de 15 años de vida útil. Y eso aumenta sustancialmente, por ejemplo, los temas de contaminación, etcétera. Entonces, hay ciertos factores que no se están tomando en cuenta. Por ejemplo, el costo del diésel. El costo del diésel está en $2.80 cuando ahora estamos bordeando los 3.25. Entonces, este incremento del 16% que no se está tomando en cuenta licúa totalmente el supuesto 8% de rentabilidad que establece el informe técnico de la Secretaría de Movilidad. Entonces, es importante transparentar los números para que independientemente del capital político que pueda tener el tomador de decisión, sea el ciudadano el beneficiario, porque finalmente aquí nosotros no estamos hablando de tarifa porque tenemos claro cuál es la realidad que existe en la ciudad. No podemos poner una tarifa técnica, sería imposible tener en Quito tarifas técnicas, mucho más con la implementación del Metro de Quito. Lo que necesitamos es tener una tarifa socialmente justa, y lo que nosotros estamos pidiendo al equipo técnico del alcalde, a la Secretaría de Movilidad, es que el informe arroje los datos de cuál es la tarifa técnica, de cuál sería la tarifa socialmente justa que el alcalde determinó que sean 40 centavos, y de esta forma encontremos los mecanismos que nos permita cubrir la brecha entre la tarifa técnica y la tarifa socialmente justa. Y con este escenario, el alcalde, como administrador del municipio de Quito, cumpla con lo establecido en el artículo 32-39 del Código Municipal, que establece que el sistema de transporte público tiene que tener equilibrio tarifario y los usuarios tienen que tener acceso a tarifas socialmente justas.
0: Pero al parecer hay una larga distancia entre la propuesta de ustedes y la propuesta del alcalde, así como de los concejales. ¿Cómo llegar a un punto de equilibrio?
1: Mire, lastimosamente yo creo que el tema político está primando en estas decisiones.
0: O sea, usted advierte un fracaso entonces.
1: Mire, ojalá yo me equivoque y logremos dar un giro a lo que se está haciendo. Nosotros hemos planteado como sector de la transportación, estamos actuando 3 o 4 compañeros en silla vacía y estamos planteando este cambio del modelo de gestión para no hablar solo de tarifa. Nosotros queremos romper este círculo vicioso que siempre hemos tenido, que la tarifa sube, que el servicio no mejora, y tenemos que plantear un nuevo cambio en el modelo de gestión que permita que la ciudad de Quito tenga finalmente un sistema de transporte público eficiente, efectivo. Tome en cuenta que en Latinoamérica, solo Ecuador y Bolivia seguimos con este modelo anacrónico de transporte público. El resto de ciudades han cambiado.
0: Pero, Jorge, hay parámetros en una ordenanza que está vigente, 017. y esa no se ha cumplido.
1: Mire, la 17-2020, si bien es cierto...
0: Tanto tiene... de ustedes como del municipio.
1: Sí, sí, sí, es que hay incumplimientos de lado y lado, mi estimado Jorge. Porque fíjese usted una cosa, el marco jurídico de la 17-2020 es bastante interesante, pero desde la misma administración Yunda, que fue la que creó la 17-2020, en la administración de Guillermo Abad, cuando fue secretario de Movilidad, sacó el concurso de rutas y frecuencias con un déficit de $8 millones mensuales para la ciudad, ¿ya? Y cuando se le dijo, secretario Abad, este problema financiero existe en las bases del concurso, dijeron, ya después hemos de ir arreglando, por favor, ¿cómo podemos hablar de después si ni siquiera existía partida presupuestaria para este proceso? Entonces, los mismos funcionarios del doctor Yunda comenzaron a acabar, digamos, la sepultura de la 17-2020. Luego entró el concejal Guarderas a asumir el tema de la alcaldía y terminó de generar el proceso, y ahora estamos con el alcalde Muñoz, en donde que estamos tratando de solucionar estos problemas, ya tomando en cuenta el alto grado político que tenemos. Entonces, si nosotros no dejamos de lado estos problemas políticos y no aprendemos de los errores del pasado, vamos a seguir en el mismo círculo vicioso, creando un falso fantasma que es el transportista para generar réditos políticos para quien está en las lides electorales.
0: Si no cumplimos la 017, entonces imposible de superar el tema, porque ahora esta administración habla de que, por ejemplo, de rutas y frecuencias, que usted pone como ejemplo de la ordenanza 017, este alcalde dice que ya todo está terminado prácticamente.
1: Mire, yo creo que la 17-2020 habla, por ejemplo, de una reestructuración de rutas, habla de una tarifa integrada de 60 centavos, ya habla de la creación de un fondo de equilibrio tarifario, ahora se llama fondo de equilibrio tarifario, antes se llamaba fondo de movilidad, ya, que no han sido creados. Habla de los fideicomisos, que no han sido creados. Habla de la implementación del sistema integral de recaudo con varios niveles, en donde que el nivel 4 tiene que ser el nivel de ciudad que condense toda la información de GPS, de recaudos electrónicos de los distintos sistemas, y consolide una gran caja común para generar este pago por kilómetro a los diferentes operadores de servicios con el equipo rodante que estos generen el servicio a la ciudadanía. Pero nada de eso se ha dado.
0: Pero o sea, ¿se puede llegar a eso?
1: Se puede llegar, pero necesitamos voluntad. Claro, necesitamos voluntad política para crear el fideicomiso, necesitamos voluntad política para crear el fondo metropolitano y direccionar los recursos no operacionales que alimenten este fondo, y que de esa forma se cruce los valores para generar este subsidio cruzado y se pueda generar estos ingresos no operacionales para los operadores, así como se lo hace en el metro, $74 millones al año, así como se lo hace en la empresa de pasajeros, $70 millones al año. Entonces resulta que la tarifa técnica en el metro y en la empresa de pasajeros, en el metro llega más o menos a $1.70 y en la empresa de pasajeros llega casi a $1, ¿ya? Y nosotros salimos con un estudio del secretario de Movilidad donde que dice que la tarifa técnica para el sistema convencional y para la empresa de pasajeros, ¿ya?, es de apenas de 40 centavos. Entonces, si esa es la realidad de la empresa de pasajeros, ¿por qué le dan 70 millones? Es la gran pregunta que estamos haciendo. Y si no tenemos respuestas concretas a eso, entonces evidentemente tenemos la percepción de que todo esto se va a caer. ¿Y qué va a pasar con ese tema de ahí? Que la ciudad se va a seguir catoizando. Yo venía escuchando hoy en la mañana en otro medio de comunicación el incremento de las motocicletas, 600,000 motocicletas en Quito. Entonces, de aquí en pocos años, las calles van a estar llenas de motocicletas, ya, con todas las externalidades que nosotros sabemos que tiene ese problema por las deficiencias del transporte público, que no solo es responsabilidad de las deficiencias de los operadores, sino que el marco jurídico y de quien toma las decisiones, que es el municipio de Quito, quien debe poner los niveles de calidad de servicio, no lo está haciendo ni lo está ejecutando de forma adecuada, y está siempre creando el fantasma de que el antihéroe, el enemigo de la ciudad, es el transportista, a quien hay que darle duro, a quien hay que fiscalizarle, y no nos oponemos a la fiscalización, pero lo que sí nos oponemos es a que esto se politice, que es un tema netamente técnico, que se politice para que de esta forma tratemos de lavarnos las manos y patear el problema hasta pasada las elecciones, que en este caso estamos teniendo.
0: ¿Cuáles serían las fuentes de alimentación de este fideicomiso?
1: Mire, la principal fuente de alimentación del fideicomiso es el recaudo de los usuarios centralizado en estos fideicomisos. Luego podríamos tener, por ejemplo, los ingresos no operacionales, como por ejemplo la zona de parqueadero, zona azul, en donde que ahora cuesta 48 centavos, bien podríamos pasar a tener $1, ¿no es cierto? Y dependiendo de las zonas, por ejemplo, en la zona en la que nosotros estamos acá, que es el centro y el alma financiero de la ciudad, bien podría poder la zona azul $1.50. Si yo quiero moverme en mi auto hasta esta zona, tengo que pagar un parqueadero mucho más alto. alto, ajá, ¿no es cierto? Podemos generar multas de tránsito, podemos generar unas tasas específicas para matriculación de vehículos dependiendo del cilindraje. Hay una infinidad de cosas, porque el tema de la tercera placa, recordemos que eso ya quedó exento, sí, y ahora es una potestad del Estado, ajá, pero finalmente se puede encontrar estos otros rubros para permitir generar los recursos necesarios y de esta forma apalancar un pago por kilómetro y bien canalizado esto, mi estimado Jorge, probablemente podríamos cambiar inclusive hasta de equipo rodante, cambiar a tecnología con bajas de emisiones o con cero emisiones, que son lo que han hecho los países de primer mundo.
0: ¿Ese fideicomiso evitaría entonces que se generen subsidios o compensaciones y por el otro lado que hay un incremento de pasaje?
1: Mire, los fideicomisos, la función del fideicomiso es administrar los fondos operacionales y no operacionales para generar una redistribución en base a la cantidad y a la calidad del servicio ofertado por los operadores hacia la ciudadanía, ¿no es cierto? Entonces, ahí se va a condensar y se va a unificar los ingresos de pasaje, que estaría ahí, y los no operacionales que vienen a ser subsidios para el sistema, ¿ya? Pero que no están siendo entregados directamente a los usuarios. Con un mayor nivel de tecnificación, inclusive se puede generar focalizaciones para los usuarios que realmente no tienen dinero para pagar el costo de la tarifa técnica, pero es un proceso. Entonces, ¿cómo empieza el proceso? Generando el fondo de equilibrio, primerito transparentando las cuentas, poniendo en los informes los números que realmente son. Segundo, teniendo la voluntad política de parte de los tomadores de decisiones, ¿no es cierto?, de tener, sin importar el capital político, esta responsabilidad con la ciudadanía para migrar a un nuevo modelo de gestión que rompa todo el círculo vicioso que hemos tenido durante los últimos 70 años. Luego de eso, con la creación del fideicomiso, centralizar y crear reglas de distribución, prelación de pagos, etcétera, de forma clara y transparente, para que la sociedad civil conozca con toda transparencia qué va a pasar cuando pasa A o B situación. Y de esa forma ya poder implementar sistemas de fiscalización en base a indicadores de servicio que sean cumplibles y realizables, para que de forma automática, ya sin de ser posible, sin la intervención del ser humano, se vaya fiscalizando y se vaya sancionando a quien incumple, por ejemplo, las normas de tránsito, pasarse el semáforo en rojo, el pasar límites de velocidad, etcétera, para de esta forma cambiar el nivel de servicio que tenemos en la ciudad.
0: Ahora, usted acaba de decir que esto prácticamente se ha convertido en un tema político electoral. La pregunta es entonces, ¿por qué le hicieron el juego al señor Muñoz, que pateó la pelotita para después de las elecciones y ustedes aceptaron?
1: Mire, podríamos haber dicho, y siempre me han hecho esa pregunta, que nosotros también le hicimos del juego al presidente Noboa en septiembre del 2025.
0: Por lo de los combustibles.
1: Por la compensación del combustible. Finalmente nosotros tenemos una particularidad, y esta particularidad es que nosotros estamos delegados de un servicio público que es estratégico, ¿ya? Y no tenemos la capacidad ni tenemos la facilidad de regularnos automáticamente con los precios. Nuestros precios regulados por el Estado, ¿no es cierto? Entonces, en ese escenario, nosotros tenemos que buscar las formas de dar continuidad al nivel de servicio. En septiembre del 2025, el presidente Noboa propuso una suerte de subsidios temporales y focalizados, ¿ya? Y nosotros dijimos, ok, nos parece bien, 8 meses para que los municipios puedan tomar una decisión, ¿ya? En esos 8 meses, finalmente, los municipios no hicieron nada a nivel de todo el país. Este con excepción, y este en particular, que es del Quito, el que nos atañe, no hizo absolutamente nada. Y una vez que se concluyó, o sea, nos sentamos y nos dijeron, vean, o sea, tenemos esta solución, ok, o sea, busquemos la forma de darle continuidad al servicio, porque nosotros, independientemente del tema electoral, político electoral, a nosotros lo que nos interesa es dar continuidad y dar movilidad a la ciudad, porque de eso tenemos un contrato de operación y que nosotros tenemos que respetarlo en medida de lo que podamos. En diciembre de este año se acaba el contrato de operación y se acaban las obligaciones de los operadores con la ciudad y de la ciudad con los operadores. Si no renovamos el contrato de operación en las condiciones adecuadas para poder prestar el nivel de servicio con todos los parámetros que hemos comentado en estos minutos, creo que es preferible dar el paso al costado y dejar que el municipio de Quito busque quien venga a poner los capitales, cerca de 350 millones de dólares en la ciudad de Quito, ya, para poder reinvertir en flota, en equipo rodante, y ver si pueden sostenerse con la tarifa que tenemos en Quito, pero creo que va a ser bastante imposible.
0: La renegociación de estos contratos de operación ya deben estar analizándose también, entonces.
1: Mire, nosotros le consultamos al secretario de Movilidad desde hace un año, ¿ya? Desde hace un año le consultamos y le dijimos, ¿qué vamos a hacer? Y nos dijo, no, tranquilos, no se preocupen, o sea, esto es un pequeño checklist, sí, pero ¿qué tiene el checklist? ¿Qué nomás tenemos que cumplir? Nosotros le hemos propuesto al secretario de Movilidad que, por ejemplo, en ese checklist se determine y se ponga que los sistemas integrales de recaudo tienen que ser un requisito para poder renovar los contratos de operación. El sector lo ha propuesto, uh-huh. ¿Ya? A diferencia de en otras ocasiones que se ha tenido este mismo tema, nosotros ahora estamos proponiendo mejorar el nivel de servicio, estamos proponiendo mantener indicadores, estamos proponiendo ser fiscalizados en línea, y parece que hay un rechazo de parte de la municipalidad, porque existe, como decíamos, la vieja confiable, que hay que crear el antihéroe de la ciudad para ganar bonos políticos.
0: Es decir, no le interesa entonces a esta administración, no al menos hasta que pasen las elecciones.
1: Mire, o sea, estamos a días de que se pronuncien candidaturas, sabremos qué va a pasar, si el alcalde Muñoz se lanza a la reelección o no se lanza a la reelección. Sabemos que por lo menos la tienda política del alcalde sí está buscando una reelección como tienda política, por llamarle de alguna manera, ¿ya? Luego de eso tendremos que esperar noviembre a ver qué pasa. Si es que el alcalde no es reelecto, sería como en el municipio decir, bajemos la Lanford y esperemos a mayo, ¿ya? Y el único afectado en eso es el ciudadano que utiliza el servicio de transporte público, el vecino que se levanta a 4 de la mañana para cruzarse la ciudad para ir a su puesto de trabajo. Y mientras tanto, los que toman decisiones, bien, gracias, no pasa nada, porque finalmente solo se rasgaron las vestiduras en la época preelectoral.
0: ¿Y ustedes como sector transporte van a tomar partido en el proceso electoral, van a apoyar la reelección de Muñoz?
1: Mire, nosotros vamos a tratar de mantenernos, no podemos decir que somos apolíticos, porque de hecho tenemos que tener este contacto con las diferentes entidades políticas. Ajá. Pero vamos a tratar de mantenernos al margen, porque sería un poco ilógico nosotros tener una tendencia electoral, ¿no es cierto?, sabiendo de que tenemos la responsabilidad con la ciudad de Quito de dar continuidad y sostener este servicio estratégico que ha sido delegado hacia el sector privado.
0: Pero eso no fue más bien, ¿o no habría sido el preacuerdo en esas previas, esas mesas técnicas que después se abrió a las puertas? ¿No habría sido el preacuerdo entre ustedes y el alcalde Muñoz? Déjame pasar las elecciones, nos apoyan y después les arreglo.
1: Mire, mi estimado Jorge, usted recordará que en una ocasión que tuvo la gentileza de invitarme acá a estos micrófonos, yo le decía que alguna vez el alcalde nos dijo, ¿por qué no le piden al gobierno que el subsidio les dé hasta diciembre? Y yo lo dije públicamente. Cuando oí eso del alcalde entendí que el tema es político, porque en noviembre teníamos elecciones, ¿ya? Entonces, finalmente, como les ratifico una vez más, nosotros tenemos la obligación legal y moral con la ciudadanía de dar continuidad al servicio de transporte público, y estamos buscando por todos los medios y haciendo todos los esfuerzos necesarios para poder mantener esta continuidad y esta forma de generar el servicio, que si bien es cierto tiene sus deficiencias y no las podemos negar ni les podemos tapar el sol con un dedo, tenemos deficiencias y muchas deficiencias, ya, pero que necesitamos buscar los mecanismos de mejorarlas, de minimizarlas, ¿no? Estoy hablando al revés, de minimizarles las deficiencias para mejorar el servicio, y de esta forma dar este servicio que los usuarios tanto demandan para el sector de la transportación.
0: El presidente ha firmado un nuevo decreto ejecutivo que podría dar paso a la ampliación de compensación al transporte un mes más. ¿Cómo lo miran?
1: Mire, el presidente de la República firmó el decreto 467, me parece que es, no recuerdo el número del decreto, en donde que muy curiosamente, y eso sí tengo que decirlo y hacer énfasis, muy curiosamente, repite el texto que tenía el decreto original, el 127, en donde habla que el intracantonal tiene 8 meses más 4 posibles, y que el intraprovincial pasó de 6, pasó luego a 8 y ahora dice a 9, y en la disposición final dice que estos plazos se contabilizan desde septiembre del 2025. Entonces, existe, no entiendo cuál es la razón, pero existe alguna razón porque el gobierno nacional sigue repitiendo ese texto, y muchos concejales, tanto de la capital como de ciudades, del país, entienden que el gobierno nacional nos está dando 8 meses de compensación salidos desde o contados desde la emisión del decreto. Entonces, ¿por qué se quiere crear esa confusión? No lo entiendo, pero finalmente sí quiero decir que es importante citarlo, que en el proceso de compensación existieron muchos compañeros que no han logrado solucionar los problemas, que no recibieron la compensación por ejemplo, el cierre de la Agencia Nacional de Tránsito, y el Ministerio de Transporte no ha dado solución al problema, y a nosotros nos causa mucha duda o inquietud, digamos así, para no utilizar ningún término que no sea el adecuado, mucha inquietud, ya, a nosotros nos ha dicho, nosotros no podemos generar generarles compensaciones al intracantonal porque no es competencia, pero curiosamente vemos que, por ejemplo, el transporte comercial, a los taxis, a las camionetas, a las taximotos, todo ese tema de ahí, a las tricimotos, ya genera una compensación desde el 2024. Tampoco es competencia de regular tarifas de taxis para el gobierno nacional, pero aún así lo hace, $33 mensuales aproximadamente, ¿ya? Entonces, ahí existe también sus ingredientes políticos, pero es preferible, creo yo, dejar de un lado ese tema de ahí y buscar soluciones con el ente competente que es el municipio de Quito, pero sí quiero dejar sentado ya estas inquietudes de que generan por lo menos malestar, porque muchos concejales entienden de que nos han vuelto a dar 8 meses más, ya, y las posibles soluciones dentro de los consejos cantonales comienzan a dilatarse, y eso genera dificultad dentro de los procesos. Entonces sí le pediríamos al señor presidente de la República que seamos mucho más concretos, o sea, simplemente se mejora o se incrementa un mes al intraprovincial e interprovincial, y que se lo diga de forma clara y textual para que nadie malentienda.
0: ¿Hasta cuándo van a esperar ustedes al Consejo Metropolitano?
1: Mire, nosotros ahorita estamos en Comisión de Movilidad, estamos en mesas de trabajo, hoy día tenemos a las 3 de la tarde de forma virtual una nueva Comisión de Movilidad, vamos a escuchar una segunda ampliación del Secretario de Movilidad del informe, esperamos que este informe ya llegue con los datos reales para poder llegar allá al siguiente paso, que sería ya estructurar y verificar las observaciones de la ordenanza y poder avanzar para beneficio de la ciudadanía.
0: Ahora, en cualquier propuesta que se plantee para ordenanza, parecería que los votos se van diluyendo. El alcalde siempre ha manejado una mayoría sólida, pero ahora como que los concejales por época de campaña se van distanciando de estos temas y no habrían los votos.
1: Mire, es preocupante el escenario que se viene, y como digo una vez más, o sea, el único perjudicado va a ser el ciudadano que utilice el bus. Muchos señores concejales...
0: O sea, ustedes paralizarían.
1: Mire, nosotros operaríamos hasta que tengamos los recursos para poder hacerlo. En este momento, fíjese lo paradójico que es, mi estimado Jorge. Por ejemplo, en el sistema alimentador, el alcalde denominó a la migración que queremos hacer como sistema alimentador manejado por la empresa de pasajeros. Pero curiosamente, la empresa de pasajeros en la administración del alcalde Muñoz ya por dos ocasiones ya hizo ajustes a la planilla y a la matriz de costos de los buses alimentadores sin ningún problema, ¿ya? Pero ahora, curiosamente, no pueden hacerlo, el gerente se va de vacaciones, nos llama, pero no está presente porque se ha ido de vacaciones y sigue dilatando y dilatando y dilatando, ¿ya? Por alguna razón que creo que en presupuesto no es, porque el valor que significa el reconocimiento es apenas del 1% de la proforma presupuestaria que tiene la empresa de pasajeros, ¿ya? Y comenzamos a tener dificultades. Entonces, si ya no existen los recursos para poder seguir prestando el servicio, o sea, lo más lógico sería empezar a racionalizar el servicio a las horas de mayor capacidad o demanda de usuarios que se tenga, para las horas de menor capacidad o de menor cantidad de usuarios que se tenga, disminuir la flota para poder sostener el servicio. Si usted se da cuenta, estimado Jorge, en los días domingos en Quito ya no hay la misma cantidad de buses, porque hemos decidido racionalizar en domingo para poder sostenernos, porque finalmente un bus en este momento está bordeando el consumo de diésel de $105 diarios, y en domingo una ruta normal en Quito produce entre 100 y $110. Se pierde todo el dinero.
0: La racionalización vendría al día siguiente de que el Consejo Metropolitano no apruebe la ordenanza.
1: Mire, esa es una decisión que deben tomarla todos los operadores, todos los dirigentes de las operadoras. Mal yo podría generar un comentario al respecto cuando no hemos barajado esa posibilidad. Ajá. Pero con toda seguridad, o sea, nosotros recuerden en marzo cuando nos dijeron qué tiempo podrían sostenerse sin compensación, nosotros habíamos hecho una proyección de más o menos 30 días. Ya el 23 de abril fue la última compensación que recibimos, y ya pasamos más de 30 días y hemos golpeado a la banca nacional, ya, que nos generen los financiamientos necesarios para poder sostenernos hasta agosto. Si en agosto nosotros no tenemos ya cosas concretas de parte del municipio de Quito, la banca va a empezar a irse contra las operadoras. Y va a pasar lo que pasó en Guayaquil, en la línea 89 Saucín, en donde que teniendo el operador una una obligación financiera con la CFN, la CFN procedió a embargar a toda la flota y la línea 89 quedó sin servicio de forma indefinida. Ayer estaba leyendo en redes sociales una noticia que decía que se ha restituido cierta parte de flota con ciertos compromisos, entre los cuales hay un documento firmado por el alcalde del cantón Guayaquil, en este caso creo que fue el abogado Nebode, donde que decía que la tarifa llegara a 50 centavos. Entonces, si no existe los ingresos necesarios para sostener la operación, finalmente, de forma paulatina, se seguirá terminando la prestación del servicio de transporte público para perjuicio de los ciudadanos.
0: Con eso me quedo, Jorge, le agradezco por el tiempo.
1: A usted, muy amable.
0: Jorge Yanes Romero, dirigente del transporte urbano en Quito. La última pausa.
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0: Estamos de regreso. 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
6: ¡Buenos días, América!
7: Son ya las 8:37 en todo el Ecuador continental, una hora menos en la región insular. Tiempo de conectarnos a esta hora de la mañana con nuestra copiloto de América, Mónica Vázquez, una vez más nos reporta a esta hora de la mañana con sol en el distrito desde exteriores. Contigo, Mónica, bienvenida, buenos días.
8: Buenos días, Jorgito, y como siempre, un saludo especial a todos nuestros adorables conductores, pasajeros, motociclistas y ciclistas que ya se mueven en la carita de Dios, y como tú ya lo mencionaste, hoy desde exteriores también para darles información de primera mano de qué es lo que sucede en la movilidad de la ciudad. La primera información que quiero entregarles hoy es que tenemos nueva ciclovía en un tramo importante en el norte de la ciudad, específicamente en la avenida Carlos V y también en la calle Julio Larenas. Esto es en el sector de San Carlos, casi cerca del Parque Inglés. Esta nueva ciclovía se suma ya a los 142 kilómetros que tiene la ciudad y conformará aproximadamente 705 kilómetros entre las dos calles, tanto la Carlos V como la Julio Larenas. La primera, en la Carlos V, es una ciclovía que va de doble vía, que tiene aproximadamente 400 más o menos metros de extensión, y va a ser una vía segregada que contendrá todos los elementos de segregación. Asimismo, la ciclovía de la avenida de la calle Julio Larenas, esta será en cambio compartida con los demás vehículos y actores viales en la vía, y esta más o menos tiene unos 350 metros de extensión. Esta tendrá también unas rampas para ciclistas y obviamente la señalización tanto horizontal horizontal como vertical, que ya se está implementando en estas dos importantes vías que estoy mencionándoles al norte de la ciudad. ¿Por qué se implementó estas nuevas ciclovías que se suman al resto de ciclovías de la ciudad? Es justamente porque estas dos ciclovías van a permitir conectar toda la red de bicicleta pública que está ya por salir y que ya estará lista en los próximos semanas, y en el próximo mes ya estará lista para que la ciudadanía pueda tener este servicio importante. Como digo, esta ciclovía es un conector importante para la bicicleta pública, que tendrá una de sus estaciones en el Parque Inglés. Esta es la importante información que tenemos que darles a todos los vecinos del sector de San Carlos, que van a poder utilizar esta vía de manera segura, la ciclovía de la Carlos V, y compartir de manera responsable también en la calle Julio Larena. Algo que siempre tenemos que destacar es que todos los actores viales tienen que respetar las señales de tránsito. Importante recordar a todos nuestros ciclistas que los semáforos también, tanto los vehiculares, los peatonales como los de ciclistas, tienen que ser respetados por todos. No podemos faltar el respeto a nuestras señales de tránsito, que es algo que nosotros recomendamos todos los días. Otra nota que quería dejarles también, y que desde exteriores es importante recalcar: en el Centro de Gestión de la Movilidad también se puede administrar y se puede tomar contacto para que los vecinos, vecinas de escuelas y ahora también ya los cursos vacacionales nos visiten en el Parque Vial, que ya está listo para recibir a todas las personas que quieran visitarnos, especialmente en tiempo de vacaciones. Es un momento especial para que vengan a visitar el Parque Vial acá en el sector de Gualaquiza, un espacio que está diseñado para que todos los jóvenes, niños y adultos conozcan cómo se tiene que gestionar la movilidad, cómo podemos nosotros ser buenos actores viales, buenos pasajeros, buenos peatones, buenos conductores y, por supuesto, buenos ciclistas. Este espacio está abierto a la comunidad. Usted solo tiene que dejar su solicitud en cualquiera de nuestras redes sociales o contactarse con Obras Quito a través de todos nuestros canales para que se puedan conectar con nosotros y tener este espacio especial, como digo, para todos los cursos vacacionales que hoy estarán ya alistando cuáles van a ser sus actividades. Estas son las notas que dejamos hoy para Radio América. Recordarles siempre que tienen que respetar los límites de velocidad, 50 kilómetros si es que estamos en una zona urbana, y bajamos hasta 20 si es que estamos cerca de una zona escolar. Pero lo que puedo reportar para Radio América, Mónica Vázquez, su copiloto de la información.
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7: Avanzamos en el tiempo, son ya las 8:42 en todo el Ecuador continental, una hora menos en la región insular. Las líneas telefónicas están activadas, 2904-121, 2904-127 para la participación ciudadana, a través también del sistema de mensajería. Nos pueden enviar mensajes de texto y mensajes de audio. Vamos con un primer contacto. Buenos días, le escuchamos.
9: Buenos días, señor Ñacato.
7: Adelante, por favor.
9: ¿Quién me escucha? Buenos días. Quería, por favor, que nos ayuden. Ya con estas festividades que vienen, los grados, las fiestas, de todas las cosas, quería que, por favor, nos informe qué permisos toca sacar para poder hacer un evento con Castillo. Entonces, necesitamos saber, que nos ayuden. Hay una ordenanza. Ya, pero queremos saber, que nos ayude, por favor, ya que usted, o que nos ayude en una ordenanza por escrito, como hay en los internet, que haya oficialmente de que no se puede explotar. Ya que ahí ya van a empezar las fiestas de todos los santitos por estas temporadas, queremos saber, para que la gente esté emotiva, de que no haga un gasto en vano, ¿ya? Entonces, que por favor nos ayude, señor Ñacato, esté informándonos bien cómo es la ordenanza de los juegos pirotécnicos.
7: Con mucho gusto, mi querida señora. Buenos días, gracias por su comunicación. Efectivamente, en Quito hay una ordenanza metropolitana aprobada recientemente de numeración 123-2026 que regula y prohíbe estrictamente en el Distrito Metropolitano de Quito. Esto solamente para el Distrito Metropolitano de Quito, la fabricación, comercialización y uso de pirotecnia de alto impacto sonoro, es decir, aquellos juegos pirotécnicos que generan mucho ruido, como camaretas, tumbacasas y voladores. La norma autoriza únicamente pirotecnia de bajo impacto o fría, comercializada en locales con licencia única de actividades económicas. Lo que decía la señora, muchos de los negocios que se dedican a la confección o elaboración de estos artefactos tienen que obtener los permisos en el municipio de Quito para que puedan trabajar en estos temas, que debe limitarse ahora a evitar artefactos que generen mucho ruido. No es que sea eliminado la construcción, elaboración o confección de los denominados castillos que se ponen, sobre todo en la parte rural, cuando hay festividades, como dice la señora. Esos castillos se pueden colocar, pero siempre y cuando no genere ruido o impacto sonoro, que eso afecta a las personas y también a los animalitos, como las mascotas, muy en particular perritos y gatitos, que tienen muy sensible el oído. Son ya las 8:45 minutos. Siguiente contacto, buenos días.
10: Buenos días, licenciado Jorgito. Le estoy hablando de acá, sur de la ciudad. Muy lindo el día, como Radio América, que estamos a full escuchando acá en la capital. Tenga la bondad, licenciado, muy contento, muy feliz con esa población tricolor que apoyaba el día sábado. Yo estuve en diferentes lugares de acá del sur y del centro. Prácticamente la gente estaba con esa banderita apoyando a nuestro equipo. Lamentable, lamentable. Le rogaría de manera muy cordial a los directivos de los clubes deportivos de nuestro país, a los dirigentes en general, a los dirigentes que hacen cargo de los equipos. No sé, no entiendo cuál sería el modo, cuál sería la manera que busquen, que le hagan practicar, o no sé, será una cosa innata, hombre gol. Eso es lo que faltó. Prácticamente hubiera habido, siquiera igual que Alemania le goleó a Curazao, 7-0. Llegaron, pero faltó hombre gol. Sin embargo, el día jueves o mañana, creo que no, pues sí vamos a pasar a 16avos, y así que sigamos apoyando a nuestro tricolor. Tenga la bondad, muy amable, por favor.
7: Gracias, mi querido amigo. Como dijimos anteriormente, el hincha debe apoyar, en este caso, a la selección ecuatoriana de fútbol en las buenas y en las malas. Y es de dominio público que la gran falencia de la selección, no de ahora, sino desde hace mucho tiempo, es precisamente en la parte ofensiva del equipo ecuatoriano. Por aquello también coincido, ¿no?, con don Luchito, que se conecta, que los equipos de fútbol deberían trabajar en mucho más en la formación de jugadores en la parte ofensiva, es decir, delanteros, un poco más refiriéndonos al equipo Independiente del Valle, que ha sido prácticamente una cantera de jugadores más en la parte del medio campo y la parte defensiva. No así en la parte ofensiva, donde no ha habido chicos que han salido con características de delantero. Deberían trabajar más en ese tema. 8:48, siguiente contacto, buenos días.
11: Buenos días.
7: Adelante, caballero.
11: Buenos días. ¿Cómo está, licenciado? Disculpe. Lamentablemente no hubo cómo conectar más pronto. Quería hacer unas par de preguntas al señor Jorge Llanes. ¿Cómo es posible que sigamos manteniendo nosotros de esta sinvergüencería? Con todo el respeto, no es negocio, dedíquese a otra cosa. Si no es negocio, ¿cómo es que el señor tiene pasado los 30 buses? Si no es negocio, yo que fui trabajador de él, ¿cómo es que nos tiene trabajando sin contratos ni nada y vea los sueldos que nos pagan? Son esas preguntas que quería hacerle. Buenos días.
7: Gracias, caballero. La respuesta que siempre han esgrimido los diferentes dirigentes del gremio del transporte urbano, en este caso en Quito, ante la pregunta que usted ha planteado en este momento y nosotros la hemos hecho permanentemente, es que si trabajan a pérdida, ¿por qué no se retiran? La respuesta ha sido siempre de que ellos tienen compromisos de deuda que cumplir y sobreviven, entre comillas, de parte del capital que han hecho en otros tiempos, pero que eso ya no alcanza en definitiva. 8:49, siguiente contacto, buenos días.
12: Hola, buenos días.
7: Adelante, por
12: favor. Licenciado, buenos días. Yo hice un pedido de alumbrado público aquí en el Divino Niño y no han venido, licenciado. Nosotros venimos de noche y hay también desagües destapados, nos da miedo caernos. Es en la segunda etapa del Divino Niño. El número es S53, S de sapo 53 y la C de casa. Ay, licenciado, por favor, le rogaría, porque estamos sin luz en esa parte. Gracias, buenos días.
7: Es alumbrado público, ¿no, señora?
12: Sí, alumbrado público, licenciado, por favor.
7: Ok, ya
12: en recuerdo. La segunda etapa es.
7: Sí, sí, ya recuerdo, mi señora, gracias por su contacto. Ya hemos dado aviso sobre este pedido al ente correspondiente, lamentablemente no ha habido respuesta, según usted nos informa, pero vamos a insistir, mi querida señora. Son ya las 8:50, siguiente contacto, buenos días.
13: Buenos días, Radio América.
7: Adelante, por favor, buenos días.
13: Mire, por ejemplo, respecto a lo que habló el señor anterior, tienes toda la razón. Por ejemplo, yo cuando salgo con mi hijo, es un carro de esos chiquitos. Mire, los choferes no les importa nada. Se cruzan y es como que nos van. Yo tiemblo, le digo, ¿cómo es posible que estos señores que son millonarios ni siquiera respeten a la ciudadanía, a los carros pequeñitos y la de accidentes que hay? Y sin embargo, se creen, pero los dueños de todo, del mundo, que sin ellos no se vive. Y paralizaciones y culpando al uno y al otro. Por favor, que no les suban nada a estos sinvergüenzas. Gracias, buenos días.
7: Gracias a usted, mi señora. Este tema del incremento de la tarifa en el transporte urbano en Quito está en manos de los concejales en el Consejo Metropolitano de Quito, que están ajustando un proyecto de ordenanza que en principio puso en propuesta el alcalde de la ciudad con un solo artículo. Desde ahí hay las críticas de otros concejales, de que no puede aprobarse una ordenanza con un solo artículo ante la ausencia de informes y de otros articulados que pueden hablar de mejoras en el sistema de transporte público y también de beneficio para la ciudadanía. Aparentemente no habrían los votos, porque la mayoría que ha manejado el alcalde en esta administración con sus aliados se estarían bajando de la camioneta. ¿Por qué? Por cuestiones electorales. Porque esto obviamente les afectaría en la intención de reelección a varias personas. 8:52, siguiente contacto. Buenos días. Buenos días. A la persona que está en la línea telefónica, le escuchamos. Adelante, por favor. Buenos días.
14: Muy buenos días, mi estimado licenciado Ñacato. Qué gusto saludarle por este medio hace mucho tiempo. Bueno, nosotros le saludo de parte del Gremio de Transporte Escolar e Institucional del Distrito Metropolitano de Quito. Agradecemos infinitamente a todos los padres de familia que confiaron y han confiado en nuestra gran labor. Sin duda alguna, muchas de las ocasiones la sociedad también nos califica en base a todo lo que sucede en el transporte público de todos los gremios. Pero sí queremos nosotros manifestar que el gremio escolar tiene una renovación de su parque automotor de un 75%. Mi estimado Osvaldo, mi estimado licenciado Ñacato, para nada estamos de acuerdo con lo sucedido con el accidente en el sur del fin de semana, con la resolución que ha tomado el juez de dejarlo en libertad. Ojalá en los próximos días que tenemos reuniones en el Consejo Metropolitano, nosotros también podamos exponer algunos antecedentes para el bienestar de la sociedad, para bienestar y el respeto a los que nosotros transportamos, en nuestro caso, a los niños, a los jóvenes. Se termina un año escolar bastante difícil, bastante fuerte para nuestros compañeros de todo el sector nuestro. Ojalá podamos tener un espacio y conversar con usted de todo lo que nos está preocupando para el próximo año lectivo, mi estimado licenciado. Muchísimas gracias por el espacio.
7: Gracias a usted, caballero, muy amable. Estaremos haciendo la coordinación para tratar también estos temas. Son las 8:54, otro comunicado más a través de los hilos telefónicos que están activados. Antes un mensaje, nos dicen: buenos días, Radio América, ayúdeme a saber que mi hija aplica la beca del gobierno, pero le niegan porque sale en el sistema que no ha votado, lo cual es falso, siempre ha sufragado. ¿Dónde puedo ir a arreglar este error? Caballeros, tiene este problema, tiene que acercarse a la delegación electoral de Pichincha, que está ubicado en la Iñaquito, en el norte de la capital de la República. Siguiente contacto, buenos días, le escuchamos.
15: Buenos días, licenciado Niakato. Felicitando por el programa. Quiero ser puntual. Yo vivo acá en San Antonio y lamentablemente no sé quién ha autorizado tanto a las camionetas de servicio de transporte que hacen de taxi, igualmente a los señores que hacen de servicio de taxi, pero no regularizados, no autorizados. El día de ayer tuve una sorpresa. Ya nos están cobrando 1.75 como de la tarifa mínima, 1.75, y hasta $2. Yo me refiero, si a ellos suben arbitrariamente, ¿a quién se debe dirigir? Lamentablemente, el licenciado, esto no hay control tanto en el transporte. Otra cosita, los señores que hacen el recorrido de los buses de transporte de aquí de la mitad del mundo hacia el portal, también arbitrariamente los señores transportistas también subieron el transporte ya sin autorización y manejan de una manera increíble. Por eso se suscitan los accidentes. También los señores choferes profesionales abordan el carro y les dan el carro a los cobradores. Y ese es un peligro para nosotros, señor Niakato. Las autoridades, yo alguna vez quise informar eso al señor, al policía, pero lamentablemente el señor policía estaba en la moto y se fue. Es un atropello que tenemos acá en San Antonio. Muchísimas gracias y buen día.
7: Gracias, mi querida señora. Tienen que denunciar este tema en la Secretaría de Movilidad del municipio de Quito para que tome cartas en el asunto, y ojalá sea así, que tome cartas en el asunto. Mensaje de texto antes de la llamada: sería mejor que los municipios se hagan cargo, entiendo que se refiere al transporte urbano en Quito. Ese es el mensaje que nos envían. 8:57, siguiente contacto, buenos días.
16: Buenos días, gracias por la llamada y buenos días a la audiencia. Bueno, todos los días usted entrevista a las autoridades y a representantes. Es necesario que tomemos en cuenta que en la ciudad de Quito las autoridades han dado pie para todas estas cosas que están pasando. Primeramente, las calles donde circulan los buses no son las adecuadas, la mayoría de las calles están hechas pedazos. Entonces, primero la autoridad tendría que hacer bien las calles. Pongamos la Maldonado, si usted circula por el carril derecho, es puros huecos esa calle, y los carros se destruyen. Entonces, ¿cómo podemos exigir esas cosas? Ahora pongamos, las autoridades simplemente están desde el escritorio administrando, pero más no sé si no pueden coger el vehículo teniendo conductores, circular por las calles donde van los buses, y vemos que están esas calles dañadas. Primeramente, arreglar bien esas calles, y todo ese arreglo tiene que ser con garantía, porque cogen, pavimentan, se demoran 2-3 meses para pavimentar, y en una semana o un mes ya están destruidas esas calles. En la Maldonado usted ve todito eso lleno de huecos y nadie se hace responsable de eso. Entonces, primero eso, y otra, la cultura ecuatoriana no está adecuada, porque el ciudadano en una parada donde quiere que el bus le recoja, y los conductores que están atrás, delante de estos, del volante, cogen y se paran ahí donde les da la gana. Entonces, eso también se tendría que cambiar desde un inicio. Las paradas tienen que ser paradas y respetarse para dejar o recoger al pasajero. Eso, señor.
7: Gracias, caballero. Sin duda hay muchos problemas que el municipio de Quito tiene que atender, pero que lamentablemente no lo ha hecho o deja para el último. Estamos prácticamente en el último año de administración y frente a una coyuntura de elecciones por aspiraciones electorales, se empiezan a hacer, como se dice en el argot popular, a la loca, cosas que debería haberse hecho desde mucho tiempo atrás. Así llegamos a la parte final de este servicio informativo de Buenos Días América en jornada de martes. Mañana los esperamos a partir de las 6 de la mañana en punto para una nueva edición de Buenos Días América. A nombre de Ramiro Díaz, Gabriel Zarzosa y este servidor, Jorge Washington Ñacato, les decimos una vez más, gracias por habernos acompañado. Hasta mañana, permiso.
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0: Le ponemos mucha energía, la mejor vibra para cada uno de nosotros. Y no se olvide, cuando usted ingrese a su trabajito, salude, por favor, abrace a todo mundo. Claro que sí, así que déjate ver. Así como cuando usted ingresa a la casa del suegro o de la suegra y dice:
1: ¡Buenos días, mamita, la bendición!
0: En un día martes sabroso, así que hoy estamos acá, divirtiéndote, pasándolo. ¡Súper bonito, este es vacilado!

0: bajémosle un poquito. Así es, la comida del Día del Padre, bajémosle un poquito. Sí, estire los brazos, por favor, estire los brazos usted. Siéntase alegre, deje que toda la buena vibra ingrese por usted. Estire las piernitas, estire las piernas, agáchese un poquito. Agáchese un poquito, así, mueva. Movimiento circular, movimiento circular. Y ahora, dese la vuelta. La vueltita, la vueltita, la vueltita, la vueltita, la vueltita, la vueltita, la vueltita, eso. Así, así, ahora sí, hidrátese un poquito. Tome agua y vacilemos la mañana.
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0: Recuerda que cualquier desafío, un martes con entusiasmo, éxito asegurado. Y la vida sabe mejor cuando se vive con alegría y buena vibra. Saluditos en Pomaski, saluditos en Machachi, en Cayambe, en Tabacundo. Buenos días a nuestros amigos en el mundo entero. Buenas tardes en www.americaserie.com. Y sonrientes y mucha felicidad a quienes están de cumpleaños en este 23 de junio, tan solo un mes, el mío. Ah, ya sabes, claro, pues, julio será el
1: mes loco
0: de los más hermosos. Y bueno, trabajando, manejando, ya lo sabe, con prudencia, sí, con los cinco sentidos. Y nosotros acá, con el sexto sentido.

siempre tienes energía. 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
1: ¿Cómo está, Calichito? Buenos días. Facilito, la misma dinámica. Tiene que mandarnos una fotito del producto Mr. Chancho que diga precio fijo. Ahí en el empaque dice precio fijo y nos manda una fotito.
0: Por ejemplo, tienes opciones como chicharrón,
1: chuletitas.
0: Sí, alitas también, por favor.
1: Costillas, Mr. Chancho.
0: Costillas, claro que sí. Usted puede, no sé, darse a la creatividad de elaborar cualquier platito. Nos envía la foto de ese plato adjuntando el empaque.
1: De lo que ya cocinó. 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Le hace captura y nos manda las tres fotitos y listo.
0: Listo, entonces, no se olvide, por favor, 0981-498015 para que pueda llevarse las tarjetas de $15 en consumo. Así que envíenos la mayor cantidad de fotos, cocine con América y disfrute bailando, vacilando la mañana.

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0: local comercial en tu unidad de transporte. Quiero enviar saluditos a mis amigos de San Juan de Cumbayá.
1: Bien.
0: Están festejando fiestas.
1: Ya. Ayer ya comenzaron, ¿sí vio? Yo vi en transmisiones de TikTok.
0: Lunes
1: ya estaban
0: saltando y bailando la gente de San Juan de Cumbayá.
1: Hicieron puente con el Día del Padre, entonces seguían. Pues.
0: Qué bien. Este sábado le toca a Pomaski también.
1: Bien. ¿Ahí va a estar la vieja mamadora?
0: No.
1: ¿No va a estar?
0: Mamá Rosita la contrataron.
1: Ya le cruzó.
2: Quiero agradecerle a la gente de Pomaski que me ha invitado a... Yo que soy la heredera, la propia, ella es la copia.
1: ¿Cómo está, comadrita?
2: Ella es la copia, esa señora.
1: Cuente, ¿quién le contrató?
2: Con todo cariño, respeto, a mí no me gusta hablar mal de la gente, pero... ahí está, y siempre uno no tiene que escupir al cielo porque le cae.
1: Cuente.
2: Contrató la propia junta parroquial.
1: Bien, vea.
2: Para ya estar en el pregón de fiestas de Pomaski este día, el sábado a las 6 de la tarde, me subo yo al escenario.
1: Así es. ¿Qué va a hacer?
2: Voy a presentar a los artistas, voy a hacer masajes también.
1: ¿A los artistas?
2: En la carpa voy a dar masajes, voy a hacer pedicure, manicure y de ese emprendimiento me ganaré algo.
1: Ay, no le están pagando por animar, sino...
2: No, para que yo vaya y sea parte
1: y de masajes.
2: Del staff, de masajista. Así hay que ganarse, no solamente estar abrazada con Don Milo ahí haciéndole chupones.
0: Bueno, y la verdad sí, le comento que ayer nos invitaron a la gran animación pregón de fiestas de Pomaski. Allá estaremos. Un abrazo fortísimo a mi linda gente de Pomaski que nos espere este próximo sábado. Bueno, mi estimado DJ Gavito Zarzosa. 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
0: 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Mira, y es que definitivamente el mundial le está sorprendiendo.
1: A ver.
0: Domingo pasado, señoras y señores, buenos días, Ecuador. España también está dando frutos, 4. Perdón, me comí un mango y se me quedó ahí en la garganta. El pelo del mango se me quedó en la garganta. Bélgica frente a Irán 0-0, España 4-0.
1: 4 le dio.
0: El día domingo Uruguay frente a Cabo Verde empataron 2-2. Nueva Zelanda 1, Egipto 3. Sorprendió Egipto.
1: ¿Cuánto dijo?
0: 3-3 frente a Nueva Zelanda 1.
1: Oiga bien.
0: En el grupo J, Argentina venció 2-0 a Austria.
1: Con golazos de Messi, vale recalcar.
0: Tremendo, ahora hay un gol que se la comió, pero...
1: Se lo jaló el Messi.
0: Dios mío, 17.
1: De penal, lo más fácil.
0: 17 goles tiene Messi en el Mundial, señoras y señores. Y 20 goles en contra tiene Ener.
1: Pero siquiera está haciendo un récord también.
0: Está haciendo récord.
2: Por favor, señores.
0: Noruega 3, Senegal 2. Espectacular el barquito de los... El timón, ¿no? Le dicen el timón. Así, el remo de
1: me
0: los noruegos.
1: Remando ahí, eso.
0: ¡Au! Jordania 1, Argelia 2. Hoy, los partidos que se vienen hoy. Mediodía estará Portugal enfrentando a Uzbekistán. Inglaterra frente a Ghana. Panamá frente a Croacia, Colombia.
1: ¿A qué horas, Colombia?
0: 9 de la noche juega Colombia.
1: No, ya estoy durmiendo.
0: República Democrática del Congo, pero por favor, mañana ya será otro cuento. Así que, listo, mañana juega Brasil a propósito.
1: Vamos de darle suerte a Colombia, que igual el equipo seleccionado colombiano ganó. Entonces, Si gana esta vez, ya pasa la siguiente ronda. Y ya tenemos con Sisque gana el segundo representante sudamericano en la siguiente fase del mundial. Porque Ecuador, ya.
0: Y a 50 países, aquí seguimos vacilando la mañana.

0: 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La mañana, qué sabor estar contigo, celebrar tu cumpleaños. Tu onomástico, quizás puede ser ese momentito sensacional, ¿no? De ver a los abuelitos juntos en sus bodas de oro, de plata. Lindo. Cumpliendo un año más de matrimonio. Felicidad de noviazgo también, ¿sí?
1: Sí.
0: El tanto el que más aguanta.
1: Los que pueden.
0: Pero así los que pueden, ¿no? Sí. La verdad. Bueno, y nosotros acá. ¡Que viva la soltería!
1: ¡Que viva! ¡Que viva!
0: Hay que gritarlo, ¿no?
1: Sí. Disfrutar eso.
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3: El astro argentino, que ha empezado el mundial a un altísimo nivel, lidera el ranking de artilleros de la Copa del Mundo. La carrera por la bota de oro del Mundial 2026 se calienta. Ya son varios los jugadores que están subiendo una marcha a medida que avanzan los partidos. En especial un superativo Lionel Messi, que ya lidera la clasificación con 5 tantos en únicamente 2 jornadas. Además de ganar el máximo galardón deportivo, hay una serie de premios individuales que se entregan al término del torneo. Entre ellos se encuentran el de mejor jugador, el de mejor joven y por supuesto el de máximo goleador. Desde la creación del mundial en 1930, nadie ha ganado la bota de oro 2 veces, aunque eso podría cambiar tras esta edición, ya que Kylian Mbappé ya tiene una en la estantería de su casa. Estos son los partidos de hoy. Por el grupo K, a las 12 horas, Portugal versus Uzbekistán. Por el grupo L, a las 15 horas, Inglaterra versus Ghana. Por el grupo L, a las 18 horas, Panamá versus Croacia. Por el grupo K, a las 21 horas, Colombia versus República Democrática del Congo. ¿Sabías que Brasil es el único país que ha participado en todos los mundiales desde 1930, pero no siempre ha jugado de amarillo? Hasta 1953 vestía de blanco, pero tras una dura derrota ante Uruguay en la final de 1950, la Federación Brasileña de Fútbol lanzó una campaña para diseñar la equipación. Un periodista local de 19 años llamado Aldir Sheili ideó la camiseta amarilla con ribetes verdes, pantalones cortos azules y calcetines blancos.
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0: Regresé a mis animaciones de universidad. Qué rico recordar eso, ¿no? Fue momentos muy especiales cuando uno está en la escuelita, en el colegio, llega a la universidad. Es un momento muy bello. Así que, bueno, les comento, mi estimado DJ Gabito Zarzón.
1: ¿Qué nos tiene, Caliche?
0: Una pequeña pausa, la buena música, la energía que nosotros te entregamos. El año escolar en la región Sierra y Amazonía en Ecuador concluirá este viernes 26 de junio.
1: Esta semana, este viernes.
0: Algunos peques ya en las diferentes unidades educativas, ¿no? Ya se gradúan.
1: Ahora les ponen la capa, el sombrerito.
0: La capa prácticamente. Bueno, y en el jardín también se hacía eso, ¿no? Cuando pasabas del jardín a la escuela. Dando paso a un periodo de recuperación académica para los estudiantes que no alcanzaron los puntajes mínimos requeridos para aprobar el año lectivo. Por eso decíamos nosotros, no dejar al último, ¿sí? De acuerdo con el cronograma establecido por el Ministerio de Educación, Deporte y Cultura, una vez finalizadas las clases regulares, los estudiantes que necesiten mejorar sus calificaciones tendrán 5 días de clases de recuperación para prepararse para los exámenes supletorios. Este proceso se desarrollará desde el lunes 29 hasta el viernes 3 de julio. Posteriormente, entre el lunes 6 y el jueves 9 de julio, se realizarán los exámenes supletorios.
1: Ay, esos exámenes son tremendos.
0: La carga de calificaciones y las juntas académicas correspondientes. Luego de esta etapa, los estudiantes conocerán si lograron aprobar el año lectivo o si deberán repetirlo.
1: Ya no hay oportunidades como antes.
0: Ya no,
1: prácticamente. Que el examen de gracia, que el de ni sé qué, como 3 exámenes había. Ya no hay. Tienen que estudiar por el supletorio.
0: Por ejemplo, años anteriores, ¿no? Tenías que juntar todo lo que era los exámenes supletorios. Por ejemplo, en clases como ciencias sociales, educación.
2: Bueno, hasta educación física se quedaban a supletorio.
1: También se quedaban los gorditos.
0: Matemáticas, de física, los gorditos.
1: Ay, no seas así. No, mentira.
0: Todo el proceso de evaluación y recuperación iniciará el periodo ya de vacaciones para estudiantes y docentes de la región Sierra y Amazonía. Bueno, ¿y cuándo empieza el año lectivo? Según el Ministerio de Educación, los docentes tendrán un periodo de 30 días de vacaciones y deberán retornar a sus actividades el próximo 11 de agosto. Estudiantes.
1: ¿Cuándo estudiantes?
0: Bueno, tanto quienes aprobaron el año como quienes no lograron deberán regresar a las aulas durante los primeros días de septiembre. Hasta el momento, la cartera de Estado no ha publicado el cronograma oficial correspondiente.
1: Más o menos saben hacerle escalonado, ¿verdad? Primero.
0: Sí, claro, así es.
1: La educación básica iba subiendo. Esperemos, ¿no? Pero igual se va a hacer tráfico los primeros días.
0: Bueno, les toca estudiar a los que no han aprovechado todo este año por estar solo en el teléfono, por estar solo en el Roblox,
1: en el Free Fire.
3: Ya toma el teléfono para que ya no moleste, ya déjame, estoy viendo la novela.
1: Digamos que todo es pérdida de dinero, de tiempo.
0: ¿Cómo no?
1: El esfuerzo de los padres. Tomen conciencia, chicos.
3: Lamentablemente, siempre uno llega el chico a la casa y dice, tengo que comprar un cuaderno, ya se me acabó, ya se me rompió ya. Ay, me robaron un borrador.
1: Y ni usa.
0: Y el cajero automático tiene que ir rapidito e ir a comprar, ¿no?
1: Claro.
2: Y no, ya mala cara en la casa, perdón.
3: Por favor, necesito un esfero, una nueva pintura, todo eso.
0: Imagínate como 5 listas de útiles en el año.
1: ¡No! Pues, y pierden el año. No. Póngase pues pila, chicos.
0: En mis tiempos, mamá iba a ver mi libreta de calificaciones, pero agarrado ya.
1: Y de su mamá sí le creo, Caliche. Es tremenda su madre.
0: La cosa se llama. Se llevaban, imagínense, el cable de la televisión.
1: Ay, ay, ay.
0: Con esto mismo te doy. Man, con el cable de la televisión, porque uno era prendido siempre a la televisión.
1: Pero usted, la verdad, ¿qué? ¿Si era buen estudiante o no?
0: Yo era más o menos, de entre bueno y malo. Más o menos, de verdad. A mí no me gustaban las matemáticas. Tampoco el inglés.
1: Ni la informática.
0: No. Tampoco la informática. Entonces hacía mecanografía, había como 500 hojas de deberes.
1: Ay, ay, ay.
0: Pero bueno, espero que los chicos puedan rendir los exámenes finales.
1: Estudien, estudien.
0: Eso sí, importante, por favor, que quitarles el teléfono. Algunos están viendo el teléfono y estudiando. Bien, no, quíteles, quíteles.
1: Recuerde que esos exámenes es de todo el año. O sea, lo que usted ya ni se acuerda, le van a tomar en ese examen.
0: Claro, mamá, sí, es difícil. Mamá dejaba las piernas rojas, dejaba.
1: Ay, ay, no, así es para que no estudia.
0: Claro, imagínese, ¿no? Por ejemplo, y si no quiere estudiar, ¿qué puede hacer?
3: Hágase futbolista, pues.
1: No, no, pues. Hay que quedar como el Lennon.
0: No, pero. Mejor estudie, estudie, mi gente. Que algo le rinda.

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0: Los clásicos, ¿cuántos bailan la música retro? Qué rico, ¿te están a bailar música retro, comadre?
1: Claro, me encanta, yo me voy de retro.
2: ¿De retro se va?
1: De retro y de boca.
2: Yeah,
1: a veces sí, cuando me he caído, a veces uno bailar en alguna pista. Cuando justo ahí ha estado mojado, ya ni modo, ya.
2: Y en baldosa.
1: Vivía siempre, me ponía mis pantalones apretados, mis pantalones de cuero luminosos. Y bailaba siempre con la becha de...
2: ¿Quién?
1: Ay, en la casa de Guayito. Con mi estimado Ramiro Sinchihuango también. Los duros campeones del sur.
2: Todavía hay la Castaways, comadre.
1: Todavía hay música retro.
2: Ah, bien, bien.
1: Claro, le invito.
2: Los 60 y piquito.
1: También el reencuentro de la Gaby también.
2: También.
1: También. Yo estoy de socia.
2: ¿Ves?
0: De socia, dijo.
1: ¿Qué? De socia, dije.
2: No, dijo que no tenía dinero, que está.
1: Sí.
2: Oh.
1: Así mis abuelos.
0: Bueno, oiga. DJ Gavito Sarzosa.
2: Dígame.
0: Bueno, ¿usted cree o no cree en la selección para este día jueves?
2: La verdad, no estoy optimista. No. Vamos a perder o empatar.
0: ¿Cuántos tienen fe para, no sé, dar esa buena vibra a la selección ecuatoriana de fútbol? El próximo día.
2: Casi todo el Ecuador está desilusionado, decepcionado. Esperábamos de esta selección que, vea, tiene... jugadores de Champions League, de todo.
0: Imagínese, ¿no? Ecuador tiene una muy buena selección, aunque todavía no ha estado bien en el Mundial. Da sus palabras el un volante de Alemania.
2: Ya.
0: Nadiem Amiri.
2: ¿Qué dice?
0: Ex compañero de Piero Hincapié. Reconoció el nivel de la selección de Ecuador y lleno de elogios al defensor del Arsenal, imagínese, ¿no? Pero... no se nota, yo creo que es más o menos una, como que, es una situación de debate.
2: Verá.
0: Cuando los jugadores van a Europa, son estrellas número uno, pero cuando llegan a la selección cambia totalmente.
2: El planteo técnico es lo que está mal, lo que hace Becachese. O sea, mal.
0: ¿Becachese o Becacese?
2: Becachese. Así lo dicen.
1: Sí, así dijo.
2: Y entonces, dése cuenta. La gente, los jugadores son profesionales, son de Champions League, yeah. Sí, como le dije.
1: Algunos
2: pero si no les ponen en las posiciones que son.
1: Son buenos discotequeros, también de la rumba.
2: ¿Por qué no juegan en su puesto? O sea, no entiendo. ¿Por qué hace esos cambios de improvisación ya, en un mundial? Dese cuenta, Caliche.
0: Claro.
2: No tenemos delanteros y el que tenemos es malo. Entonces. Estamos fregados.
0: Mire, salieron a la luz algunos detalles del técnico de Ecuador, ¿no?
2: Ya que se
0: a pocos días de que la selección de Ecuador se juegue su permanencia en el Mundial 2026 frente a Alemania. Salieron a la luz los detalles económicos y el contrato del director. El estratega argentino percibe una remuneración anual de 2.4 billones de dólares.
2: Ay,
0: junto
2: ay,
0: al
2: ay.
0: Cuerpo técnico. Lo que equivale a un ingreso de 200 mil dólares mensuales.
2: ¿Mensuales?
0: Desde su vinculación oficial del 5 de agosto del 2024, la Federación Ecuatoriana de Fútbol ha desembolsado una cifra superior a 5 millones para que el proyecto deportivo, posicionando al cuerpo técnico entre los mejores remunerados,
2: o sea,
0: de la región.
2: 200 mil para el papelón que estamos haciendo en el Mundial.
0: Así es.
2: Mal por la fe.
0: Tras el cierre del torneo, la dirigencia de la federación llevará a cabo una evaluación exhaustiva del desempeño y los resultados obtenidos por Becacese para determinar si se procederá con una renovación de contrato o si este compromiso marcará el cierre definitivo de su ciclo al frente de la selección. Me imagino que...
2: no, ya deberían estar buscando.
0: Vaya nomás.
2: Igual salió una noticia que lo querían para Chile, para el director técnico
0: sí,
2: de Chile.
0: Sí, ya finiquitado ya su presencia ya. Después del Mundial.
2: Que se lo lleven.
0: Que juegue con Alemania, se va nomás para Chile.
2: Vaya, para Chile.
1: A Chile, ¿no?
2: Oiga, Alfaro Moreno en ese mundial con la selección de Ecuador, sí llegábamos a un poco más.
0: El mismo Alex Aguinaga también, pues, ¿no? Prácticamente, los seleccionados también.
2: Entiendo.
0: Que conocen a sus jugadores en su tierra natal, allá en el Juncal hay excelentes jugadores, en Esmeralda también.
2: ¿No? ¿Y ahora qué hacemos con los delanteros?
0: Bueno, Ener ya debía retirarse.
2: No, ya eso ya es último mundial ya.
0: Ya prácticamente, ¿no? Sí, sacar otras expectativas de jugadores, porque cuatro años estábamos esperanzados de ver brillar esos seleccionados en el Mundial 2026, que para nosotros definitivamente, y hay que reconocer, se nos termina el jueves.
2: ¿O cree que se confiaron los jugadores?
0: Podría ser también muy confiados, ¿no? El hecho de haber ganado sus copas, sus mensuales en sus diferentes equipos, porque la mayor parte de seleccionados juegan en el exterior.
2: Claro, en la Premier League, en toda Europa.
1: O sea, ellos se van y nos dejan con la tristeza, así desde el matrimonio.
2: Comadre, usted, yo le vi llorando.
1: Bien, Dios mío, yo hubiera...
2: El sábado, ¿qué pasó?
1: Que les lleven al team, dije yo, que les lleven a... les den otra oportunidad. Pero al Javieres.
2: Ya se jubilaron, comadrita.
1: Pero que les renueven, ¿no?
0: 11:55 a las 12:05
2: comidas.
0: Pero antes,
2: ¿qué
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0: queridos oyentes allá en el sur de Quito. Autostop está en sintonía. Nuestros amigos allá está Don Santi y todos los maestros en locales comerciales y los hospitales. Todos, bueno, disfrutando de igual manera de ese tremendo mundial, ¿no? Estamos disfrutando los goles de Portugal en este instante, ya en un tiro libre, ¿no?
1: El
0: tiro
1: segundo libre. Gol de Portugal.
0: Bien en este amagadito, momento. Eso es fútbol.
1: Es así.
0: Eso ya vienen cuatro más y ya está listo Portugal. ¿Cómo que Francia y Argentina? Ya está subiendo Portugal también.
1: Así que tranquilos.
0: Bueno, vamos a ver.
1: Yo veo ese fútbol y me da como que pena de la selección ecuatoriana. Pero bueno.
0: Sí, hay que esperar otros cuatro años más. Ojalá ya tengamos otra selección.
1: Si es que entramos al mundial.
0: Ajá, eso sí, ¿no?
1: Es que son cuatro años y de eliminatorias, de sufrimiento para el campeonato mundial.
0: Y esta vez no nos ganan. Ahora sí ingresa Chile. Puede ser Venezuela, que tiene también buen juego. Bolivia, que sorprendió en Sudamérica. Hay que ver qué pasa. Ojalá tengamos la otra oportunidad. Ojalá. Acá seguimos. Cinco copitas.

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0: gana 3-0, ¿eh? Muy bien. Qué bien. Energía. Bueno, para...
1: Dos de Cristiano Ronaldo. Ya, está cumpliendo Cristiano Ronaldo. Igual es su último mundial. Así que ya hizo 2 goles Cristiano Ronaldo. 3 va a Portugal, 0 Uzbekistán.
0: Así es, pero bueno, no, todavía sigue el fútbol. El mundial está calientito, con grandes selecciones, estrellas y por supuesto también nuevos también, ¿no? Talentos del fútbol. 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
1: Ya están enviando, Caliche, las fotos del empaque de Mr. Chancho. Y en el empaque debe decir precio fijo, ahí está impreso. Precio fijo, le tomo una fotito. ¿Qué más tiene que hacer?
0: Carlito Fernández nos está enviando, mire, la foto. Realizó una fritada, un platito de fritada.
1: Toma foto
0: con
1: también.
0: Mote con su respectiva.
1: Qué rico.
0: Saladito, qué rico. Y aparte de ello, también el empaque, precio fijo. Y nos adjuntó con foto que está siguiendo a mr.chancho y nos reenvía el WhatsApp. Entonces se lleva ya la tarjetita. ¿Y usted qué esperaba de llevarse las tarjetas de Mr. Chancho? Que está espectacular, es fácil ganar.

0: Gracias a todos. 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
0: Listo, y nuestra página web,
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0: Nos estamos despidiendo, desearles una linda tarde espectacular. No hay sol en la capital, pero usted calienta su clima, su ambiente, todo depende de cómo termine el día. ¿Sí? No enojado.
1: No.
0: No, para nada. Alegre, por favor. Feliz. Que nada nos detenga. Seguir adelante y pues pedir siempre a Papito Dios para que nos mantenga siempre con mucha fe y con muchas ganas. Gracias, DJ Gabo Zardoza.
1: Gracias, Caliche. Hasta el día de mañana.
0: Ya viene el licenciado Ramiro Díaz con los sonidos de América. Gracias, Ecuador. Esta fue
1: Vacilando
0: la mañana.

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Claro que sí, ya estamos para disfrutar de los sonidos de América cuando tenemos ya las 13 horas con 5 minutos. Todo listo para continuar siendo parte de la programación de América Estéreo. Despedimos ya al equipo de Vacilando la Mañana. Carlos Rodríguez del Caliche, Gabo Zarzosa, claro, Gabriel Zarzosa continúa el soporte técnico acá a este espacio. Así que un programa realmente espectacular el que tenemos para ustedes en esta tarde de día martes. Estamos ya 23 de junio de este 2026. Fechas importantísimas dentro de la cultura andina en estos días, con celebraciones.

0: quiere saludar a alguien esta tarde. Nosotros encantados acá, cuando ahora mismo estamos en contacto en casita, en la oficina, en el taller, en el medio de transporte que está dirigiéndose a casa o al trabajo, a todas las actividades que hoy le acompañan y complementan esta jornada. Qué bueno saber entonces que estamos juntos a través de los 104.5 en FM Estéreo, cubriendo gran parte de nuestro país, del resto del territorio nacional y del mundo. Nos siguen a través de nuestra página, a través de las redes sociales, a través de América TV, a través de las aplicaciones móviles que las puede descargar totalmente gratis. Iniciamos entonces ya en esta jornada de martes. Bienvenidos y bienvenidas.
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0: esta selección de Tinku, sí, un ritmo que viene desde Bolivia, pero como la mayoría de ritmos de este continente se han ido irradiando y popularizando en toda la región, y claro, sin importar el origen, la importancia está en que se logran mantener, han rebasado fronteras e inclusive generaciones. Este también es un reto acá de este espacio en donde revisamos esta gran cultura musical que tiene nuestro continente, y no solamente porque así lo dispone la ley de comunicación, sino por este compromiso que la estación tiene con la música ecuatoriana, con varios espacios, y eso fue motivo también de felicitación, ¿no?, por gran parte de la audiencia cuando se hizo la rendición de cuentas de la estación hace pocos días. Tenemos siempre el respaldo para el artista ecuatoriano, espacios de entrevistas, presencia de los músicos acá en vivo, con toda la tecnología que puede ofrecer la estación. Igual se lo ha hecho también para las agrupaciones de música andina, de música latinoamericana, y así nos unimos a este movimiento cultural que se va fomentando desde los más chicos hasta los más grandes, y allí estamos entonces con los sonidos de América. No se olvide que nos puede escribir a través de el 098-1498-015, mensajes de texto al WhatsApp, para poder participar también en forma activa a la gran audiencia que mantenemos ahora en el país. Y ahora es tan fácil, ¿no? Porque no solamente pueden escribirnos quienes están en el país, sino en cualquier parte del mundo en donde tengan conectividad, y nos pueden enviar sus mensajes, y que ahora es tan permanente, ¿no?, la presencia y participación de amigos que están en el extranjero. El día viernes, cuando en el podcast de los días viernes estábamos realizando una revisión de lo que significa esto del Mundial de Fútbol, estábamos también con la participación de amigos, amigas, con su pronóstico del partido que se jugó el fin de semana por parte de Ecuador. Hubo gran cantidad de amigos también que se comunicaron, ¿no?, desde diferentes países del mundo, dando su posible marcador con relación al partido que se jugó frente a Curazao. Tenemos ya las 13:18. Gracias por estar disfrutando juntos de los sonidos de este continente, la música extraordinaria que tenemos reservado para ustedes.
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13:25. Y también, claro, hoy se centra mucha la atención en el Mundial de Fútbol. Ahora mismo Portugal va ganando por 4-0 a Uzbekistán. Y ahora la facilidad también que existe de la comunicación, ¿no?, permite que millones de personas en el planeta estén tras de estos partidos. Y nosotros, claro, tenemos un aditamento especial, que nuestro país está inmerso en el Mundial, a pesar de que los resultados no han favorecido, sobre todo por la expectativa que se ha creado. Todavía falta un encuentro, a ver qué sucede, y la posibilidad de avanzar a la siguiente etapa matemáticamente todavía existe, ¿sí? Esa es una realidad. Y no es un consuelo o crearse falsas expectativas. Ayer decíamos ya, en el fútbol hay tres posibilidades de ganar, empatar o perder, y hay partidos en donde los resultados realmente han sido sorpresivos, ¿no? Entonces, más bien por ahí le podríamos mirar antes que la expectativa que ha generado, que hay una verdadera sorpresa este día jueves para lo que se viene junto a Ecuador. Gracias por estar acá con nosotros compartiendo esta jornada. Se oscureció gran parte del cielo en Quito y revisábamos el pronóstico del tiempo. Hay posibilidades de lluvia en algunos sectores a partir de las 14:15 horas, hasta con un 70%. Y ya los decía acá un técnico, ¿no?, que va a ser bastante irregular, sobre todo junio y julio, en donde se podrían presentar precipitaciones, y que luego vendrían, sí, algunos meses bastante secos. Veamos qué es lo que pasa. Lo más importante es que estamos juntos disfrutando de la música de este continente, y claro, prestos también para lo que se vendrá la parte final del día, en la tarde, cuando complementemos nuestras actividades. Y para eso América Estéreo tiene una programación para hacerles compañía durante todo el día.

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3:45. Como parte también de nuestra identidad y sobre todo por estas fechas en donde inician las celebraciones de San Juan, de San Pedro, se unen a las festividades del Inti Raymi, que son las celebraciones ancestrales que se fusionaron, por ejemplo, con las fiestas religiosas del Corpus Christi, con la llegada de los españoles. Se considera que efectivamente estas festividades, unas se marcaron con la presencia de los incas, que expandieron su dominio, iniciándose desde el Perú, pero también forman parte de esta fusión cultural religiosa que se dio con la presencia de los españoles. Y parte de esta cultura popular está también en las coplas que ahora mismo se entonan con mucha alegría y fervor en estas festividades en el Callejón Interandino. Si usted revisa parte de las reacciones que hubo con el último partido de la selección, enseguida en las calles de varias localidades de la sierra se empezaron a interpretar coplas, lamentablemente en contra de la selección, de su entrenador, de los jugadores, porque eso es la copla, es una poesía popular que normalmente está conformada de cuatro versos, y que aparte de los cuatro versos hay rima también, ¿no? Por eso es que algún estudioso del folclore de esta parte del continente decía que el pensar de un pueblo se refleja en los refranes, mientras que las coplas es el sentir que tiene la comunidad con relación a sus vivencias. Y será muy fabuloso poder

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0: que el principio se me hizo ver después, de Loverboy. Saludos, don Jotito, un saludo para Giovanni, Randy, pelo a pelo, los maestros Chiricupos, full sintonía en Cariacu, Cayambe, qué chévere. 2904-121, 2904-127, 098-14, 98-015. Hola, ¿qué tal? ¿Cómo están? ¿Cómo les va? ¿Cómo han pasado? ¿Qué es de su hermosa vida? ¿Qué me cuentan? ¿Qué me chamullan? ¿Qué me sapean? Háblenme con la verdad, díganme la plena. No me mientan, no me engañen. Digan media de veras, ¿cómo están? ¿Cómo les va? ¿Cómo han pasado? Etc, etc, etc. Aló, aló, aló, aló, aló, aló. Díganme, díganme, díganme, díganme, díganme. 2904-121, 2904-127 o el 098-14-98015. ¿Qué más? Cuenten algo. Digan la plena. Pasa nada en Pichincha. Está frío el día, hermano. No, no parece que va a llover en la tarde, pero sí está frío el día. Ganas de agarrarse a una agüita de manzanilla. De veras, no de la otra manzanilla, no, recién es martes, harán el favor. La manzanillita, abrigarse bien, quedarse en la casita toda la tarde y no salir. Pero no, hay que trabajar. Así que toca camellar nomás. Cuéntenme algo, no me acuerdo de qué iba a hablar, pero el día de hoy les decía cierto que esto me pasó y les iba a contar a ustedes. Y ya no me acuerdo, estoy sufriendo de Alzheimer. Estoy olvidando las cosas y sí, me estoy olvidando las cosas. Buenas tardes, don Jota, para informarle que Portugal le acaba de ganar 5-0 a Uzbekistán con doblete de Cristiano Ronaldo. Don Jota, ¿por qué la mujer de uno le alza la mano al hombre? Porque es una maleducada. Por más que pase lo que pase, la mujer no tiene por qué agredir al hombre, ni el hombre tiene por qué agredir a la mujer. Y si en el hogar se agreden mutuamente, eso ya no es hogar. Preferible, vea, hasta luego. Don Jota, buenas tardes, saludándole. No cuento una consulta, usted que es sabio y pensante, ¿qué hiciera si su pareja en vez de ser un apoyo y ver un futuro es puro pelota y célula y celar? Puro pelota y celar, hasta por lo que asoma en Facebook. Bueno, ya la celopatía es un problema, ¿no? La celopatía es un paso anterior al aparecimiento de la violencia en el hogar. Así que si es demasiado celoso o celosa, necesita ayuda psicológica, ayuda psiquiátrica. Y si es que ya pasa la violencia, que puede ser la violencia, puede ser activa o pasiva, entonces preferible, gracias, hasta luego, nos vemos. En serio les digo, la violencia no se puede permitir bajo ningún concepto. Buenas tardes, don Jonathan. Excelente programa, como debe de ser, y emotivo poema. Lo escribí hace algún tiempo atrás. Es algo que va a estar en mi nuevo libro, ¿no? ¿Qué opina que en el TikTok se está viralizando? Dos negocios de comida, ropa, zapatos, etcétera, ofrecen gratis sus productos y la selección gana contra Alemania. Eso sí es apostar a lo seguro. No van a regalar nada. Ojalá gane la selección, a ver si regalan algo. ¿Qué diera la sorpresa a la selección? Un saludo para mi esposa Marta Casco en el Comité del Pueblo, Cadena Nacional. Era pelear, lo siento, ya le dije mi comentario. La violencia jamás debe aparecer en el hogar, nunca jamás. ¡Jamatás! No, Jota, le comento, un amigo entró a trabajar a un taller mecánico. Estuvo 2 meses en el cual tuvo un accidente. El hijo del dueño prende el auto y mi amigo se cortó un dedo con el ventilador del carro. ¡Oh, ay, ay, ay! Siempre hay esos tipos de accidentes. El dueño tendrá que pagarle todos los gastos, la respectiva indemnización también. ¿Por qué? Porque el hijo tuvo la culpa, pues. O sea, ¿cómo es que no? ¿Qué hace un niño ahí jugando en un taller donde donde es peligroso? Entonces el padre tendrá que afrontar los gastos, y no solamente los gastos médicos, porque si perdió el dedo ya es mutilación. Usted tranquilamente le puede demandar al papá para que sea el papá el que pague la respectiva indemnización o le reconozca un resarcimiento por la pérdida del dedo. No sé cuánto, 10, 20, 30, 40 mil, 2 mil, 5 mil dólares, ya es decisión suya y de las partes. Pero si ella no ve ningún problema en sí, ¿cómo no? Pelear, celar es un problema. Y solo busca decir tú y tú, y aparte, en vez de conversar, el gritar, pelear y cosas así. Hasta luego, gracias. O sea, para pelear se necesitan dos. Pelea sola. Ten la bondad, yo me voy, ya no te aguanto. O sea, no voy a estar peleando siempre. Hasta luego, hasta aquí llega todo. Tenemos hijos, arreglemos el problema de los hijos. Tenemos esto, arreglemos el problema de esto. Y ya, y se parece, hermano, ya. Nada es mejor que la salud mental, psicológica, emocional.
1: Vivir en un infierno no es prudente. Qué feo. Nadie debería vivir en un infierno. Aló, buenas tardes, le escucho fuerte y claro. Aló, buenas tardes. Aló, buenas tardes, le escucho fuerte y claro. Aló. Aló, buenas tardes. Aló.

Alo. Don, y usted me piensa, y usted me piensa, no sé por qué lo voy a pensar si ni le conozco, sobre las personas que se toman fotos con mucho filtro. En mi pensar, creo que uno tiene que ser como es y asentarse con eso. Si a usted le gusta tomarse fotos con filtro, nunca me he tomado fotos con filtro, hermano, no me gusta. Otras personas que nos hemos tomado selfie en la calle, si ponen filtro, yo no pongo filtro en las fotos nunca. Me muero, salen, qué guapazas, qué guapotes que salen. Rato que se les conoce. Y de miedo, hermano. Al más guapo le faltan tres dedos. Don Jota, buenas tardes. Por Gen Machachi, se cae el cielo, fuerte aguacero. Hijo, déjeme ver. Si está oscuro por allá, vean. Detrás de las montañas se ve oscuro allá. Si están nubesotas. Don Jota, buenas tardes. Le comento que estoy tratando de realizar el traspaso de dominio, pero la plataforma no sirve. Me acerqué a la agencia en el antiguo aeropuerto y solo indican que sigue intentando en la plataforma, que no vale y ya se me pasó los 30 días que están autorizados. ¿Cómo 30 días no vale la plataforma o recién está intentando desde ayer? ¿Qué dice aquí? Buenas tardes, don Jotita. Le saluda Patolín el motorizado. Recorriendo algún buen... Recomiende algún buen chamán, porque últimamente me están pasando full cosas feas. Hace un mes mi novia me engañó, el fin de semana falleció mi abuelito y ayer me accidenté en la Simón Bolívar. Pero ya estoy tratando, arreglé la moto en la mañana y ahorita la estoy escuchando en la ruta Puenboquito. Saludos, bendiciones, don Jotita. Vaya con cuidado, maneje con tranquilidad, vaya viendo bien, concéntrese en lo que haga, enfóquese en lo que haga y verá que todo va a ir mejorando. Eso del chamán, no sé, hay mucha gente que cree, mucha gente que no cree. La verdad es que puede ser, ¿no? O sea, hay que hacerse un baño, una limpia, pasarse ruda. Yo por ejemplo, tengo cuarzos en la casa, tengo muchísimos cuarzos, amatistas, piedra luna, sé el significado de los jades, etcétera, etcétera, pero las tengo más bien como adornos, no como cosas ornamentales. Pero hay gente que cree en eso. Yo puedo creer en la energía del planeta, claro que sí, por eso las piedras no son muertas. Para mí, las piedras tienen vida, porque son el planeta tiene vida. Entonces, obviamente, es una concepción macro de lo que está pasando en la realidad universal. Pero de ahí la gente puede creer o no puede creer. Personalmente no creo, pero conozco muchísimos sanadores, no brujos, digámosle sanadores, que son muy buenos y que son muy requeridos por la gente. Conozco infinidad, pero ya es cuestión de cada quien. ¿Cuánto cobrarán? Ni la menor idea, pero es igual que toda profesión, ¿no? Se llaman sanadores, médicos homeópatas, el médico homeópata es otro, es el que trabaja con la naturaleza, y pues la naturaleza así. 2904-121, 2904-127. Hola, ¿qué tal? Buenas tardes. Dígame, le escucho fuerte y claro. Aló. Aló, buenas tardes.

0: buenas. Para turno de transferencia de dominio se puede coger solo lunes. Allí hay turno, sí hay, pero solo lunes en la mañana funciona la página de LMT y yo logré coger así. Ya le tengo avisando. Aló, buenas tardes, le escucho fuerte y claro. Hola. Hola. ¿Ustedes creen en esto de la salazón, de que hay que bañarse en agua de siete rosas?
1: ¿Aló?
0: Dígame, le escucho.
1: Aló, doctor Jonathan.
0: Hola, madre.
1: Esta vez le llamo. Mire, usted dice que en realidad yo respeto, ¿no? Usted no cree en esas energías.
0: No.
1: Pero yo sí creo en los baños.
0: Ya.
1: Porque nosotros somos llenos de energías. Y a veces estamos con tan mala energía y uno sí necesita, por ejemplo, unos bañitos de agua dulce, de agua salada, con hierbita. No le digo que estoy creyendo en la brujería de ninguna manera, porque yo lo que creo es en Dios y en que cuando uno es correcto no necesita de esas cosas. Pero también el poder de la mente. Mire, cuando uno desea algo y pide a Dios con tanta fe, a la larga se lo cumple. Y le voy a decir algo. Mi hijo tenía una persona, como le dije la otra vez, que no era como para mi hijo.
0: Ya.
1: O sea, no ni en aspecto físico, ni material, ni nada, sino en su proceder. Mire cómo le pedí a mi Dios todos los días que las chicas se separen. Pero gracias a Dios, la muchacha le llamó y le dijo que ya no quiere nada con él, que se va con la familia. Y eso le digo, yo sí creo en muchas cosas. Pero hay personas que yo tengo que respetar, que no creen. Por ejemplo, irse al mar, meterse en aguas saladas. Dicen que es muy bueno. Le quita todo lo malo de uno. Eso es, doctor Jonathan, que tengo una linda...
0: Ya, madrecita, sí puede ser. Yo tampoco no estoy para negar la energía natural de las cosas. No las niego, pero tampoco es que les dé demasiada importancia. Don Jota, las malas energías sí existen. Usted se enferma porque sus chakras no están equilibrados. Pero ¿cómo es posible que crea en la brujería y no en las malas energías? No creo en la brujería tampoco. Por si acaso. Don Jonathan, ¿por qué es prohibido la Antártida o qué ocultan si es un desierto de hielo y por qué firmaron todos los países de ese tratado? Para que nadie explote lo que pudiera haber debajo del hielo, pues, mi querido amigo. O sea, porque no hay la plata suficiente como para crear máquinas que puedan perforar cientos de metros de hielo sin que se destruyan abajo o en la profundidad de las aguas heladas. No, es que la presión es tan grande que destruye todo. Entonces, para evitar que alguien invente algo y se lo saque, algo de valor, algún mineral, entonces dijeron, firmemos y que nadie es dueño. Bandidos son, ¿no? Vivos son. Pero ya al rato que alguien invente una máquina, ahí se van a decir, ah, no, yo lo inventé y yo tengo derecho a sacar. Don Jonathan dice, Don, yo le comento, esto es porque mi vecina que vive al lado de mi casa, me parece que él ya se ha creado una de esas redes sociales, pero para parecer más bonita, en la realidad no son así. Así es, en las redes son guapísimas y de frente son horriblísimas. Incluso creo que hay un caso muy famoso de un japonés que se divorció de la mujer porque pensó que la mujer era toda guapa y la hija le salió fea. Es que los genes no mienten. Los genes no mienten. O sea, si te haces 50 operaciones de la cara, tu hijo igual va a salir con tu cara original. Normal. Aló, buenas tardes, le escucho, dígame. Hola. Aló. Dígame, aló. Hola. Buenas tardes, le escucho. Hola. Don Jota, ¿por qué clausuraron el local que tenía de fachada de spa y había sido chongo? ¿Qué permiso se necesita? Permiso de centro de diversión nocturna para adultos. Es un problema eso del uso del suelo. Y yo les digo muy claro. ¿Cómo se llama? Los cabarets. Los chongos tienen que dejar de ser las vacas lecheras de las administraciones zonales, porque a mí me han contado que tienen que mensualmente dejar un sobrecito para quien nadie sabe. ¿Por qué? ¿Por qué, pues? Que tienen que cumplirse las regulaciones, sí, y yo creo que sí. Y si tiene que cumplir la regulación de uso de suelo, no tiene por qué haber ahí al lado del Instituto Cordillera un cabaret. Tiene que salir ese cabaret, punto. O si no, de una vez, dejemos la hipocresía y autoricemos. ¿Sí o no? Dejemos la hipocresía y autoricemos, porque en todas partes del mundo están. Aló, buenas tardes, le escucho fuerte y claro, dígame. Hola, buenas tardes, hola. Olis. Hola, le escucho. Buenas tardes. No me escucho. ¿Por qué cree que los hijos con discapacidad nos duele más y extrañamos más a nuestros padres? Y digo porque mis hermanas, que son sanas y a los pocos días ya andaban bailando y con ropa de color rojo. ¿Por qué sucede eso, don Jordan? La maldad humana, la bondad humana. Cada persona tiene su forma de actuar, su forma de ser y su forma de expresar el dolor o de esconder el dolor. Cada ser humano es un mundo distinto. Que usted sufra no significa que los otros no sufran. O que si usted llora y los otros no lloran, significa que usted sufra más o sufra menos. Cada ser humano es distinto. Don J, jajaja, por eso a la primera cita yo les invito a las piscinas. Una buena recomendación. ¿Por qué? Aló, buenas tardes. Le escucho fuerte y claro, dígame. Buenas, don J. Es verdad que cada país tiene un pedacito de terreno en el polo sur y norte. Disculpe la ignorancia, no, J. No, no. No es que esté delimitado. No, no hay delimitación. No es que tú estás aquí en... No. Está el régimen abierto para que todos puedan llegar a investigar el hielo. Doctor, buenas tardes. No, en Estados Unidos no hay chongos. La prostitución es ilegal y penada con cárcel. Depende, cierto. A ver, pero hay lugares donde bailan. Y hay estados donde sí está penado y donde estados donde no. Aló, buenas tardes. Le escucho fuerte y claro.
2: Aló, don Jota, buenas tardes.
0: Dígame. Dígame. ¿Aló? Hola, dígame.
2: Sí, ¿cómo está, don Jota? Buenas tardes.
0: Dígame.
2: Por pedirle un contarle algo un poquito de mi historia, no sé si es que pueda.
0: Claro, pues estamos aquí para escucharle, diga.
2: Lo que pasa es que, verá, yo a mí en diciembre me deportaron de Estados Unidos.
0: Ya.
2: Y yo cuando regresé acá al Ecuador, mi ex mujer ya estaba viviendo con otra persona.
0: Oh. Ya.
2: Y ahora que nos volvimos a encontrar y es como que fluyó, o sea, renació la relación otra vez entre los dos.
0: A pesar de que ella estaba con otra persona.
2: Sí, o sea, yo me enteré después, pero, o sea, fluyó la relación ya entre los dos. ¿De qué cree que debo hacer? ¿Separarme?
0: ¿Qué le dicta el corazón?
2: Conflictos.
0: A ver, ¿ella sigue con el otro o ya no?
2: Sigue todavía.
0: Pero no, pues ahorita, es que ahorita usted es el otro. Porque ella ya tuvo una relación con él.
2: Claro, o sea, ya ahorita sería como así, del otro.
0: Ahora, claro, usted es del otro ahora. Y la pregunta es, ¿usted quiere seguir siendo el otro o ahora quiere usted ser el titular?
2: Claro, o sea, yo quiero recuperarla, pero ella ya no quiere.
0: Pero es que está con otro, pues.
2: Claro.
0: Pero y ahora, ¿por qué usted dice que volvió a nacer algo con ella?
2: Porque nos vimos y fluyó las cosas nuevamente, o sea, como que de parte y parte.
0: A ver, vamos, hubo un recorderis, por así decirlo.
2: Sí.
0: Pero sí, solo uno. ¿Y ella qué le dijo? De aquí no nos volvemos a ver más, o sea, estuvo bien, pero no más.
2: No, sí nos seguimos bien.
0: ¡Oh! ¿Con recorderis también?
2: Sí.
0: Pero entonces usted es el otro, pues. Ahora, ¿usted está actuando por venganza, para vengarse del otro o de ella, o realmente siente algo?
2: Siento algo.
0: ¿Hijos hay?
2: Sí, hay tres.
0: Oh, mi pana, y ahora. Creo que
2: entonces,
0: tiene que.
2: ¿Qué me recomienda? ¿Mejor abrir?
0: Yo creería que es mejor que se abra hasta que defina qué mismo es lo que tienen los dos.
2: Ah, ya, don Pedro.
0: Converse con ella y pregúntele, o sea, ¿tú qué quieres? ¿Le vas a dejar para yo volver al hogar? ¿O qué?
2: Ah, ya.
0: Claro, porque usted sí quiere volver al hogar.
2: Sí,
0: pero usted no, usted en la posición de ser el otro no quiere, porque ella vive con él, ¿o no?
2: Sí, vive con él.
0: No ve, usted es el otro, entonces a lo mejor, sí. o cuidado va a ser por ego, usted dice, ah no, volví al hogar y le mandé sacando ese man, y después
2: claro,
0: todo va a ir mal.
2: Claro, ¿verdad? Eso sí, me confundí totalmente.
0: Claro, tiene que ser una cosa muy clara en los sentimientos, porque si hay confusión, es preferible abrirse.
2: Ah, ya,
0: converse con ella y me avisa ya. Converse, conversará y me avisa ya.
2: Ya, doctor, gracias.
0: Ya, bacán, hablamos, gracias. 2-900-400-21, 2-900-400-27, 098-14-98-015. 098-14-98-015. Aló, buenas tardes, lo escucho. Grave lo que le pasa al hombre, grave. Viene de Estados Unidos deportado, le encuentra a la mujer ya viviendo con otro, y ahora él vuelve a nacer el amor. Pero ahora el otro es él. Ahora el que va a provocar la desunión de esa pareja es él, porque ya está en pareja. Pero vamos, ojo también. Qué facilidad la de ella de cambiar, ¿no? Se fue, le cambió. O sea, ella también tiene un problema, no puede esperar a nadie. Ya necesita tener una compañía o tener a alguien, sea quien sea. Y ahora regresó el otro y le quiere mandar. ¿Será que le quiere mandar al otro? ¿Ustedes qué creen? Grave el asunto. Eso se llaman topless, pero no es chongo. Claro, en casi todos Estados Unidos está prohibida la prostitución, excepto en el estado de Nevada, Las Vegas, en ciertos condados está aceptada la prostitución. En casi todos Estados Unidos no, está penado. Aló, buenas tardes, le escucho fuerte y claro, dígame. Hola. Hola. No me oyen, ¿qué será? Hola, buenas tardes. Don Joto, hay más peces en el mar. ¿Por qué estar con una mujer que no ve el sacrificio del hombre? No vale, le dicen. Buenas tardes, don Jonathan. El señor que le llamó solo quiere regresar solo por sexo. Está clarito. No, no, él dice que siente amor por ella, por sus hijos, y quiere regresar. Pero ahora, ¿y si regresa con la recriminación de que cuando yo me fui, me cambiaste? Hoy. Grave, ¿no? Mire, hay que guardar un respeto toda la vida. No porque se murió hay que llorar, y cuando están en la vida ni le regresan a ver. Mire, yo en lo personal, mi papá se murió y yo al otro día del entierro me fui a bailar, porque yo creo que el respeto y el amor se debe guardar toda la vida. Al panita, recomendación que ya no vuelva con la chica, ya que le engañó y siempre va a haber engaño. Panita, que no sufra, que el mundo hay muchas mujeres, que el mundo no se acaba por una. Dios te tiene algo mejor adelante. Aló, buenas tardes, le escucho, dígame. Hola. Hola, pana. Hola, amigo. Hola. Señor, señora, no me oye. ¿Qué será? Chuta, grave el caso del amigo. Que disfrute lo que hay y que no se deje cachar. ¿Ya para qué regresar? Don Jote, esos regresos no funcionan. Tarde o temprano va a salir las peleas por infidelidad. Exactamente, a eso me refiero. Si se perdona, se perdona de una, nada. Perdonado total. Pero eso de que en la primera pelea, claro, tú te vas con uno y con otro, yo tuve que volver, te encontré, te perdoné. Cuidado la victimización. Cuidado. Aló, buenas tardes, te escucho. Don Jotita, buenas tardes. Al amigo que le llamó sobre la mujer que le ve para pasatiempo, ella solo le toma como juego y de seguro por conveniencia económica. Y ser el otro no va a ir a ningún lado, mejor que se aleje y se separe. La vida le tiene reservado algo mejor. Don Jota, ¿dónde vale poner un chongo a Yengusa? No tengo ni idea. Es duro recuperarse de una ruptura y cuando se recupera volver al día mismo, pues va a ser más doloroso. Mejor sería que siga responsable con sus hijos y mujeres, así como hombres hay para escoger. Aló, le escucho, dígame. Hola. Hola, ¿cómo está? No, algo pasa. Buenas tardes, con respecto al amigo que regresó de Estados Unidos y tuvo su remember, lo que se acabó. ¿Y regresar para qué? Tarde o temprano salen las peleas, los recuerdos y en el aire la traición nuevamente. Aló, le escucho, dígame. ¿Qué tal, don Jota? En la primera cita siempre al pan con yogur, ahí se conoce a la chica. El pana debería alejarse en buenos términos en esas situaciones, ya se pierde toda la confianza y respeto. Nadie está de acuerdo en que vuelva, vea, amigo que llamó. Nadie, hasta ahora nadie está de acuerdo en que vuelva. Buenas tardes, Doc, yo también tengo cuartos, 3 cuartos en mi casa, sala y comedor, ya que le hago lo mismo al otro, ¿cómo es que fluyó? O sea, jajaja, de oficial pasó a ser el otro, dice una damita, sí, eso le digo. O sea, él era el duro y ahora él es el otro. Don Jota, buenas tardes, le cuento algo que me pareció chistoso y pasó hace unos 15 minutos. Se me acercó un man a pedir dinero y le dije que no tenía y luego me dice, acuérdate cuando no tenías y me tea. Hace la señal al cielo como diciendo, mira Dios, no me da, y me dio risa. Capaz porque me vio en carro pensó que tengo bastante plata, don Jotita, ¿qué opina de eso? Así hay gente. Como dicen, mendigo con garrote. Allá. Don Jota, al pana que le deportaron de Estados Unidos, que no sea del todo. La mujer le va a volver a cambiar por otro apenas tenga la oportunidad. ¿Cómo va a ser el otro? Don Jota, buenas tardes. En la llamada anterior de la señora que decidió que su hijo se aleje de su pareja, no estaría de acuerdo, ya que cada quien escoja a su pareja. Ya no estamos en el tiempo de que los padres escojan con quién uno puede estar y con quién no. Me pregunto, tal vez no lo quiso ver feliz porque solo él sabe qué pasó en esa relación. O no sé si estoy mal en eso. No, no está mal. Yo creo que la señora tenía su criterio y decía no es, y rogaba porque se vaya. Y a la final se fue. Pero el hombre y la mujer son los que deciden, no sus padres, no sus hijos. No haga lo mismo que le hicieron, le recomiendan. Don J. Buendía, al pana que llamó, que se haga exámenes, vaya a verse contagiado de algo mal. ¿Cómo sabe que solo estaba con uno o varios antes de estar con él y ahora? Pilas, la salud es importante. Don J., buenas tardes. Sí debería regular mejor los permisos de operación de todos los negocios, porque los permisos sirven solo para generar corrupción. Pienso exactamente igual que usted. Igualito. Don J., buenas tardes. ¿Sí serán los hijos del señor? Pregunta del millón. ¡Oh! Y esta es una gran pregunta también, ¿no? Es que ya queda la duda. Queda la duda, señor. Es verdad. O sea, ¿y si usted regresa, va a olvidar esas dudas? ¿Va a olvidar la infidelidad? Don J., considero que faltó preguntarle al señor que le deportaron si él también estuvo con otra mujer en Estados Unidos. Cierto que no le preguntamos. Y la mujer se enteró, por eso decidió rehacer su vida, y ahora que le deportaron quiso regresar con la mujer. Gran pregunta, mi querido amigo. O caro, mi querida amiga. Gran pregunta, ¿verdad? Don J., buenas tardes. El señor que quiere regresar será muy complicado, ya que a la mínima que habrá problemas, pero si él hiciera eso, le aseguro que la señora no lo perdonaría. Sería difícil mantener un hogar y mucho más difícil aún ser una familia feliz. Claro, ya cuando hay la venita de la infidelidad, volver es complicado. Los anglosajones en ese sentido son más fríos que nosotros. Va, viene, mientras esté con él, que sea fiel, mientras no, no. Pero ¿cómo garantizamos la fidelidad ahí? Pues con antecedentes. Pausa comercial, dice el señor Samaniego, ya volvemos.
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0: Buenas tardes, doctor. Ayer usted decía que conforme son los padres, son los hijos. No, nunca he dicho eso, porque cada ser humano es diferente. Claro que tenemos influencias, indudablemente, para bien o para mal. Verá, le cuento, en mi caso yo ayudé mucho a mi hijo, que hasta el pan me quitaba de la boca para darle a él. Y ahora que yo estoy enfermo, el mal agradecido ni me llama ni nada. Eso es ser un hijo de mal corazón. ¿Habrá que preguntarle a su hijo qué piensa de usted? Porque esa es su versión. Habrá que preguntarle al hijo la versión de él, ¿cierto? Su versión dice: ah, no, yo era un gran padre, les daba todo, hasta el plato les daba para que coman. Preguntémosle al hijo, mi pan. Don Jotita, el señor que no puede hacer el traspaso, le recomiendo viajar a Pedro Moncayo y a Cayambe, a las agencias de movilidad. Yo estoy tratando de coger un turno hace 15 días, pero no vale. Don Jotita, yo creo en esas cosas, pero la gran mayoría de panas me dicen que me hago una limpia, no creo. Yo tampoco creo, le digo. Quiere hacerse, hágase, pero yo no creo. Don Jota, le cuento lo de ayer. Ayer pone con H, que veo que me acaba de dar un calambre al ojo ayer con H. ¿Cómo va a poner ayer con H, vean? Mi mujer me dijo que ya no me ama. Y estábamos durmiendo en cuartos separados. Y ayer noche estaba escribiendo yo con una amiga nada más. Y ella logró ver mis chats y me reclamó que por qué estaba escribiéndome con ella. Y hasta se vino a dormir conmigo y hasta relaciones tuvimos. Creo que aún me ama, ya que me estaba celando. ¿Qué dice usted? Ayude, parecería que sí. Dormían en cuartos separados, pero ella vio que a lo mejor ya lo perdía. Entonces, es de ese sentimiento de pertenencia. No confunde el amor con el ego femenino, ¿no? A ver, tú eres mío, perteneces a nadie. Y mientras estemos aquí en esta casa, yo podré dormir en un cuarto, tú en tu cuarto, pero sigue siendo mío. Puede ser ese falso ego que existe a veces en la relación. O puede ser que ya se arregló al ver ella el miedo de que usted se vaya con otro. Entonces ya dijo, no, voy a perder a alguien que me quiere, a alguien que me ama. Entonces arreglen, no lo sé. Mandar un mensaje de audio, no leo. No escucho, dijo. Buenas tardes, don J, le cuento mi historia. Tuve una relación, escucha. No, hermano, porque ¿cómo me manda algo así tan largo, vea? Hable serio, voy a demorarme media hora solamente leyendo. Traten de mandar mensajes, 4, 5, 6 líneas, ¿no? Así. Testamento manda este man. Le cuento mi historia, tengo una relación 5 años, ambos salimos, nos graduamos, ella eligió ir por el camino de la vida militar, así que entró a Fuerzas Armadas, yo tenía presentimiento que una vez que entré a los nuestros terminara, así fue después de que ella logró ingresar, duramos 6 meses, sospechaba de algo, pero no falta el respeto, así ella no le hacía acá sus comentarios, después de ella le mandaron al oriente, terminó conmigo y la acepté, no la busqué, me alejé, después de un mes de haber terminado, yo me volví a buscar, insistí en vernos, nos vimos, salimos una semana en donde pasamos prácticamente como novios, el último día que nos vimos, después de vernos me enteré que ella tenía otra persona, entró a la base donde ella estaba, lo cual no me pareció mal, pero lo que me chocó es que ella solía tener intimidad con él y conmigo, sin ninguno de los dos saberes, así que al enterarme me volví a apartar de ella, porque pensé que no tenía nadie aún, y así fue hasta que no hace mucho nuevamente me vuelvo a buscar, no sé cuál es la insistencia, si ya tiene otra persona. No podía poner esto en 4 líneas diciendo, ella se fue al ejército, yo me quedé, de ahí volvimos, pero después de ella ya ha tenido alguien más adentro, no sé qué hacer. En 3 líneas, hermano, más lo que pone largas, pero bueno, ya le leí todo. No lo sé. Yo creo que si estaba con los dos al mismo tiempo, preferible tal luego. Si así hay hombres, ¿por qué no puede haber mujeres también que estén con 2 personas al mismo tiempo? No lo sé. Pero yo creería que lo más probable o lo más prudente es lo que usted dice. Tal luego, gracias, me abro y nos vemos. ¿Qué buscará ella? No sé, pues a lo mejor. Así como dicen que el hombre no puede amar a 2 mujeres, ¿por qué una mujer a 2 hombres, no? Ya se acalombró el ojo con las faltas ortográficas, así es. Don Jota, buena tarde, le cuento que sin saber cómo fue, Terminé en una relación con la novia de mi amigo y ella a la vez es amiga de mi esposa. No lo busqué, se dieron así las cosas. Rapidito, vea, arregle bien. Sepárese de quien se tenga que separar, si del esposo o de la novia, pero eso no va a ningún camino bueno. Primero, la novia del amigo, hermano, ¿en serio? La pareja del amigo, sea hombre o mujer, la pareja del amigo es un hombre más, hermano. Así de simple. O sea, no más. No más, desde ahí usted está equivocado y encima más casado. Mi querido pana, hable serio. O sea, primero, Vamos terminando porque su relación con su esposa está tambaleando. ¿Y si se entera? ¿Y si el amigo enojado le va y le cuenta a su esposa? ¿Qué va a hacer? Porque su amigo, si es su mejor amigo, también es amigo de su esposa, pues. Buenas tardes, don Jota. Yo pienso que el señor que fue deportado no debe volver con la mujer. No va a poder vivir tranquilo. Siempre va a estar pensando que va a estar con el otro. Yo creo ella y el amante vivían muy bien con la plata que les mandaba. Y ahora que ya les dará falta plata, ahora sí está de cariñosa con el que fue el marido.
2: ¡Uy! Acaba de pegar un puntazo usted, mi pan. La parte económica también es interesante, aunque claro, ella le dejó a él, seguramente no mandaba, ya no mandaba plata, entonces le dijo, hasta luego, no sé.
0: Todo es posible. Resumido, ella me engañó con un hombre. Más resumido todavía, ¿no? ¿Qué más, don Jotita? Pero duele dejar a la persona que uno ama, aunque eso sea lo mejor, pero duele, sí. Pero hay que ver, hay que analizar bien los sentimientos. ¿Qué mismo siente? Don Jotita, es que su programa ya parece consultorio, jajaja, y además luego le mando mi problema. Claro, es que no es que sea consultorio, mi querido amigo. Lo que pasa es que aquí estamos para escucharles. Cuenta conmigo, se llama. Ya, díganme, ¿qué les pasó? ¿Cómo están? ¿Cómo se sienten? ¿Están bien? Entonces nos cuentan las cosas y aquí opina uno, opina otro, tal vez le haga caso, tal vez no le haga caso. Podemos opinar, no podemos opinar, pero nos entre todos conversando los problemas con panas es menos. Ya no es con pan, es con panas, son menos. Y todos tenemos una serie de problemas. Aquí no somos psicólogos, yo no soy psicólogo. Doctores del apodo, lo he dicho siempre. Pero por lo menos nos podemos escuchar para descargar un poco tanto problema que tenemos, hermano. Y por eso estamos aquí. No sea consultorio psicológico, nada, porque caso contrario les va a cobrar. De ley. Y además un consultorio, un médico es una hora de tratamiento, pues para escucharlos y buscarles cuáles son los problemas. Aquí solamente nos escuchamos, nos hablamos, nos conversamos. Y si no tenemos para soluciones, simplemente nada, solamente comentamos y ya.
3: Hola, don Hot.
0: Buenas tardes. Recién me doy cuenta que ha sido cierto que cuando uno ya deja de buscar tantas veces a una persona y al final ya deja de intentarlo, uno hasta frío se vuelve con esas cosas y no le interesa a nadie más. Tal vez no le interesa a la persona con la que es fría, pero otra persona sí le puede interesar, por si acaso. O sea, no le interesa a esa persona que se volvió fría, la que a cada rato le buscaba. Yo me hago entender, ¿no? Sí, parece consultorio porque le preguntan hasta de las manchas que le salen en la cara y que pueden tomarse.
2: Simón, hermano, sí. Es que así es la gente, pues bien.
0: Uno cuando llega a la cancha de vóley o la cancha de fútbol, ¿qué hace? Hermano, me salieron paño en la cara. Sí, dice, pues ponte esto, mi mujer me mandó esto, ve, mi señora me vio esto, ponte este otro. ¿De qué conversamos los amigos? De todo y nada. ¿De qué conversamos en este programa? De todo y nada. Y me decía hoy un amigo mío que se fue recién a Estados Unidos, gran comunicador. Dice, hermano, tú tienes uno de los peores horarios en radio. Dice que el horario de 2 a 4 de la tarde es súper, súper mal horario. Dice. La gente está cansada, está harta, ya está en mediodía, la gente está a veces enojada. Le digo, chuticas, no me digas. Me dice, sí. No, bueno, la diferencia contigo es que, no, pues eres tú. Tú eres el único nomás que pudo haber tenido uno de los peores horarios y convertirle en un éxito total. Oh, le digo muchas gracias, hermano. Sí, gracias, le digo. Pero eso no es mi éxito, es el éxito de ustedes. Porque son ustedes los que le han dado vida a este programa. Y por eso Radio América está en su corazón. Sí, ¿no? Lindo. Dice, la mujer vio que ya estaba escribiéndose con otra y dijo, antes que se vaya, le echo la última probadita, jajaja. Ja, ja. No sé, usted anda queriendo probar a alguien. ¿Eh? Buenas tardes, Joto. ¿Usted qué nos va a cobrar? Usted debería pagarnos para escucharle y tenerle paciencia. Simón. Don Jonathan, yo quisiera que usted se haga psicólogo como mi padre. Él era psicólogo terapéutico. No soy psicólogo. Don Jotita, ¿qué me pongo para las ojeras? Jajaja. Ja, ja. Hágase tratamiento. O sea, yo tengo un amigo que hace unos tratamientos para los... A mí me quiere coger de modelo. ¿En serio? En serio, la plena. Una ingeniera que es bien amiga me dice, Jonathan, venga. Venga, venga, venga, si vea, sea mi modelo, si vea, le voy a hacer un tratamiento para dejarle, le bajo esas hogueras, ya le pongo así, le pongo bien, no, le digo, estos cromos ya no tienen remedio, le digo. La vejez no es, el tiempo no espera a nadie, y nos vamos poniendo viejos. El tiempo no espera a nadie, le digo, y hay que ir envejeciendo con dignidad. Bueno, y las mujercitas se ponen botox y hacen un poco de cosas para verse bonitas, y no veo mal, ¿no? Para mí me parece. Yo como hombre no lo haría, no lo sé, tal vez sí, de pronto, a lo mejor cuando tenga 70 años me opere las ojeras. Tal vez, no lo sé, pero no lo sé. Mientras tanto, no, ahí estoy bien, viejito, viejito pero sabroso. Yo, el hombre es como el oso, mientras más feo es más hermoso. Por eso, mami, te gusta que yo sea tan horroroso. Canción sata. Dos 904 ciento veintiuno, 2 904 127, 098 14 98 015. Hola, buenas tardes. ¿De qué estábamos hablando? Me olvidé. Don Johnny, buenas tardes. De pronto usted sabrá si se podrá dar de baja de una moto. La tengo arrumada, está dañada y estoy atrasado a pagar un año de matrícula. Solo lo usaba para rodear la propiedad, no salgo a la ciudad. Saludos desde Patata, excelente tarde, don Yori. Así pasa, en los cantones así apartados, la moto lo usan como el caballo. Para salir a comprar y volver. Y salir a comprar y volver, y adentro, tierra adentro, ahí le dicen, no, pues acá ya no. Y lógicamente se olvidan de matricular, no tienen tiempo, y el rato que salen, dice, ¿qué pasó? 5 años de matrícula. Ah, no, hay que... La multa vale más que la moto. Motos viejísimas, la multa vale más. Entonces yo creo que debería haber una legislación de tal manera que se pueda matricular ese tipo de vehículos, que son prácticamente, es como tener un caballo viejito. Está como cuando la Chilindrina le pide una foto a don Ramón para su tarea, ya que era de desnutrición. Don Jotito, usted está bueno para modelo de calcibón. No, estoy más gordito, hinchado, que es otra cosa. Don Jotita, buenas tardes, feliz. Tal vez una recomendación para mi abuelito Javi Arroyo, que será bueno para las hemorroides, que dice que le han comenzado a salir. Hasta que se queje y me da pena verle así. Saludos desde el Inca. Llévele al médico. Llévele al médico, ya está viejito, no puede tomar cualquier cosa. Llévele al médico. Buenas tardes, doctor. ¿Qué pasó con el programa deportivo? No sé, no tengo ni idea. 2-904-121, 2-904-127, 098-14-98-015, 098-14-98-015. Aló, buenas tardes. Wetlep. Buenas tardes, dice mi pana. Los años del Jaimito Díaz. ¿Qué fue el ciclista Jaime Díaz? ¿Qué es de usted, hermano? Cuente algo, todo Belén. ¿Qué me cuenta? ¿Qué me chamulla? ¿Qué me sapea? Hábleme con la verdad. Dígame. Aló, aló, aló, aló, aló. Buenas tardes. Aló, ¿me escucha? Buenas tardes. Nadie me escucha. ¿Qué no me escucha? Háblenme, díganme, háblenme con la verdad. Buenas tardes, le escucho fuerte y claro. Aló. ¡Hola!

0: Señor Carrera, buenas tardes, por comentar lo que está pasando. CNT le ponen juicios de coactivas y bloquean las cuentas sin comunicar con anticipación. Así es, se llama juicio de coactivas y tienen toda la potestad legal para hacerlo. Es totalmente legal. A las personas afectadas salen cuentas enormes. Yo tuve que pagar 2,000 para solucionar el problema. Debe haber estado debiendo bastante. Y ahorita que pido un certificado me dicen que tengo otro juicio de coactiva por un valor de $6 por la compra de Uchiva en el 2015. Pague. Es un buen negocio en vista que los abogados encargados han sido externos y ellos son los que se llevan una buena cantidad de plata, no siempre, porque la plata va para el CNT. Y era de que busque un abogado, y si eso ya estaba caducado, pues hubiese sido otro el trámite a hacer. Era que busque un abogado, hermano. Pilas la gente con eso porque simplemente dicen tiene un Chiva su nombre desde el 2015 sin ninguna otra explicación. A veces la gente no se acuerda, pues desde el 2015, hermano. Estamos 2026, son 10 años. 11 años. Hable serio. Además, totalmente legal. Busque abogado, hermano. La capacidad coactiva es esa. Hay entidades que tienen capacidad coactiva, como son el Banco del Estado, y las empresas e instituciones públicas que ofrecen servicios tienen capacidad coactiva. Don Joto, usted una vez no fue modelo para un comercial para la impotencia junto con Yasuo hace años. No es ser modelo, es ser imagen. Don Jota, mientras más antiguo el auto o la moto, más complicado es de matrículas y más se paga de matrícula. Lo sé porque tengo una moto del año 81 y pago como nueva la matrícula. Por eso digo, hay que legislar de manera diferente, ¿no? Otra cosa es la moto clásica. Qué sé yo, si usted tiene una Harley Davidson de 1920, pues una reliquia, eso vale harta plata como reliquia. ¿Cierto? Buenas tardes, doctor. Su amiga le ha de querer coger de modelo, pero para que usted sea el antes del tratamiento en la publicidad. Yo soy el antes. Yo soy el antes. ¿Quién será el después? Yo soy el antes. Ah, ve, aquí me mandó el Jaime. Vea qué chévere la moto, pero es la misma de antes. Es la misma de siempre, mi querido Jaime. La misma moto de siempre. El abrigo quiero mandarme a hacer con este man que dice que sabe hacer abrigos del Jaime. 2904-121-2904-127-098-14-98-015. Ya estamos en los últimos minutines del programa. ¡Aló! ¡Aló, buenas tardes! ¡Aló, buenas tardes! Dígame. Aló, buenas tardes. Bueno, algo ha pasado porque han llamado un montón de veces y se queda ahí, como que no me escuchan y eso me preocupa. Ve, ahí está. ¿Tenemos llamadas de algo? Aló, buenas tardes.
1: Don Jotita, ¿cómo está? ¿Por qué me
0: colga? Dígame. No le colgamos, eso me preocupa, dígame. ¿Cómo está la señora?
1: Le voy a contar una cosa que yo tengo en mi vida que me está nublando mi sol, pues.
0: Diga.
1: Verá. Yo recientemente conocí a una señorita de unos 18 añitos y la chica cuando la conocí, ¿qué será? Un día fue súper amable, conversona y en palabras de mi hermana, la chica mostraba interés femenino por mí. Ya. No es por hacerme yo de pronto el muy galante o el muy fuckboy, sino que yo siento que con las chicas con las que yo he intentado cortejar me ha salido bien, ¿ya? Entonces yo ya estoy acostumbrado a algo, una amabilidad y una coquetería de parte de las mujeres. Pero en cambio con esta chica es como que me agarró de decir que me odia de un día a otro. Yo le digo, estaba bien, se portó chévere ese día conmigo, yo también le hice la conversa, no dije nada fuera de lugar. Y a partir de ese momento es como que me dice que me odia o me intenta alejar o ya no quiere ni conversar conmigo. Así de buenas a primeras.
0: De eso al día siguiente.
1: No es que de pronto yo estoy interfiriendo en algún compromiso o de pronto tenga novia, porque sí le averigüe todo eso. Tienes que tener novia ni pareja, nada.
0: Pero a ver, desde, o sea, ella se portó ya esquiva al día siguiente.
1: Sí, se porta así, esquiva, así me dice que me odia. Por ejemplo, llego a algún lugar donde está ella y dice, ay, ya llegó este René, que soy mi nombre. Y así se porta.
0: Ya llegó este odioso. ¿Y usted se acerca y ella no le toma en cuenta, se vira o qué?
1: Ella es como que, como que le quiero hacer la conversa y no, me dice, no. Ajá. Y por las primeras, mi don Jota.
0: Ya, ¿y por qué quiere usted? Claro, ahí viene, vea, el ego. Usted quiere que ella afloje los muros por ego, para decirle conquisté. Pero si ella no le quiere, no le gusta, hasta luego, ábrase y diga, nos vemos.
1: Sí, a mí que... Ese es el problema, mi don Jota. Si fuera alguna otra persona,
0: es que
1: me atrae así.
0: No,
1: que me escuchen, mi don Jota.
0: Es ego.
1: No es,
0: es
1: que
0: ego.
1: Me atrae así de cuerpo ni de rostro, sino que es de esa forma tan peculiar de ella que me trata con ese odio que me no sale de mi cabeza, la verdad, mi don Jota. Ese es el problema que me agobia.
0: Es llevado por el mal, es usted, hermano. O sea, es como todos los hombres o mujeres. Cuando alguien no nos para balón, no nos quiere o nos rechaza, entonces decimos, ah, no, ¿por qué me va a rechazar? ¿Qué le pasa? Zapatucha gordi, tuerta fea, sí. ¿Por qué no me quiere? Entonces uno empieza así a denigrarle a la otra persona para decir, ah, no, yo soy guapo, soy bonito, y ella no me quiere. ¿Qué le pasa? O sea, ¿cómo así? Y entonces, como le desprecia, usted quiere enfrentarse a ese desprecio para ganar. El sentimiento solamente es ego, tendrá cuidado. Creo yo, no sé, o usted siente algo por ella.
1: Es que ya le digo, mi mamá, no es que yo de pronto la insulte a sus espaldas o hable mal de ella, sino que eso es como que ese odio ya hasta me empezó a gustar, mi mamá. Ahí me empezó a gustar ella, no el desprecio. O bueno, sí, un poco también. Pero eso es, chuta, será que no mismo, no le gusto. Pero ya le digo, fue desde ese primer día que ella se portó amable.
0: ¿Hace qué tiempo es esto?
1: Será unos 2 meses.
0: Ah, recién. ¿Pero y qué, se topan seguido en algunas reuniones o qué?
1: Sí. Ya le digo, es solo conmigo, mi don Jota. Por ejemplo, con el resto de personas es amable, como es normalmente. Amable, atenta. Y solo conmigo es que ese cambio de humor. Y yo sin haberle hecho es nada.
0: Pero entonces, si no, ahora usted también a lo mejor es de estrategia. Cambia la estrategia y diga, a mí tampoco me gustas. Y busque otra, porque en realidad de por ahí no es... No le muestra ningún interés de ella.
1: Aparte de ese interés de evitarme, diría que no.
0: Por eso es que no hay interés en evitarle. Es una acción de evitarle, no es que le esté evitando para tratar de picotearle, para hacerle sentir mal y decirle, a ver, este que es mujeriego conmigo no va, y entonces ahí está, por ahí le agarré. Creo yo, no sé.
1: ¿Qué será, mi don Jota? ¿Qué será? Ay, estas mujeres hoy en día...
0: Ya. Raras.
1: No sé, se me hace complicado.
0: Raras. ¿En qué edad está? Bueno, 18 es ahí, ¿usted?
1: Yo 22 nomás tengo.
0: Ah, por ahí van.
1: Sí, mi don Jota.
0: Habrá que ver.
1: Me abro nomás, entonces.
0: Mejor abrace a ver qué pasa. Y si es que ella demuestra interés, ahí van a cambiar las cosas. La próxima reunión, no le pare balón, ni le salude.
1: O estaba pensando en invitarle un café y ya decirle...
0: Pero ya le dice que no, pues ¿para qué le va a invitar si le va a decir que no?
1: Es que le quiero hacer la conversa, pero es que la chica no afloja, mi don Jota. Por eso de ley, si le invito al café y me dice que no, ya.

0: hermano, ¿qué quiere que haga? Buenas tardes, primera vez que escucho su programa y me he reído un montón. Saludos, Gabriela. ¡Ah, tenemos una nueva fan! A ver, Gabriela, ¿es fan? ¿Se hizo fan? ¿Le gustó el programa? Díganos, cuéntenos, ¿le gustó el programa? Vea, hoy hemos subido una fan más. Ya le dijeron que es un perro, le dijeron. Don Jotita, buenas tardes, al pana que llamó. Ya no le hizo caso a la chica. Ella también está escuchando también el programa, jejeje. ¡Ay! Está escuchando el programa. ¿Por qué no le gusta? A ver, si está escuchando el programa, tenga la bondad de contarnos. ¿Por qué no le gusta el man? Don Jotita, se ven... Está que dice, ay, ya leí. Fan confirmada, ja, Gabriela, bacán. Todos a saludarle a la Gabriela. No tiene foto en el este, sino ya les dijera, aquí está la foto, está guapa, está bonita. Aunque siempre les digo bonita, todas las mujeres son lindas, todas tienen lo suyo. Así que ahí está, Gabriela, fan confirmada. Gabriela, fan confirmada. 2904-121, 2904-127, 2904-121, 2904-127. Tengan la bondad de ya no llamar. Ya no alcanzan ni a saludar. La Gabriela nomás le acepto que llame, ¿ya? Don Jota, ¿será que aún hay esas chicas que prefieren a esos chicos malos en vez de alguien tranquilo y sanito? Siempre hay, hermano. Siempre hay. Lo malo es que los chicos malos suelen meterse hasta la pega de los zapatos hoy en día, ya ellas. Buenas tardes, don Jota. Pues don Jotita, pobre hombre, el que llamó está claro, la chica le cae recontra mal, jajaja. Don Jotita, la niña Gabriela, su nueva fan de saludando, y dígale que tiene Uber gratis. ¡Alta, Simón! Ya asomó el del Uber. Ya asomó el del Uber a ofrecerle Uber gratis. Siempre que asoma una fan, una damita, tiene su Uber gratis. ¡Qué goce! Ahora que llame la chica para escuchar la otra versión, si quisiera. A la Gaby, bienvenida al programa de donde escuchamos y hablamos de todo y nada. Ya de salir de delivery. Hola y chao. Ahí está, qué bien. Ahí está todo el mundo saludándole a la Gabriela. Saludándole a la Gabriela. Aló, buenas tardes. Aló, buenas tardes. No, ya no llame. Ya se acabó el programa. ¿Ya se acabó el programa? Se gana con el apóstol. ¿Sigue acumulado o ya se ganaron? ¡Sigue acumulado! ¿60 entonces ya? No puede ser. $60 se pueden ganar en el Sin Control de la Tarde. Está acumulado con el señor Rodrigo Samaniego y el señor Apóstol Pablo. Yo ya me voy, Topes López Orte, siempre hay más vidrios. Ya saben, yo cuento con ustedes y ustedes saben que siempre, siempre, siempre podrán contar conmigo.
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1: ¡Eva! ¡Hola!

0: 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Saludos en Europa, en los Estados Unidos. ¿Cómo está mi gente trabajadora también, a quienes hacen patria fuera del Ecuador? A todos ustedes. También va
1: si
0: a este.
1: No,
0: ellos sí trabajan, amiga, ellos sí trabajan. A ellos les toca. Bueno, nosotros listos, preparados y dispuestos ya para empezar el programa number one de las tardes, el programa que te activa con buena música, que es nuestra protagonista hasta las 18 horas. Pero para iniciar con pie derecho, queremos empezar agradeciendo al de arriba. Gracias a la dirección del doctor Galo Enríquez y Enríquez, y por supuesto, y como no puede ser de otra manera, nuestra queridísima licenciada Marlene Herrera. Las redes sociales más activas junto a Mateo, el colágeno.
1: Si no hacen nada.
0: El colágeno de América, sí señor. Y bueno, la música siempre bien seleccionada, bien mixeada, bien empatada, bien mezclada, bien entreverada, bien licuada, pelo a pelo como a ti te gusta. Lo más importante, en vivo. No como tú. Puro mezclados, mija, eso no está bien. DJ, de las manos suavitas, hermanitas de algodón, el cuerpito de chocolate, el seductor, el internacional, el boxeador, el batidor a mix, el rey crossover, el único DJ que se las comió, se las come, se las sigue comiendo y se las seguirá comiendo a todas. 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
0: Y aquí llego yo, mira. Con este pasito. Pasito para adelante. Y pasito para atrás. Bueno, aunque para atrás ni para coger impulso. Señoras y señores, yo soy el apóstol Pablo. Sean todos bienvenidos y bienvenidas. Usted, amigo, amiga. Todos, venga. Vamos a hacer como cuando inician los partidos de cualquier equipo del mundial. Se abrazan, eso entre todos. Y vamos a ponernos de acuerdo en seguir haciéndole. Allá y a la competencia. Bienvenidos y bienvenidas.

0: señores. Ya son las 15 horas más 30 minutos. Les damos la más cordial bienvenida a Sin Control. De aquí nos vamos hasta las 6 de la tarde. Usted a participar, porque la frase de este día está, pero la bestia, muchachos. Listo para que ustedes se lleven esos $70. 1, 2, 3. Suave, duro, dale, dale, ponen a cagachar. Qué bacán que ustedes también vivan junto a nosotros de una manera alegre, siempre divertidos, acá molestando. Nos gusta esa comunicación que tenemos con ustedes, muchachos, a través del chat. Así es que si quiere enviar saludos, tiene cumpleañeros, tiene cumpleañeras, todos, absolutamente todos son bienvenidos a Sin Control. Voy a dictarles la frase del día de hoy. La frase está facilísima. No todas las cosas son... Falta una palabra. Cuando las... Falta una palabra. Y las ves por... Falta una palabra, ocasión. Si usted no acertó en días anteriores, puede intentar el día de hoy completando la frase. Faltan tres palabras. Le voy a dictar en este momento nuevamente. A ver, le voy a leer la frase, complétela correctamente. No todas las cosas son... Falta una palabra. Cuando las... Falta una palabra. Y a la vez... Y las ves por... Falta una palabra, ocasión. Muy bien, participe enviando un audio al 098-1498-015 mientras nos vamos a la primera pausa del programa, pero volvemos con más de Sin Control.
1: Buenas tardes, la frase es: no todas las cosas son iguales cuando las ves y las ves por primera ocasión.
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1: Buenas tardes, Apóstol. Una linda tarde. La frase sería, ¿no? Todas las cosas son iguales cuando las recuerdas o las ves por segunda ocasión. Una bendecida tarde para todos.
2: Estéreo, Apóstol Pablo, muy buenas tardes. La frase es, no todas las cosas son iguales cuando ves y muchas veces por una sola ocasión. Éxitos y bendiciones.
3: ¡Sí! Buenas tardes, Apóstol Pablo. ¿Cómo están? La frase del día sería, no todas las cosas son hermosas cuando las conoces y las ves por primera ocasión.
2: Buenas tardes. La frase del día sería, no todas las cosas son lícitas cuando las ves y las ves por primera ocasión.
4: Hay que empezar a preocuparnos menos y a disfrutar más porque la vida va rápido. Demasiado rápido. Ay.

0: es, no todas las cosas son iguales cuando las miras y las ves por primera ocasión. Mi nombre es Elina Olivo, de la ciudad de Quito. Gracias.
1: Buenas tardes. La frase es, no todas las cosas son claras cuando las pruebas y las ves por primera ocasión.

0: No todas las cosas son iguales cuando las analizas y las ves por segunda ocasión.
1: Apuesto, la frase del día sería: no todas las cosas son iguales cuando las ves por última vez.
2: ¡Sí! ¡En el centro remata!
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6: Este martes, el presidente de la FIFA, Gianni Infantino, aseguró que el Mundial 2026 ya es el más exitoso de la historia. El dirigente destacó que los estadios registran una ocupación del 96.6% y resaltó el rendimiento mostrado por las selecciones durante las primeras semanas de competencia. Uno de los temas que más debate ha generado en la Copa del Mundo es el costo de los boletos, objeto de críticas por tener un precio demasiado elevado para una buena parte del público. Ante esto, el máximo representante del organismo sostuvo que la mejor respuesta son los estadios llenos. Todos los partidos llegan a un 96.6% de ocupación. Vemos un público muy cariñoso, muchas familias, muchos jóvenes. Agradecemos a todos los que están, señaló el dirigente. Portugal dio un paso importante hacia la clasificación a los 16avos de final del Mundial 2026 al imponerse con autoridad por 5-0 sobre Uzbekistán en la segunda jornada del Grupo K. La gran figura del encuentro volvió a ser Cristiano Ronaldo, quien marcó un doblete para encaminar la victoria portuguesa en el estadio de Houston. El experimentado delantero abrió el marcador apenas a los 6 minutos de juego y volvió a aparecer a los 36 para establecer el 3-0 parcial. Uzbekistán se despide. Estas son las selecciones eliminadas en el Mundial 2026 hasta el martes 23 de junio. Haití fue el primer equipo en quedar fuera del torneo en el grupo C. El conjunto caribeño perdió 1-0 ante Escocia en su debut. Luego cayó 3-0 frente a Brasil. Con 0 puntos y diferencia de gol negativa, no tiene matemáticamente para alcanzar a sus rivales ni para colocarse entre los mejores terceros. Cerrará su participación este miércoles 24 de junio ante Marruecos en Atlanta. Turquía, Túnez, Jordania y Uzbekistán completan la lista.
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Buenas tardes, tío Apóstol, tío Rodri. Excelentes músicas hasta el momento. Bueno, todavía tenemos casi tres horas más para seguir disfrutando de esta gran programación. Sobre la frase, no todas las cosas son iguales cuando las valoramos, y las veces por cada ocasión. Mi número es 0959

Ramírez. Hoy voy a participar por la frase del día. No todas las cosas son iguales cuando las sientes y las ves por primera ocasión. Doménica Cuadrado.

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1: Hola Pablito, hola Rodri, buenas tardes. La frase sería: no todas las cosas son iguales cuando las tomas y las ves por primera ocasión.

0: Apóstol, soy nuevamente yo. Creo que ya descubrí la frase.
1: ¿Cierto?
0: No todas las cosas son perfectas cuando las descubres y las ves por segunda ocasión. Creo que esa es la frase. Linda tarde.
1: Y la frase es incorrecta. Bueno, hoy día se puede llevar $70. Está acumulado. Sí, se acumuló. La frase está pero candente en este momento. Así es que usted a seguir participando, sigue enviando sus audios. Si no sabe la frase, corra hasta las redes sociales de América Estéreo. Ahí encuentra, hay muchas imágenes con la frase. Así es que búsquelas, por favor. Dice por acá, la frase ganadora de hoy con los galanes. Mira, nos manda una captura de la foto del flyer. Es que ese flyer ya está.
0: Ay, qué chistoso.
1: Ya está bien hechito, mija. Vamos a la pausa y volvemos con más de Sin Control.
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1: 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La frase es: no todas las cosas son iguales cuando las analizas y las ves por primera ocasión.

0: No todas las cosas son lo que parecen cuando las miras y las ves por primera ocasión.
1: Buenas tardes, Apóstol y Rodri. La frase del día de hoy es: no todas las cosas son iguales cuando las conoces y las ves por primera ocasión.

0: la frase para que te lleves hoy $70. Te voy a repetir nuevamente. No todas las cosas son. Ahí faltó una palabra. Cuando las faltó una palabra y las ves por falta una palabra, ocasión. Chuta, grave está. Otra vez le repito, no todas las cosas son. Falta una palabra cuando las falta una palabra y las ves por falta una palabra, ocasión. Ahí está, usted participe. Envíe la frase que piensa usted que será correcta y pues veamos si se lleva hoy día esos $70 o se acumula para el día de mañana. 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Muy bien, dicho eso, vamos a la pausa, volvemos con más de Sin Control en América Estéreo.
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Hola amigos de Radio América, la frase es: no todas las cosas son lo que parecen cuando las miras y las ves por primera ocasión, porque las apariencias engañan.

0: No todas las cosas son fáciles, en especial las frases de Radio América. Gracias. ¿Qué me gané, Apóstol? Manda mi número de cuenta, confirma.
1: Otra frase también podría ser, Apóstol Pablo: no todas las cosas son buenas cuando las tienes y las ves por primera vez.

0: Pues mi nombre es Jenny y creo que la frase del día de hoy es: no todas las cosas son perfectas cuando las descubres y las ves por alguna ocasión.
1: ¡Epa! Bueno, tengo que preguntarle al Rodri, siendo las 5 de la tarde, ¿alguien acertado, Rodri?
2: Nada.
1: ¡Qué duro que está esto, mijas! Pero bueno, siga participando. Hoy se puede llevar $70 gracias a América Estéreo. Ya voy a ver, ¿ya se acabó el partido de Inglaterra? ¿Cómo quedó el partido? Ya voy a revisar para informarle a la gentita. Inglaterra frente a Ghana era, ¿no? Inglaterra versus Ghana. ¿Cómo quedó el partido? Están todavía, les queda 6 minutos de juego. Ah, no, ya 1 minuto nada más. Ya se va a acabar. Están 0-0. Ahí está. Hijo de pucha, va a terminar empate ese partido. Grave está, pero bueno. Así está el mundial, se está poniendo interesante. Y nosotros en 2 días tenemos que estar igual ahí pendiente a ver qué sucede con nuestra tricolor querida, tricolor del alma, con nuestra querida selección. Pero bueno, mientras tanto vamos a la pausa. Al regresar, estamos ya con Directo al Corazón. Pida su canción favorita, esa canción, esa baladita romanticona que hoy nos va a sorprender el Rodrigo, esas canciones que nos hacen recordar viejas historias y viejos recuerdos. Así es que vamos a la pausa. Ya volvemos con Directo al Corazón.
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0: frase es: no todas las cosas son necesarias cuando las necesitas y las ves por ocasión.
1: Radio América, buenas tardes. No todas las cosas son perfectas cuando la miras y la ves por una ocasión.
2: Buenas tardes, Apóstol. La frase es: no todas las personas son sinceras cuando las ves por primera ocasión.
3: Buenas tardes, Apóstol. La frase de hoy es: no todas las cosas son perfectas cuando las descubres y las ves por una ocasión.
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0: Otra frase sería: apóstol, no todas las cosas son imposibles cuando las haces y las ves por primera ocasión. Espero acertar.
1: ¡Ya nos exhibiste!

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Que no recuerde estas canciones, ¿ah? Lo que no me acuerdo es quién canta. A ver, déjame acordar, Rodi. Rata. Rata Blanca, ¿no es cierto? Ya, bien, todavía. Todavía estoy en la edad que me acuerdo de algunas cosas. Esa es. Me estoy acordando de una amiga que era hindú, mija. Bueno, exactamente son ya las 17 horas más 29 minutos. 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A ver, última media hora. ¿Ya acertó alguien, Rodri?

0: nadie, dice el Rodri, que han acertado la frase. Le voy a repetir para estos últimos 30 minutos. Dos veces le repito, faltan dos palabras. No todas las cosas son. Me falta una palabra. Cuando las. Falta una palabra y las ves por. Falta una palabra, ocasión. ¿Sí? No todas las cosas son. Falta una palabra. Cuando las. Falta una palabra y las ves por. Falta una palabra por primera vez. Ay, perdón, por. Okay, ya, aguante, aguante. Yo mismo ya me estoy dando la. Ya creo que les di la respuesta, amiga. No todas las cosas son. Falta una palabra. Exactamente. Cuando las. Falta una palabra. Exacto. Y las ves por. Por primera vez.
1: No, no, no, no, eso
0: falta una palabra. Y las ves por. Falta una palabra. Falta una palabra.
1: Es que está mal, Rodri. Espérate, espérate. Ay, no, todavía les repito la frase.
0: No todas las cosas son. Falta una palabra. Cuando las. Falta una palabra. Y las ves por. Falta una palabra. Falta ocasión. Una palabra.
1: Ocasión. Mejor vamos a la pausa. Ya volvemos con más de Sin Control. Ya creo que la fregué ya.
0: Falta una palabra.
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0: Buenas tardes, América Estéreo. La frase sería: todas las cosas son especiales cuando las haces por primera ocasión.
1: Falta una palabra.

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2: No todas las cosas son correctas cuando las experimentas y las ves por primera ocasión, Apóstol.
3: Buenas tardes, joven Apóstol y señor Samaniego. Le saluda Kevin Colimba. La frase quedaría así: no todas las cosas son iguales cuando las conoces y las ves por segunda ocasión.

0: Del día es: no todas las cosas son importantes cuando las vives y las ves por primera ocasión.
1: Buenas tardes. La frase es: no todas las cosas son iguales cuando las recuerdas y las ves por primera ocasión.
2: Buenas tardes, Apóstol. La frase sería: no todas las cosas son perfectas cuando las analizas y a la vez por primera ocasión.
3: A ver si acierto la frase. No todas las cosas son iguales

La frase es: no todas las cosas son buenas cuando las sientas y las ves por primera vez.

0: son iguales cuando las conoces y las ves por primera ocasión.
1: ¡Apóstol!
2: No todas las cosas son pequeñas cuando las valoras y las ves por primera ocasión.

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1: Las cosas son imperfectas cuando las analizas y las ves por última ocasión.
2: Apóstol, la frase sería: no todas las cosas son especiales cuando las consigues y las ves por primera ocasión.
3: La frase sería: no todas las cosas son fáciles cuando las haces y las ves por primera ocasión.

0: bueno, de la parte bonita, voy a la parte un poquito triste. ¿Saben que hay un perrito que era bastante viral en las redes sociales? Y bueno, yo estaba siguiendo porque su dueño es un grato amigo. Algún momento hizo programa aquí en La Poderosa también, hace algún tiempo. Estoy hablando del perrito de Draco, no sé si escuchaste alguna vez, Rodri. Lastimosamente el perrito tenía cáncer. Y hoy, el día de ayer, perdió su lucha contra el cáncer. Qué triste. Y le envío un fuerte abrazo a sus dueños. La verdad, qué dolor, ¿no? Cuando se pierde una mascotita y la impotencia de no poder hacer nada. Así es que al Draquito, chuta, hermano, yo siempre le veía en las redes sociales y creo que a quienes tenemos mascotitas es bastante fuerte para sus dueños sobrellevar este dolor. Así es que, bueno, nos despedimos. Se quedan con Parranda Vallenatas a las 20 horas. Luego se viene Locos por la Chicha junto a esos tres mini locos. Así es que ahí está Darling FM, Mr. Danner y José Luis, el Pepe, el DJ. Así es que, bueno, nos vamos. Cuídense mucho, pórtese bien. El día de mañana estaremos nuevamente con usted. Rodrigo Samaniego, DJ. Yo soy el apóstol Pablo. Hasta mañana. Mi Ecuador del alma. ¡Chu!
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Hola Rodri, ¿cómo estás? Espero que te encuentres muy bien. Por favor, ¿me podrías complacer con la canción Me te vas y te vas de Luis Mateos? Muchísimas gracias, que tengas una linda tarde.

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1: Hola, Rodrigo Samuel Diego y Parranda Vallenata y América Estéreo la campeona. Me puedes complacer con un temita musical. ¿Quién eres tú? Para Rocío, Erika y allá en la panadería del Divino Niño, sector de la Magdalena. Gracias, Radio América 104.5 FM Estéreo y la campeona Parranda Vallenata y Rodrigo Samaniego, de parte del Cuerpo del Deseo. Sentido.

0: Hola, Parrando Vallenato, soy Alejandra. No sé si me puedes complacer con la canción Te sorprenderás en el instante que te bese y no te bese igual. Gracias, son los mejores.
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7373 cordiales, Radio América. Un saludito muy especial para la niña Vicky, de el futuro amor de su vida. Por favor, ¿podría sintonizarme la canción Quiero que seas mi estrella? Muchísimas gracias. Andamos en el labor full martillo. Gracias.

Hola América, por favor me puede poner la canción Amor de Tres. Esa canción le queda al que pidió, quiero que seas mi estrella. Saludos América, a lo mejor.